0: querida audiencia de Bandera Verde, ¿qué tal? ¿Cómo les va? Muy, pero muy buenas tardes para todos. Arrancamos, comenzamos una nueva edición de nuestra tira diaria, de nuestro programa en estos 60 minutos por las radios de la UNER, una amplia cadena de emisoras como cada tarde haciendo Bandera Verde desde la ciudad de Paraná, en nuestra tira diaria, conectados con Concepción del Uruguay de 18 a 19 horas, Radio UNER Concepción, conectados con Concordia también a través de Radio UNER Concordia como lo hacemos habitualmente en nuestro programa. Bueno, con varios temas para hablar hoy jueves, en las vísperas a un nuevo fin de semana, con actividades que se van a estar desarrollando en nuestra provincia. Estamos en la cuenta regresiva para lo que será el rally argentino en Diamante. También, bueno, iremos hablando de rally, el rally entrerriano también, con información respecto a lo que se viene en General Galarza. Hay que hablar también hoy de otras cuestiones, ¿no?, relacionadas con nuestro automovilismo, y en este caso nos vamos a ir a la ciudad de La Paz en un rato nada más para una importante nota que tendremos con un conocido nuestro de la ciudad de La Paz, que nos va a estar comentando lo que tienen organizado para los próximos días en La Paz en reconocimiento a una de las grandes figuras que ha tenido la historia del automovilismo paseño. En un rato compartiremos la nota aquí en nuestro programa. Vamos a establecer el contacto, veremos si lo podemos tener a Javier Bucci también, como todas las tardes, aquí con nosotros también. Arrancamos esta edición de Bandera Verde. Si le parece, señor operador, presentamos las radios y en un ratito venimos con el primer bloque de esta tarde.
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Muy bien, está presentado el primer bloque de nuestro programa. Arrancamos aquí a desandar esta primera parte de Bandera Verde en estos 60 minutos de nuestra tira diaria, con varios temas para conversar en esta tarde. Como lo decíamos, en la segunda media hora tenemos invitado para hablar de este encuentro, reconocimiento que tendrá la gente de La Paz a una persona distinguida en el ambiente, justamente en el norte de nuestra provincia. Pero ahora nos volcamos a lo nuestro, bloque de la actividad zonal. Ya prácticamente va transcurriendo la semana y va quedando atrás en el tiempo lo que dejó el karting entrerriano

0: ¿Cómo va la cosa por ahí, por Chajarí? Buenas tardes, amigo.
1: ¿Cómo andamos, Santi? Muy, pero muy buenas tardes, como siempre. El gusto, el placer de saludarte, de estar en Mandela Verde, de hablar de nuestro automovilismo. Y como bien decís, ¿no? Estamos en una semana de carreras para el Club Volante Chajarí. Se corre este fin de semana el quinto capítulo de la temporada, quinta fecha de seis. Es el pre-coronación ya del campeonato Club Volante Chajarí. Así que con buenas expectativas, el factor climático que viene acompañando, no hubo lluvias esta semana, no se esperan lluvias para el fin de semana, así que se está trabajando en el circuito, se está dejando todo en condiciones para lo que será esta quinta fecha.
0: Importantísimo esto que mencionás, Iván, que está todo encaminado en una nueva variante, ¿no? Porque se cambia, se corrieron dos fechas en la variante anterior, si no me equivoco, o fue la última solamente. Bueno, nueva variante para este fin de semana también.
1: Sí, por ahí se viene trabajando y jugando mucho durante el año de que cada fecha que se realiza tener algo diferente, ¿viste? Y entonces, bueno, para esta fecha se decidió volver al sentido de giro tradicional, a lo que es el sentido antihorario, así que este fin de semana volvemos al sentido antihorario y también se cambia la variante a lo que fue la última fecha, volvimos a lo que es el trazado original, por así decirlo, el más trabadito, con lo que es la zona del misterio en la opuesta. Así que bueno, volvemos a una vieja variante, volvemos al sentido de giro tradicional también, cambiando un poquito después de, como bien decías vos, dos fechas en que se corrió con el sentido horario, se corrió al revés de lo que se corrió siempre en el Club Volante Chajarí, con buenos resultados. Creo que el panorama fue muy bueno, tanto para lo que es espectáculo, sobrepaso, lindo de manejar, pero bueno, volvemos al sentido de giro normal, el sentido antihorario, y también cambia la variante que es el más trabadito de todo para este precoronación.
0: ¿Cómo viene el panorama, la previa, Iván, para el fin de semana? ¿Cómo viene la expectativa por ahí? O bueno, hoy jueves, ¿cómo lo va palpando usted ya con las preinscripciones abiertas? Bueno, ya organizando todo para el fin de semana.
1: Y bueno, sabemos que estamos en una época del año que en la mayoría de las categorías del automovilismo provincial es más normal que decaiga el número que crezca, porque es una realidad, estamos en la parte final, en las últimas fechas, tal vez los pilotos que no tienen chance o la situación económica hace que merme un poco. Por lo que vengo viendo, hay pilotos que no van a estar, tengo entendido de 6, 7 pilotos que esta fecha no estarían, pero también tengo varios pilotos inscritos que se suman, ¿no? Que no venían estando, que vienen de no estar en la última fecha, hablamos de 4 o 5, así que yo creo que vamos a andar en un total parecido a lo que fue la última fecha, cerca de los 50 pilotos en pista, en las 5 categorías de karting, con una escuela y una base de 7, 6, 7, 8 chicos, una promo de 7, 8, 9 chicos y una A, B y C de 10, 12 pilotos por categoría. Es lo que venimos teniendo fecha a fecha y creo que es lo que vamos a tener también en este pre-coronación. Y bueno, sabiendo que el año va pasando, que se está logrando sacar adelante un campeonato que sabíamos que iba a ser un año difícil y complicado, y bueno, con toda la expectativa de que cuando termine de la mejor manera posible y encarar nuevos proyectos luego, ¿no? Pero ahora enfocados en este campeonato, sabiendo que solamente quedan dos capítulos y que si todo va bien en cuanto a lo climático y este fin de corremos el pre-coronación, es muy probable que en el mes de octubre podamos terminar con el Gran Premio de Coronación.
0: Bien, entonces todo encaminado para el fin de semana. Bueno, estaremos siguiendo de cerca y atentos mañana también, repasando un poco más de lo que venga para este fin de semana en el Club de Volantes Chajarí. Quedó lejos la semana del karting entrerriano en Concepción del Uruguay. Bueno, trabajando ya de cara a la próxima fecha. Hay que esperar confirmación, Iván, pero en principio sería La Paz la próxima, ¿no? Estamos esperando, obviamente, confirmación oficial. Salió un comunicado de la federación en estos días también. Bueno, habrá que ir a visitar el circuito antes de la próxima.
1: Tal cual, es importante esto que marcás, porque bueno, varios preguntan, obviamente está como extra confirmado La Paz. Hoy hablaba con gente del karting entrerriano y sí, está confirmado La Paz, se va a correr en La Paz, seguramente lo que es la octava fecha, pero lo cierto y lo real es que antes de que se corra, 10 días antes de la carrera, más o menos lo que uno cree que debería ser la semana que viene. Gente del cártel entrerriano, gente de la federación, no está

0: 100% confirmado. Sí, la intención es que vaya Gerardo Martínez, comisario deportivo, vayan hacia la localidad de La Paz, vayan hasta el circuito y ver que esté todo en condiciones, ¿no? Y que se pueda correr y elegir de qué manera se va a correr. Esto es importante. Hubo una reunión, gente de la Federación del Karting y del Autoclub La Paz la semana pasada. Se habló, se pusieron de acuerdo y bueno, lo que resta es una visita la semana que viene y seguramente la confirmación cómo se va a correr, de qué forma, según cómo encuentren el trazado de La Paz, que se van a realizar y se están realizando trabajos, y de ahí seguramente lo que uno cree es que, esto ya es una opinión, que saldrán pruebas libres para el fin de semana del 27, las pruebas libres de una semana antes están obligatorias y necesarias también, que viene utilizando el karting entrerriano, a excepción de Concepción del Uruguay, y ya después la fecha del 3 y 4 de octubre. Esto está confirmado, obviamente que la visita la semana que viene será muy importante, a no ser que se encuentren con algo muy diferente o distinto a lo que se habló, que se podría llegar a retroceder. La fecha de La Paz está confirmada, la fecha número 8 del calendario del karting entrerriano. Lo que a mí me dijeron es, correr se va a correr en La Paz, obviamente hay que ver todo cómo, en qué se trabaja y qué se hace, en comparación a la última vez que se fue, y ahí también quedará la opción de ver si se logra corregir, mejorar y correr con chicana, o si no, la opción de que se corra sin chicana, como era antes, mejorando y trabajando el ingreso a la zona de boxes. Así que bueno, creo que están las dos opciones vigentes, la gente de La Paz está trabajando, se están metiendo con todo, así que veremos cómo termina siendo la octava fecha del calendario, pero será en La Paz seguramente.
1: Bueno, esperaremos en estos días y bueno, iremos conversando, ¿no? Seguramente buscando información respecto a lo que será esta fecha. En principio, Iván, es el primer fin de semana de octubre, ¿no? Primer fin de semana de octubre, 4 y 5 de octubre, si no me equivoco.
0: Claro, es el primer fin de semana de octubre, yo dije 3 y 4, pero puede ser que sean 3, 4 y 5, tal cual, en octubre. Lo que es ya la próxima fecha, bastante rápido de lo que fue, ¿no? Porque venimos de Concepción, este fin de semana ya es 19 y 20, tenemos el de 26 y 27 y el próximo ya estamos nuevamente con el karting entrerriano en La Paz. Así que bueno, todo listo, como te digo, Santi, va a ser en La Paz, uno cree, y después resta ver también obviamente cómo sigue el calendario. También pensando en lo que va a ser el resto, no van a quedar dos fechas, 3, 4 y 5 de octubre en La Paz, y luego habrá que ver, yo creo que Concordia va a tener la fecha este año, veremos si es el pre-coronación o es el coronación, y bueno, habrá una fecha restante que veremos dónde se termina desarrollando, también en opinión uno cree que puede llegar a ser Gualeguay, pero veremos cómo se termina desarrollando el resto del calendario.
1: Claro, eso te iba a preguntar, ¿no? Respecto a las dos últimas fechas que faltan. Está Concordia, que todavía no tuvo karting este año, y bueno, algunos de los kartódromos que visitaremos seguramente una vez más antes de fin de año, y hay que ver el coronación, ¿no? Si ya seguramente en La Paz se irá hablando, porque vamos a estar a dos fechas al final, y bueno, iremos despacito viendo para qué lado rumbeamos las dos últimas.
0: Y bueno, tal cual, a ver. Este año el karting entrerriano decidió ir fecha a fecha, confirmando dónde va a ser la próxima. El año que pasado, recordemos que se confirmó el calendario a principio de año con ya todos los lugares. Este año fecha a fecha, pero sabíamos, y lo veníamos diciendo, que el ideal del karting entrerriano y lo que se habló y se arregla es un mínimo de dos fechas en cada kartódromo. Por eso ya tuvimos las dos de Villaguay, tuvimos las dos de Gualeguay, y ahora tendríamos la segunda de La Paz y una en cada autódromo. Ya fuimos a Paraná, ya fuimos a Concepción del Uruguay. ¿Qué es otra de las cosas mencionadas siempre? Bueno, una en un autódromo, dos en los kartódromos y un coronación que posiblemente sea la tercera fecha y sea en un kartódromo. Yo creo que lo que se puede dar este año es respetar esto que acabamos de mencionar. Ya tuvimos dos en Villaguay y dos en Gualeguay, tendríamos la segunda en La Paz en este octavo capítulo, ya fuimos a Concepción y Paraná. Yo creo que la novena fecha se podría dar en un kartódromo, que teniendo en cuenta que la octava es en Villaguay y Gualeguay, que la novena, perdón, la octava es en La Paz, después te va a quedar Villahuay o Gualeguay, como las dos opciones para ir en el pre-coronación, y uno cree que Concordia puede ser el coronación como el año pasado. Vuelvo a decirlo, esto es una opinión personal mía, por las comodidades por ahí que brinda Concordia, porque siempre sabemos que tiene ese plus, pero bueno, también sabemos que los cartódromos tienen toda la intención de tener un coronación, así que esto no está definido y esto es lo que resta definir. Si me das a mí a preguntar, creo que Concordia puede ser el coronación, y si no será al revés, será el pre-coronación Concordia, y entre Gualeguay y Villahuay definirán el coronación. No creo que salga de esas opciones, esto es una opinión de cara a cómo se termina de definir el calendario del karting en Torreón.
1: Gran resumen, Iván, en la tarde, para ir cerrando este bloque y bueno, repasando, ¿no?, un panorama de cómo viene la actividad en nuestra provincia. Recordemos, segundo fin de semana del mes que viene, segundo fin de semana del mes de octubre, tenemos competición especial en Concepción del Uruguay, junto a la Fórmula 3, junto al TC850, se vuelve a repetir el mismo evento como sucedió en Concordia este mes. Bueno, el mes que viene estaremos en Concepción del Uruguay, el segundo fin de semana del mes venidero. Hay mucha actividad en camino. Sí, te escucho.
0: La carrera de los millones, Santi, la carrera de los millones, y si no me equivoco, el gran premio ya pre-coronación de lo que es competición especial, que vuelven a ir con Fórmula 3 entrerriana y 850, como bien lo decías.
1: Exactamente, y bueno, esperando el regreso de la legendaria, ¿no?, de la Fórmula entrerriana, que vi por ahí que hay algún auto en alquiler en Chajarí también que se está ofreciendo.
0: Sí, la familia de Tipec, el Colo Tipec en este caso, están ofreciendo, obviamente, hay auto disponible listo para alargar para la Fórmula entrerriana. También está el Crespi para la Fórmula 3 entrerriana, Crespi que ha corrido Gabriela Villanova. Así que bueno, el equipo tiene ambos autos preparados, obviamente, y ofreciéndolos para correr, sea en una o en otra categoría. Ojalá esos autos puedan estar en pista. Santi, cuando quede tiempo y se pueda, tengo también, a ver, una información, por así decirlo, en algo que se está trabajando, que involucra a la provincia, obviamente, el automovilismo provincial y también a la ciudad de Chajarí.
1: Bueno, vamos con eso, importante, antes de cerrar esta primera media hora, dele tranquilo y tenemos tiempo.
0: A ver, recordarán todos los que están del otro lado, obviamente los amantes del automovilismo, la gente involucrada en el automovilismo, que en Chajarí se hizo por muchísimos años la fiesta provincial del automovilismo. Si no me equivoco, fueron 11 ediciones que se llevaron a cabo, todas fueron en Chajarí, es algo que surgió, bueno, hace mucho, ya en la época de los 2000, 2000 y pico, y se hizo hasta el 2013, y en el 2013 también tengo entendido que fue la última que en la ciudad de Chajarí. Luego se dejó de hacer la fiesta provincial del automovilismo, después cada categoría obviamente hizo su propia fiesta, su entrega de premios. Recordemos que hoy por hoy, hay, si no me equivoco, hay 48 divisionales dentro de varias categorías en el automovilismo entrerriano federado. Estamos hablando de 48 campeones que va a coronar la federación. Algo que se viene utilizando desde la federación es el cierre de año y la entrega de premios en Río Uruguay Seguros, en trabajo con esa compañía que vienen trabajando en conjunto. Y después cada categoría obviamente decide si lo entrega en un gran premio coronación a la entrega de premios de campeonato o hace su propia cena. En Chajarí, desde el Club de Volantes Chajarí, estamos trabajando, estamos con reuniones. Hoy jueves también hay reunión, obviamente, que la prioridad es la fecha del fin de semana, pero también este tema, que es de volver a tener la fiesta provincial del automovilismo, volver a retomarla, volver a hacerla, de menor a mayor, obviamente, que se dé un luego por sostenerla, mantenerla y ir creciendo año a año. En un principio se tiró como una idea, es algo que por ahí yo también hace mucho tiempo vengo recordándola, y una fiesta que era muy linda y que nutría todo el automovilismo entrerriano, y bueno, por ahí se hablaba de un largo plazo o de pensar en el año que viene, y bueno, nos pusimos a averiguar, a trabajar y se podría llegar a la conclusión de que se podría realizar este año. Se está hablando obviamente con la federación, que hay un pulgar arriba y obviamente tiene que haber reuniones también en conjunto para esto confirmarlo, porque cambia un poco como la funcionalidad que se viene manejando, cómo serían los premios FAE en vez de entregarse con Río Uruguay o en Concepción del Uruguay serían en esta cena. Obviamente después queda mencionar y hablar con cada categoría. Pero bueno, se está trabajando con la gran intención de volver a tener la fiesta provincial del automovilismo en Chajarí, en el Club Santa Rosa, como fue la gran mayoría de las ediciones. En caso de que esto se lleve a cabo, sería la fecha del sábado 12 de diciembre, con una cuestión de calendario más que nada, porque hasta el 5 de diciembre hay fechas de campeonato que se definen, hay grandes premios para Nación, creo que justamente es el entrerriano que cierra el 4 y 5 de diciembre. Bueno, el próximo fin de semana podría ser la cena, ya que el 19 en Chajarí hay un evento muy grande también, que viene Abel Pintos y del Club Primero de Mayo, así que sería el sábado 12 como fecha. Y bueno, se está trabajando y terminando de culminar detalles, pero viene siendo avanzado. Así que bueno, es algo que lo comento, obviamente, para que los distintos equipos, pilotos y público amantes del automovilismo que escuchan Bandera Verde vayan teniendo una idea y seguramente muchos recuerden de fiestas que bueno, fueron muy lindas, muy entretenidas, que se corona a los campeones, que se reúne todo el automovilismo entrerriano, que se elige a la reina provincial del automovilismo, o que por lo menos se hacía hasta la última edición que se hizo, ahora que habrá que rever si se sigue haciendo, se arma estanes obviamente, y en otros de los salones que tiene en Santa Rosa, un salón más chico, se hace la exposición de los autos y karting y todos los protagonistas que quieran traer su auto, así que bueno, es una linda fiesta que ojalá la podamos recuperar, se está trabajando para eso, así que bueno, si no será este año, será el año que viene, pero hay muchas chances de que se pueda dar en el mes de diciembre de este año, y por eso está bueno también ir preparando a la gente, ir comentándole que hay muchas posibilidades de que se pueda volver a tener la fiesta provincial del automovilismo en Chajarí.
1: Nos alegramos muchísimo por esta novedad que nos das, Iván, y bueno, ojalá y se pueda concretar ya para este año, si no, bueno, quedará el proyecto, pero que haya gente con intenciones de recuperar la fiesta del automovilismo en Chajarí, es buenísimo, y bueno, apoyaremos también desde este lugar para que se pueda concretar. Amigo, le dejamos un abrazo grande, gracias por sumarse en estos minutos, y bueno, seguiremos informando, y el fin de semana estaremos siguiéndolo también allí con el Club Volante Chajarí.
0: Sí, obviamente, Santi, seguimos en contacto con todo lo que suceda el fin de semana. Y bueno, un año 2026 que va pasando rápido en materia deportiva, lo venimos diciendo y analizando semana a semana. Poco a poco los campeonatos van ya conociendo a sus principales candidatos a pelear por cada uno de los títulos, así que estamos en una parte decisiva para todo el automovilismo entrerriano. Fuerte abrazo y la seguimos pronto.
1: Iván Artigues con nosotros desde Chajarí, cerrando esta primera media hora. Vamos a la pausa, señor operador, en cada una de las radios, y en un ratito estamos con más Bandera Verde en esta cuarta edición de la semana.
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0: Continuamos en esta tarde de Bandera Verde después de la pausa en cada una de las radios. Nuestro agradecimiento, como siempre, a cada una de las 25 radios en la provincia que nos permiten llegar con Bandera Verde desde las radios de la Universidad Nacional de Entre Ríos. Nosotros desde Paraná conectados con Concepción del Uruguay a esta hora de la tarde, conectados con Concordia, la retransmisión también a partir de la hora 21 por Radio UNER Paraná, por FM Universidad 105.7. Estamos en vivo en Gualeguaychú también, llegando a través de Radio Estudio al sur de nuestra provincia. En Chajarí nos escuchan a través de FM Espacio, como siempre, en Federación, a través de FM Jardín, FM Imágenes, en San Salvador también, gracias a la gente de San Salvador que nos retransmite, en Crespo, a través de Sol Medio, a todas las radios que hace un ratito escuchábamos en la voz del Perro Morel y Gisela Guerrero, nuestro agradecimiento, como cada tarde, por permitirnos llegar con Bandera Verde. Lo decíamos, nos vamos a trasladar a la ciudad de La Paz en este bloque, porque justamente gente llegada al automovilismo paseño va a rendir homenaje a Duval Emir Arlotti, piloto y preparador de la ciudad de La Paz, que ha marcado sin lugar a dudas un antes y un después, de alguna manera en el deporte motor en la ciudad de La Paz, y bueno, un gran referente que ha hecho mucho por la actividad también en el norte de nuestra provincia, pero fundamentalmente en la ciudad de La Paz, y que cuántas alegrías le ha dado a más de un paseño y a más de un piloto y referente de la zona. Y siempre uno escucha el apellido Arlotti y lo tiene vigente hasta hoy en día, ¿no? Hoy nosotros lo más cercano es Guillermo Arlotti, ¿no? Desde hace varios años, múltiple campeón de las TZ en Corrientes, pero también corriendo aquí en nuestro automovilismo provincial. Pero vamos a hablar justamente de este reconocimiento y de este homenaje que se le va a rendir a Duval Emir Arlotti en los próximos días, el primer fin de semana, o arranca el primer fin de semana del mes que viene, y para eso lo tenemos en contacto a Tito Arlotti, justamente del otro lado desde La Paz, para conocer más detalles y bueno, también nosotros poder difundirlo desde nuestro lugar de trabajo. Gracias, Tito, por estos minutos con Bandera Verde. Santiago te saluda desde Paraná, buenas tardes.
1: Hola, Santi, buenas tardes. Para Bandera Verde, buenas tardes también. Es un gusto poder hablar con ustedes y contarles, volver a vivir, que estamos por celebrar en La Paz, si Dios quiere, a partir del 3 de octubre, a partir de las 20 horas, en Casa de la Cultura se va a hacer un inicio de reconocimiento que se le va a hacer al Negro Arlotti a sus trayectorias. Te cuento, el Negro va a cumplir ahora en noviembre 84 años de vida, y estamos festejando los 68 años de trayectoria en el automovilismo, o sea, más bien en el mundo motor, porque él no solo en los autos, sino en las motos, en los karting, siempre se ha destacado y ha estado trabajando en eso, y actualmente sigue trabajando a pesar de su edad. Vos, si en este momento vas al taller, lo vas a encontrar trabajando, así que es honrar la vida, y nosotros lo queremos hacer de una manera, tenerlo en vida él, ponerlo, disfrutarlo con él.
0: Nos alegramos muchísimo, en principio, Tito, por la iniciativa, ¿no? Y poder hacer este reconocimiento a una persona que vivió su vida entre los fierros y que la sigue viviendo y disfrutando también, y bueno, que pueda nacer este reconocimiento, ¿no? Para el Negro Arlotti. Contanos cómo surge, en principio, esta idea de poder hacer el reconocimiento, este homenaje, y bueno, ¿cuándo va a ser? ¿Cómo se va a extender? ¿Cómo se va a desarrollar allí en La Paz para aquellos que están escuchando la radio también?
1: Bueno, te lo hago breve. Nosotros, en realidad, te comento un poquito la parte de él. Él ya como en su niñez, ya con el hermano Titi Arlotti, que eran inseparables, que durante muchos años, lamentablemente, Titi se nos fue ya, compartieron la idea de trabajar sobre autos, sobre karting, sobre moto. Y a los 16 años el Negro ya debutó como acompañante, como copiloto de Gerardo Mario Arlotti en las carreras de Forte que había en esa época Forá. Y durante todos estos años él estuvo, inclusive es nuestro primer campeón de karting que tuvimos en el año 1964 y 65. Después salió campeón de moto en el 66, 67. Y cuando para la costa del Uruguay se creó, principalmente creo que fue en Chajarí, la categoría de turismo cafetera que le decíamos en esa época, salió campeón en el 71, 72 y 73, cuando los autos de carrera congregaban a toda una familia, porque éramos todos los vecinos, amigos, parientes, todo, que íbamos atrás de los autos de carrera, no nos importaba si hacía frío, calor, lluvia, lo que sea, caminos de tierra, caminos de ripio en esas épocas, pero éramos felices, éramos jóvenes también, ¿no? Entonces, el 4 a las 20 horas vamos a iniciar el acto oficial, protocolar, por supuesto, con la invitación de las autoridades, a todos los familiares, que lamentablemente quedan pocos de los de la época de esos años 70, pero están las familias, y las vamos a recordar a todos uno por uno, y lo vamos a prolongar durante toda la semana, porque se van a invitar, ya están invitadas y van a concurrir escuelas técnicas para que vean la muestra, porque la muestra cuenta con una cantidad importante de fotos de épocas, de fotos de las décadas de los años pasados que hemos vivido, y actuales también, porque como vos decís, el negro sigue preparándole el motor al Tutti, que ha ganado varios campeonatos, y el día 10 vamos a hacer una caravana desde el circuito viejo de La Paz, donde hoy funciona un polideportivo, y le hemos llamado la caravana de la nostalgia, ¿no? Porque cuando el negro ganaba en ese circuito, todos nos veníamos atrás de él en caravana hasta la plaza del pueblo. En esa época, en el contexto hay que ubicarse, no había internet, no había otras cosas, la diversión era más simple, así que disfrutamos de una manera distinta a lo que se disfruta hoy. Y esa noche se va a hacer un brindis en honor a la amistad, a la nostalgia, al deporte. Así que estamos muy contentos de poder hacer todo eso. Él va a ser reconocido a nivel provincial por la Cámara de Diputados, acá por el Consejo Deliberante de La Paz. El Autoclub se ha adherido a nosotros también, con una muy buena predisposición, y está invitado para concurrir el día 4, que hay carreras acá de karting, y ahí se le va a entregar un presente y se le va a rendir el homenaje ahí, en donde a él le gusta, donde hay olor a nasto, olor a aceite, olor a cubierto, ¿no?
0: Nos alegramos muchísimo por el reconocimiento, bueno, porque esté todo encaminado sobre todo, y bueno, cuántos amigos se irán acercando, ¿no? En esos días y van a ir compartiendo, vos lo decías, no solamente gente de La Paz, sino de la zona también, Tito, y bueno, para un piloto, para un preparador de pueblo, porque si bien La Paz es una ciudad grande,
1: Así
0: bueno,
1: es.
0: no deja de ser un pueblo, esto en su momento marcaba, ¿no? O no teníamos o no había las ventajas que hoy, ¿no? De las redes sociales, del teléfono en el momento, sino que, bueno, uno estaba pendiente por ahí, capaz que a través de alguna radio o de lo que fuera, para poder ver cómo le iba al piloto, al preparador del pueblo, y bueno, es importantísimo, y bueno, está bueno poder recordar esos momentos también y compartirlo, ¿no? Con tanta gente que ha colaborado también de alguna u otra manera en todos estos años con el negro y bueno, que ha estado siguiéndolo de atrás.
1: Sí, hemos mantenido contacto con LT15, Radio Concordia, porque esa era la radio que se escuchaba en los años 70 acá. Edardo Bradanini era el conductor deportista, el que transmitía las carreras, porque no había lo que es la tecnología que hay hoy. Así que esa era la forma que nosotros, la gente que quedaba en el pueblo estaba pendiente exclusivamente de la radio, ¿no? Y, por ejemplo, eso lo llevó que al negro se lo denomine el Caballero de las Pistas, una publicación del diario El Heraldo de esos años, lo nombraron así, bueno, y Bradanini también lo nombraba como el Caballero de las Pistas por su, no solo por su buen comportamiento en las pistas, sino por fuera del auto de carrera también él siempre fue una persona querida, respetada, y bueno, como todo apasionado también a veces el automovilismo te lleva a eso, una pasión que te lleva a extremos. A veces uno se habrá amanecido en el taller. Yo, por ejemplo, era chico, tenía 17 años en esos años, y bueno, mi tarea, ¿cuál era? Limpiar el auto, cebar mate, lavar piezas, pero yo era uno más del grupo. Entonces, esas cosas me traen una nostalgia, una felicidad de que volver a revivirla y hacer feliz a gente que ya son todos ochentosos los que estaban los más cerca del auto, y lamentablemente muchos ya no están, pero bueno, lo bueno es que ahí lo tenemos todavía, gracias a Dios.
0: Totalmente. Y hay que disfrutarlo, hay que disfrutarlo este momento, sin dudas, y bueno, qué mejor que poder hacerlo en este lindo encuentro que van a tener, Tito. Y bueno, el negro Arlotti, y por ahí lo veíamos nosotros, ¿no? En alguna carrera, en alguna oportunidad con el Tutti, bueno, manteniendo ese espíritu del viejo automovilismo, ¿no? El automovilismo artesanal, o donde todo se hace en el taller, en el fondo de casa, o bueno, en algún lugarcito por ahí. Hoy está todo cambiado en el automovilismo, hoy es todo mucho más profesional, y bueno, es de una carrera de dinero, por decirlo de alguna manera también, ¿no? Porque todo se compra de un lado al otro, pero el negro mantiene esa visión o ese espíritu de lo artesanal, ¿no? De alguna manera del armado del auto, y bueno, eso también sirve de ejemplo, ¿no? Para ver a aquellos que por ahí vienen surgiendo, que están arrancando en esto también, o bueno, que pueda servirle también como un ejemplo de vida, ¿no?
1: Sí, y lo raro, no sé si decir la palabra raro, es que nunca fue un taller mecánico. Esto fue un taller, más bien los Arlotti tenían un taller metalúrgico, fabricaban herramientas de trabajo o de campo. O sea que era como un hobby preparar el auto, y había piezas que había que fabricarlas y las fabricaban ellos mismos en el torno. O sea que fue todo muy artesanal y muy avanzado para lo que era la época, ¿no? Y bueno, La Paz tuvo su época de esplendor, tuvimos varios ídolos, acá también vivió Tino Niemi, que lo queríamos mucho, estuvo Alberto Galeano, Leopoldo Cumini, Lugón también supo estar acá en La Paz, así que siempre disfrutamos y vivimos del automovilismo. Lamentablemente ahora nos hemos quedado con el karting solamente porque por malas decisiones a veces de la política, pero bueno, ojalá podamos recuperar el autódromo otra vez en su plenitud. La gente que está hoy al frente del autódromo trabaja muy bien, pero bueno, a veces falta dinero, como vos decís, pero nosotros lo que queremos rescatar es que la trayectoria de Duval es como un ejemplo para la gente joven, ¿no? Porque estar 68 años trabajando en una pasión realmente es muy meritorio.
0: Tito, agradecido por estos minutos. Queríamos que nos puedas comentar, y bueno, qué mejor que ustedes, ¿no? Que están ahí, que son la familia, que son cercanos al negro, poder compartirlo también aquí a través de la radio. Después vamos a compartir la nota para aquellos que por ahí no los pueden estar escuchando en vivo en la radio, para que los puedan escuchar en otro momento. Y bueno, si andan cerca de La Paz, o aquellos que son de La Paz, acercarse, ¿no? A compartir también el 3 de octubre, nos decía, para recordar y para ir cerrando la invitación. Comienza todo este gran reconocimiento que tendrá el negro Arlotti.
1: Sí, y para cerrar, la gente que va a venir de afuera, que hemos invitado, van a venir gente de Montecasero, de todas las zonas de Mocoretá, de Chajarí, de Mercedes, Corrientes, la estamos invitando para el día 10 nosotros. Entonces, porque es fin de semana largo, si quieren venir, pues estar un poco acá en La Paz, disfrutar de las termas, disfrutar de los viñedos que tenemos acá también en La Paz, un poco de turismo, y bueno, los esperamos con mucho cariño, y seguramente más de uno de los que está, de los oyentes, se ha de acordar de aquellas épocas que con poca plata éramos felices. Esa es la realidad. Bueno, así que yo les agradezco por la difusión de esto, y los esperamos y nos vemos, si Dios quiere, el 4 acá en el kartódromo.
0: Ahí estaremos compartiendo el fin de semana también. Justo coincide que tenemos fecha del karting entrerriano, así que estaremos cruzándonos y bueno, haciendo nuestro reconocimiento también desde nuestro lugar, ¿no? A través de la radio, a través de la tele, para el negro Arlotti, sin lugar a dudas un apellido y toda una historia marcada en la ciudad de La Paz. Abrazo, Tito, gracias por estos minutos, y seguimos a disposición de este lado.
1: Igualmente para todos ustedes, muchas gracias, muchísimas gracias.
0: Tito Arlotti con nosotros desde la ciudad de La Paz, comentándonos acerca de lo que se está organizando, esta gran movida que comienza el 3 de octubre, gran reconocimiento a Duval Arlotti, el negro Arlotti, 68 años, está cumpliendo de trayectoria en el mundo motor, un apellido que sin lugar a dudas queda marcado, y es marcado en la ciudad de La Paz por todos los seguidores y los amantes de los fierros, como siempre. Vamos a una breve pausa aquí en nuestro programa, seguiremos hablando obviamente más cerca de la fecha, pero queríamos compartirlo hoy también para aquellos que por ahí nos escuchan en otros lugares, para estar al tanto de este reconocimiento que se viene en la ciudad de La Paz también.
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0: Muy bien, estamos llegando al final de nuestro programa. Sí, en esta tarde de Bandera Verde, vaya nuestro saludo para todos nuestros oyentes en la ciudad de La Paz que nos escuchan siempre a través de internet también, banderaverde.com.ar, nuestro sitio web. De lunes a viernes nos escuchan de 18 a 19 horas, la retransmisión a partir de la hora 21, de 21 a 22 horas, la información que vamos compartiendo también a través de nuestras diferentes plataformas de Bandera Verde. Lo decíamos en la gran previa también de lo que será el rally argentino en nuestra provincia, en Diamante, Valle María, ya todas las miradas puestas, ¿no?, en la próxima fecha del rally argentino para recibirlo aquí en suelo entrerriano. Por segundo año consecutivo, Diamante va a recibir al rally nacional y bueno, es importantísimo el 2, 3 y 4 de octubre, la próxima fecha del rally de Diamante y Valle María. Despacito ya se va organizando todo para lo que será esta importante cita que tendrá su calendario 2026. Nos vamos, nos despedimos nosotros en esta tarde, mañana seguiremos con la información como siempre, contando lo que se viene en nuestra provincia. Hace un rato lo escuchábamos a Iván Artigues con el Club Volantes Chajarí, que tiene actividad este fin de semana. Iremos repasando el resto de las actividades a nivel nacional, bueno, regional, postergado el Procar, que iban a correr en el Mouras de la Plata este fin de semana. Recordemos, está cerrado el Autódromo Roberto Moura de la Plata, mejor dicho, está clausurado, por lo cual no hay actividad. Iremos repasando el resto de las actividades mañana, cómo viene la agenda nacional también, como lo hacemos todos los viernes aquí en Bandera Verde. Aquí en Paraná este fin de semana hay un importante evento de autos clásicos antiguos, las 100 millas históricas, tendrán lugar este fin de semana en la ciudad de Paraná, así que mañana estaremos hablando de eso. La actividad de las motos también, la Asociación de Pilotos de Entrerrianos de Motos y Autos, como siempre. Cerramos esta edición, nos reencontramos mañana nosotros con más Bandera Verde.
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0: María Weigand y Maru Trovato te acompañan en los primeros Esto es El Corazón de la Mañana. 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

0: Muy buenos días, bienvenidos, bienvenidas al corazón de la mañana.
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0: Así respirás, por supuesto, con nosotros por la 105.7. Abrí los ojos, salió el sol, más o menos, hay algo de nubes, no importa. 11 grados la temperatura actual, la humedad 82%, el viento en calma, visibilidad óptima. Y recuerden que para hoy va a estar mayormente nublado, pero la máxima llegaría a 24. Buen tiempo para el fin de semana, ideal para quedarte con la 105.7, pasarla bien, informarte, buena música, lo mejor aquí, por supuesto, al lado tuyo.
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0: Me gustó La gente es como el mar ahí, qué bueno. Bueno, vamos a presentar quien propone este tema mañanero para arrancar con energía y con buena onda, igual que él, por supuesto, porque hoy tenemos un invitado estelar. Hoy tenemos un operador, pero es un lujazo que llegue al corazón de la mañana. Le damos la bienvenida. Quiero amor para nuestro querido Wilton Ozan, bienvenido. Qué grande, Wilton. Bueno, muchísimas gracias por estar con nosotras tempranito, por ponerle tanta onda. Nos vamos a divertir con Wilton. Bueno, por supuesto, una eminencia en la ciudad de Paraná y para nosotros es un honor estar con él. Y también, por supuesto, pero escúchame, no estamos en verano. Hoy vino con calor.
2: Hoy
0: se destetó.
2: No, descontrolada.
0: Querida Jorgelina Duarte.
2: Muy buenos días, María, para vos. Buenos días, Wilton. Bienvenida a la audiencia este viernes preprimaveral.
0: Sí, veo. Sí. Pero a vos te agarró con toda la primavera. Gente, yo le decía, está de musculosa.
2: No, empecé con la actividad física, deporte, salir a caminar, tomar sol, gimnasio. Así que ya se me revolucionó. No.
0: Está bien, vos sabés que un profe de educación física me dijo...
2: No pensé que era para tanto, que me iba a agarrar tan...
0: Yo soy muy friolenta, ¿viste?
2: Sí, yo también,
0: el profe me dice, hace ejercicio físico. Y como no me gusta, dije, no, bueno, mejor me compré una buena campera.
2: Sí, a mí me obligaron la semana pasada, me dijo la psicóloga, anda a hacer gimnasia ya. Sí. Así que bueno.
0: Para salud mental como para salud física.
2: Sí, totalmente.
0: Es verdad, uno por ahí hace la chanza de no me gusta, no quiere, etcétera, pero la verdad es que sí está bueno hacer ejercicio, nos mantiene saludables mentalmente y físicamente. Bueno, hoy vamos con todo.
2: Con
0: las 8 de la mañana, 10 minutos. Escuchamos una propuesta de Wilton, a ver con qué nos sorprende. Y después volvemos, hacemos un repaso por los principales servicios.

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2: Sigo buscándote, dice Obi o The Drums. Ay, perdóname, Wilton, te voy a volver loco. Claro, porque a mí me gusta, viste, jugar mucho con la música. Entonces voy, vengo. Perdóname. Que, bueno, vamos a actualizar los datos del tiempo. No sé, ¿los tenés, Jorge, actualizados ahí?
3: Actualizados, así como actualizados. Muy actualizados, ¿querés vos?
2: 11-9 tengo yo, viste que a veces se me queda colgada la compu.
3: Sí,
2: pero 11-9
3: están un poquito dormidos los chicos y 11-9. No, pero están actualizados.
2: Escucha, ¿ayer fuiste a la playa?
3: Sí, obvio.
2: Pero, ¿y qué?
3: Les mandé fotos, chicos, les mandé video.
2: ¿Tomaste sol?
3: Obvio. Va, un poco de sol, sombra.
2: Sol, sombra.
3: Abajo de un árbol me tiré a deleitarme ahí con el hermoso río Paraná que tenemos.
2: Miremos.
3: Yo eso lo hago bastante seguido.
2: Qué lindo, re lindo.
3: Sí, aprovecho.
2: Sí, nos mandó una... Bueno, yo fui a donar sangre ayer hablando con las chicas de hemoterapia de la provincia. Es muy fácil hacerlo. Ustedes van a hemoterapia, que es por calle Pascual Palma, enfrente de la Bulonera, pues. Uh-huh. Yo me metí antes, que es la guardia.
3: No, alto no,
2: lío.
3: Claro, tiene un área.
2: La puerta es la que está enfrente de la Bulonera. Y realmente necesitamos que la gente empiece a donar sangre con más asiduidad. En mi caso lo hago cada 3 meses, uh-huh, siempre que puedo, porque entiendo que es un acto muy sencillo, que no lleva tanto tiempo, son, no sé, a lo sumo 20 minutos.
3: Sí,
2: desde
3: sí
2: que llegás, no necesitas estar en ayunas, haces la donación de sangre, te dan el desayuno correspondiente y después te vas a tu casa, o sea, depende cómo te sientas, pero te dan un certificado también para, si sos donante voluntario, no ir a tu trabajo. En mi caso, yo pude irme a descansar y así fue. Pero digo, ¿qué importancia tiene el hecho de que uno cada 3 meses se acerque a hemoterapia o a los lugares de donación donde están las chicas? Necesitamos que la gente tome conciencia. Piensen que en un acto que a nosotros nos lleva unos 20 minutos salga una vida.
3: Sí, totalmente.
2: Pero para mí no somos conscientes.
3: No somos conscientes.
2: De que salvamos una vida.
3: No nos educan desde niños, pero realmente deberían salir a dar charlas a las escuelas, a todas las escuelas, porque esto de las charlas, de la enseñanza o de las charlas de prevención se dan siempre en algunas escuelas.
2: Sí.
3: Debería ser algo generalizado, ¿no?
2: Todo generalizado y también desde casa, que es la primera educación, donde uno aprende a esto de ser donantes de órganos, ir a donar sangre, formar parte del registro de donantes de médula.
3: Exacto.
2: Ósea. Digo, hay un pequeño gesto de nuestra parte que puede salvar vidas.
3: Uh-huh.
2: Y hasta que no tomemos conciencia de eso, no vamos a saber lo importante que es. Por otro lado, el 22 de septiembre, en el Campus Wader, ahí en Calle Espejo, va a estar el camión de hemoterapia.
3: Muy bien.
2: Vamos a hacer una colecta solidaria. Sí. Acérquense, no es necesario un ayuno, tiene beneficios. El que recibe la sangre, porque le vas a salvar la vida, pero el donante también.
3: Sí, porque hace muy bien.
2: Porque
3: la
2: yo le decía a las chicas,
3: sí,
2: ¿qué decirle a la gente para que entre en razón y vaya a donar? ¿Qué decirle? No sé, le podemos decir, vos también, porque es verdad, como renova la sangre, tenés una renovación celular, etcétera, hay toda una suma de beneficios para
3: beneficios
2: el que dona. Bueno, ojalá nos empecemos a contagiar, que no haya que pedir, sino que haya que decirle a la gente, esperen, no vengan tantos a donar. Ojalá llegue ese momento.
3: Ahora no sí, damos abasto.
2: Claro. Wilton, cuando puedas, si quieras, nos vamos a hacer un paseíto por los servicios. Cronograma de ANSES, quienes se reciben sus haberes, jubilaciones y pensiones que no superan el haber mínimo, documentos terminados en 8, asignación universal por hijo, asignación familiar, documentos terminados en 8, asignación por embarazo, documentos terminados en 6, asignación por pago único de familiar es hasta el 8 de octubre, todas las terminaciones.
3: Este viernes se llevará a cabo la paritaria estatal en la provincia. Este viernes los gremios y representantes provinciales tendrán un encuentro paritario para dialogar sobre los salarios del mes de octubre en la Secretaría de Trabajo. Esto será a partir de la hora 14. Cabe recordar que en la última negociación salarial que se llevó a cabo en julio no hubo acuerdo entre las partes, por lo que el Ejecutivo Provincial liquidó por decreto la propuesta realizada. Además, UPCN en esa oportunidad decidió levantarse de la reunión y posteriormente

0: Mejoran la transitabilidad con trabajos de bacheo en Avenida Newbery de Paraná. Recuerden que los trabajos empezaron ayer, pero se concentran en el tramo comprendido entre Antonio Salelias y Antonio Bonel. En total, la intervención prevé una colocación de 75 toneladas de material para optimizar el tránsito en un corredor clave de la ciudad que es Jorge Newbery. ¿Por qué lo reiteramos a esto? Es una calle muy utilizada para salir de la ciudad de Paraná. Se están desarrollando estos trabajos de bacheo sobre Avenida Jorge Newbery, por lo que mantiene las calzadas restringidas, ¿no? El tránsito restringido es muy complicado para los autos. Ya de por sí es complicado salir por Newbery. Se produce un embotellamiento, entonces les pedimos por favor mucha paciencia al circular por calle Newbery. También recordemos que está cortada la calle 25 de junio a la altura de Italia. Allí no pueden continuar con el tránsito. 25 de mayo está restringido el tránsito, pues están realizando los arreglos. Y también en Gobernador Crespo, en la entrada, porque el cantero se está renovando. Diferentes lugares, eviten circular en la zona céntrica, sobre todo en horas pico. Y por supuesto siempre pedimos muchísima paciencia.
1: Hoy viernes y el próximo martes hay paro universitario en la provincia de Entre Ríos. Los gremios docentes ACDU y CITRADU y el no docente APUNER adhieren al paro universitario de 48 horas convocado para este viernes 18 y el martes 22 de septiembre por el Frente Sindical Universitario. Esto es el reclamo del cumplimiento justamente de la Ley de Financiamiento Universitario. El plan de lucha incluye una nueva marcha nacional universitaria que será el próximo 15 de octubre, según informaron las organizaciones sindicales, y las de Entre Ríos se suman a esta jornada nacional de protesta. Esto es, por supuesto, ante el nuevo fracaso de la paritaria docente y no docente de las universidades nacionales.

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1: 11 grados 9 décimas la temperatura actual, 84 el porcentaje de la humedad. Para hoy se espera cielo mayormente nublado con una máxima que llegaría a los 24.

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0: De abajo para arriba pasaba Verano y Chano. Muy buena música ahí que nos propone nuestro queridísimo Wilton Ozan. Y bueno, ya estamos escuchando. Claro, es la ronda de noticias.
1: Los docentes provinciales rechazaron finalmente la propuesta salarial en el marco de la paritaria docente que se llevó a cabo durante la tarde de ayer en la Secretaría de Trabajo. Los gremios docentes y los representantes del Consejo de Educación se reunieron para definir el incremento salarial. No hubo acuerdo. La propuesta fue de un 3,5% sobre los haberes de agosto, pero los gremios de la enseñanza la rechazaron. Se van a volver a reunir en los próximos días, el próximo martes en realidad. Y bueno, siguen, el gobierno sigue con una propuesta baja. Vamos a decir la verdad, esta es la realidad. Y los docentes quieren más, sí, sí. Como corresponde. Hemos estado hablando esta semana con la gente de AGMER, justamente por esta escuela itinerante que sale a recorrer la provincia, que se inauguró esta semana. Y bueno, nos contaban la situación. La situación la sabemos todo, no es necesario que nos brinden detalles, pero bueno, a ver si este martes en la nueva reunión se sube un poquito el porcentaje de aumento para los docentes.
0: Bueno, desde Entre Ríos, la Unión Industrial Argentina ratificó los reclamos al gobierno nacional y Frigerio anunció reforma laboral. El jueves ayer se desarrolló en el Centro de Convenciones de Paraná las Jornadas de la Industria que organiza la Unión Industrial de Entre Ríos. Durante este encuentro desarrollado bajo el lema Decisiones de hoy para competir mañana, el presidente de la Unión Industrial Argentina, Martín Rapalini, dirigió las principales advertencias hacia las variables macroeconómicas que dependen del gobierno nacional, y si bien reconoció la necesidad de iniciar un proceso de estabilización económica, alertó sobre la complejidad de la transición para el entramado productivo. Dijo el empresario, hoy estamos registrando caída de actividad en muchos sectores, en consecuencia cae la recaudación, aumenta la morosidad y se deteriora el empleo. Esto lo afirmó el dirigente. Instó a construir un puente de contención para las pequeñas y medianas empresas, ya que la estabilización y la producción deben ir de la mano. En el discurso resaltó el impacto federal del sector al señalar que la industria es una de las grandes generadoras de clase media en el interior del país, que recordemos cómo se están dando las cosas, nosotros lo venimos ya diciendo hace un tiempo, la clase media tiende a desaparecer. No, porque ya no se llega a los estándares mínimos, por lo menos para tener una vida digna. Bueno, según dijo el empresario, se ve permanentemente cuando se recorre y llega a una ciudad o un pueblo donde hay industria, se nota. Cuando no hay industria, también se nota. Las industrias generan un ecosistema, engranajes alrededor y construye capacidades. Pero claro, ¿qué pasa? La industria se pone en jaque con la apertura tan libre de importaciones. Totalmente. Y bueno, queda en jaque porque no se puede competir contra esos precios. Allá en la ciudad de Ramírez se inauguró la ensambladora Traxor. Pero ellos importan partes de los tractores desde China, y lo bueno para la provincia es que es la primera ensambladora de tractores en toda la provincia, acá más grande, en la ciudad de Ramírez, se llama Traxo, pero claro, pensar en eso, ¿no?
1: Sí.
0: En cómo readaptar la industria, y uno de los temas que se habló en el Congreso AFIDER la semana pasada, que decía, bueno, ante estas nuevas variables, uno tiene que reacomodar y readaptar su empresa para, bueno, no quedarse afuera del circuito productivo. Entre los reclamos concretos, el Estado Nacional denunció la asimetría tributaria que sufre Argentina, donde se soporta aproximadamente el doble de impuestos que en Paraguay. Un 30% más que en Brasil. Estamos hablando del doble de impuestos que en Paraguay. 30% más que en Brasil es insostenible para una pequeña y mediana empresa que está buscando crecer. Se exige garantizar la competencia leal frente al dumping proveniente de China, lo que decíamos, ¿no? Contrabando, subfacturación, informalidad, y ante el estrangulamiento financiero solicitó la suspensión de 180 días de embargos fiscales para que puedan salir de esta situación. Así estuvo, por supuesto, el gobernador Rogelio Frigerio, anunció una reforma del Código Procesal Penal, sostuvo que el equilibrio fiscal no debe ser un fin en sí mismo, sino una herramienta para liberar recursos y reducir los costos para quien produce, y destacó que en Entre Ríos se posiciona entre los distritos de menor presión efectiva de impuestos de ingresos brutos, ya que se han eliminado más de 100 tasas provinciales. En el balance, remarcó que la mejora en la calificación crediticia de la provincia, la reducción de tarifas eléctricas, según dijo, pasaron a ser las más caras del país al situarse en la mitad de la tabla con subsidios del 15%, y la reglamentación de una nueva ley de gestión ambiental mediante la certificación único ambiental digital es lo que dice que esto ha beneficiado a las empresas. En materia de inversiones, ponderó los resultados del régimen RINI, que recuerden que también fue una ley muy peleada y finalmente votada, con 165 proyectos presentados por más de 400 millones de pesos y casi 3.000 puestos de trabajo asociados. No los veo. Como anuncio central, el mandatario anticipó el envío a la legislatura de un proyecto de reforma de Código Procesal Penal para crear un cuerpo de peritos laborales especializados en riesgos de trabajo dentro del Poder Judicial. Bueno, algunas de las cosas que se dieron ayer en la jornada de la Unión Industrial Argentina.
1: Bueno, por otro lado, siguen los reclamos. Los trabajadores del Garrahan preparan una marea blanca de la salud. Los trabajadores del Garrahan, incansables, únicos, amados por todo el país, preparan esta marea blanca de salud para reclamar la extensión de la emergencia pediátrica. Los profesionales, los técnicos y también el personal del Hospital Garrahan, que estuvieron encabezados por la Asociación de Profesionales y Técnicos, realizaron ayer un nuevo abrazo simbólico al hospital. Esto fue parte de lo que es el lanzamiento de esta campaña, que es para pedir la prórroga y la aplicación efectiva de la ley de emergencia en salud pediátrica, que vence el próximo 21 de octubre. Para esto preparan una marea blanca de la salud para acompañar este reclamo a esta institución tan pero tan importante que nos identifica a nivel mundial, puedo decirlo, porque la verdad es que el Garrahan es lo más. El 21 de octubre se vence esta vigencia de esa ley que el Poder Ejecutivo nunca aplicó, y anunció que le están solicitando al Congreso que vuelvan a tratar esta ley, que la prorroguen, y a la justicia le piden que emplace al Poder Ejecutivo para que la apliquen sin maniobras y sin demoras, que se aplique efectivamente como corresponde.
0: Bueno, saben que siempre en el corazón de la mañana tratamos de dar buenas noticias, o por lo menos lo intentamos, pero sí tenemos que hablar de esto. Ayer hubo un choque frontal en la Ruta 12 y bueno, dejó una muerte que entristece a toda la sociedad de la ciudad de Paraná. Una chica que estudiaba enfermería, la Facultad de Ciencias de la Vida y la Salud declaró duelo institucional justamente para hoy. Todas las actividades académicas se han suspendido. El conductor, según extraemos esta información del 11.com, habría escapado de un control, invadió el carril contrario, lamentablemente impactó de frente con otro automóvil en un siniestro que dejó 3 personas fallecidas sobre la Ruta Nacional 12. La tragedia ocurrió ayer alrededor de las 13:10 a la altura del kilómetro 1225, antes del acceso a la zona conocida como Yerbalito, cerca de Villa Olivari, de la provincia de Corrientes. El choque involucró un Chevrolet Meriva conducido por Rafael Domínguez, de 79 años, que estaba domiciliado en Verona Estrada, y un Chevrolet Cruz en el que viajaba Diego Almada y Milagros Agustina Marioni, ambos oriundos de Entre Ríos. De acuerdo con las primeras versiones incorporadas en la investigación, Domínguez habría cruzado con el Meriva hacia el carril contrario y colisionado frente contra el Cruz, La violencia del impacto destruyó las partes delanteras de ambos vehículos. Los tres ocupantes murieron prácticamente en el acto y sus cuerpos quedaron atrapados, ¿no?, en los habitáculos. Tremendo, tremendo este choque que cuántas veces repetimos en el corazón de la mañana: circulen con precaución, luces bajas encendidas, distancia de frenado correspondiente, que es muchísima en la ruta y que nadie la respeta. Y yo, es increíble que todavía nos tengan que obligar a salvarnos la vida, obligándonos a gente todavía en las rutas sin cinturón de seguridad. Bueno, el personal policial, servicios sanitarios y dotaciones de bomberos, voluntarios de Villa Olivar y de Ituzaingó trabajaron en el lugar. Los cuerpos fueron retirados y, bueno, hasta que concluyeron las pericias. Es terrible lo que se ha dado en la ruta ayer con este choque frontal en la ruta nacional 12 y 18. El conductor, al parecer, chocó antes de llegar al segundo retén. La secuencia previa lo impactó, quedó bajo investigación para determinar con precisión qué ocurrió desde la evasión del control hasta la llegada de colisión, porque incluso después se supo que había evadido un control de tránsito. Y están investigando si conducía alcoholizado. Bueno, y lamentablemente tenemos que hablar de Milagros Agustina Marioni, de 26 años, que ya residía en Hernán Darias, y de Diego Almada, domiciliado en Cerrito, que perdieron la vida en este choque ayer por la tarde.
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1: 11 grados 9 décimas la temperatura actual, humedad 84%, la presión 1012.1, vientos del sudeste a 4 kilómetros en la hora, la visibilidad normal 15 kilómetros. El cielo está mayormente nublado, pero esperemos para la tarde empiece a despejar si podamos disfrutar este hermoso día de viernes.
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0: 8 de la mañana, 50 minutos. Let's party, bless party. Demi Lovato dice all night long. So wine to prepare.
1: En mi inglés, ¿entendieron?
0: En mi super inglés, que bueno, viste, cuando uno puede, puede.
1: Que
0: no
1: puede, puede.
0: Hay un sol tremendo, se espera una temperatura alta para hoy, 24 grados, el cielo mayormente nublado, y así estará durante el fin de semana.
1: Bueno, María, este fin de semana, ayer contamos todas las propuestas que había ahí para elegir.
0: Todas, ahí tenemos
1: bueno,
0: mucho más.
1: Tenemos, bueno, ahora tenemos un poquito más, pero bueno, una de las que comentamos ayer fue una jornada de yoga que se va a realizar en la vieja usina, o la verdad, una jornada para disfrutar, para toda la gente que quiera participar. Para eso estamos en comunicación con Victoria Marchetta. Buenos días, Victoria. Bienvenida al Corazón de la Mañana. María Baigan, Jorgelina Duarte, te saludamos. Victoria va a ser la facilitadora. Hola. En esta jornada de yoga para todos. ¿Cómo estás?
0: Buen día.
2: Buen día, ¿cómo les va?
1: Bien, muy bien. Queremos saber un poquito cómo va a ser esta jornada, qué hora va a empezar, para quiénes está destinada.
2: Es una jornada que está destinada a todas las personas, digamos, hombres, mujeres, jóvenes, adultos, adultos mayores, todo lo que tengan capacidad de destreza un poco con el cuerpo se pueden sumar.
1: María, no vas.
0: No, me estás matando. O sea, no, es una charla.
2: Es una jornada abierta, no necesita tener experiencia previa para poder bien sumarse en esta instancia.
1: Ajá.
2: Así que bueno, es una clase de Yin Yoga. En la vieja usina se vienen desarrollando ya desde hace unos varios meses unos encuentros una vez por mes, todos los sábados, en los cuales se están brindando distintos tipos de clases de yoga. Y bueno, la que toca este sábado es de Yin Yoga, que es un estilo de yoga un poco más tranquilo, digamos, un poco más pasivo, así que es una clase que está súper abierta a cualquier persona que quiera experimentar.
1: Para los
2: así que bueno, un poco esa es la idea.
1: Ajá, para los que no frecuentamos el yoga o no nunca hemos hecho alguna sí clase de yoga, ¿cuáles son las características básicas del yoga y cuáles son específicamente las del Yin?

0: Yoga, que vos decís que es un estilo más tranquilo.
1: Y por ahí el yoga más convencional es un yoga en el cual la persona se desplaza con distintas posturas por encima de la colchoneta.
0: Ajá,
1: ¿Sí? Va
0: siempre en
1: armando
0: el
1: una
0: suelo.
1: postura, desarma, arma otra. Y el Yin Yoga tiene otra metodología. Son posturas por lo general que se hacen en el suelo y son más pasivas, son como mucho más estáticas, en los cuales la persona permanece por 3 a 5 minutos respirando en una misma postura. Y a diferencia también de los otros tipos de yoga, es que el Yin Yoga tiene un enfoque funcional. ¿Qué quiere decir? Que para armar las otras posturas en los otros tipos de yoga, por lo general, se respetan determinadas características para armar la postura. Yin Yoga es como más abierto, ¿por qué? Porque contempla la variabilidad esqueletal o las diferencias de los distintos cuerpos de las personas. No hay
0: Claro.
1: como una forma rígida de armar las posturas. Esa es como la gran diferencia que tiene el yoga más convencional, digamos, más conocido del Yin Yoga, que es un yoga más contemporáneo, digamos.
0: Victoria, me quedé con la primera frase del principio. Decías, quien tenga movilidad corporal. Digo, ¿esto limita la participación? Quiero decir, yo, por ejemplo, que nunca he hecho yoga y que soy un poquito dura, etcétera, digo, por ahí me va a costar hacerlo, puedo acompañar con el no exigir el movimiento al máximo, eso es posible. Yo,
1: Exacto.
0: ajá.
1: Exacto. El Yin Yoga propone eso, tiene eso como muy presente. Nunca llevar el cuerpo al 100%, siempre empezar de menos a más. De todo modo, es bastante amable la práctica. Por eso también en la invitación dice que traigan almohadones, porque justamente el Yin Yoga se basa mucho en tener distintos tipos de apoyos para que vos vayas compensando en tu cuerpo. Y cuando yo me refería, por ejemplo, a personas que puedan tener movilidad, me refiero no a alguien que, por ejemplo, esté con muchas dificultades para caminar o para
0: Claro,
1: moverse porque bajar hasta el mat y hasta la colchoneta requiere como un esfuerzo también,
0: ah,
1: ¿sí? Si
0: perfecto.
1: bien nosotros estamos asistiendo y es para personas en general, digamos, sí hay que tener en cuenta de como que tener que vos puedas validarte con tu propio cuerpo es una característica fundamental. En ese sentido, sí.
0: Y tengo una pregunta, ¿por qué hacer yoga?
1: ¿Por qué qué? ¿Que no escuché?
0: ¿Por qué hacer yoga? Digo, ¿cuáles son los beneficios que nos aporta?
1: Para mí, fundamentalmente, el yoga tiene algo que lo que te aporta es la conexión con el propio cuerpo. Cuando empezás a practicar, porque la palabra yoga en realidad no es sinónimo de la actividad física que vos hacés. Yoga en realidad es como es una cultura, es una filosofía de vida. Pero la práctica en sí de yoga te lleva no solamente a ser consciente de tu propio cuerpo, sino también a empezar a visualizar de cómo hay un momento en el día en el que vos te sentás en el mat y empezás a visualizar también cómo está tu estadio mental, cómo están tus pensamientos y te lleva a ver cómo está tu emocionalidad o tu energía interna. Y en eso empezás como a recopilar un montón de cosas, empezás a verte en las autoexigencias, empezás a verte en el dinamismo de todos los días, empezás a replantearte también por ahí cuán aceleradas es las cosas y cuál es el tiempo que vos te dedicás realmente a ver cómo vos realmente te sentís. Y ese es el momento en el que vos te sentás en el mat, en el que te despejás de todas las distracciones externas y solamente te centrás en ver cómo realmente estás vos. Y más que nada hoy en día, por ahí que se habla mucho de la salud mental o en estos ritmos agitados, que tenemos un montonazo de trabajo, ¿cuál es el momento realmente en que nosotros nos tomamos para reconfortarnos? Porque por ahí nos reconfortamos mirando una película, saliendo a caminar o haciendo algún otro tipo de actividad, pero ahí no dejamos de estar, o sea, seguimos estando afuera. Y para entrar realmente a ver qué es lo que nos pasa, cómo realmente tenemos el cuerpo y realmente cómo tenemos la mente, hay que apagar todas las distracciones. Hay que cerrar los ojos y ver cómo estamos respirando y ver qué nos pasa ahí en la mente. Hay veces que hay personas que llegan a practicar conmigo que me dicen, hacen la práctica y me dicen, yo pensé que hoy no iba a poder bajar, pero al final de la clase recién logré. Y es como eso también, como tomarnos el tiempo para, cuando estamos acelerados, poder aterrizar y poder bajar las revoluciones, poder bajar la actividad de la mente, poder bajar el la frecuencia cardíaca, el ritmo respiratorio, y como ahí entrar en un estado más orgánico con nosotros mismos.
2: Claro, Victoria, y por ejemplo, ¿esto se entrena o uno ya en la primera clase? Bueno, por supuesto que en la primera clase puede notar unos cambios. ¿Son pequeños o esto se va entrenando a medida que uno va tomando clases? ¿Cada cuánto se recomienda una clase de yoga?
1: Y mira, hay personas que practican una vez por semana, hay otras personas que lo necesitan más. Por lo general, entre una y dos veces por semana es una práctica que va súper bien.
2: Súper.
1: Y en lo que respecta puntualmente al Yin Yoga, hay personas que vienen conmigo y hay personas que vienen todas las semanas, una vez por semana a tomar clase. Y hay otras personas que es una práctica que les aporta tanta liviandad en el cuerpo y les desacelera tanto la actividad mental que cuando saben que cuando están medias agitadas y demás, vienen, toman una clase y saben que una clase tiene la capacidad de bajarlos.
2: Claro. Claro.
1: Pero eso depende de cada uno. Depende. Pero en una clase, vos realmente lo que te pasa es que vos ves en qué nivel de actividad estás. Eso sí. Para mí es lo más impactante que tiene.
2: Sí, sí.
1: Más allá de lo físico, es como que vos te encontrás y decís, uy, cómo me cuesta parar la cabeza.
2: Sí, totalmente. Creo que es lo que nos está pasando a todos últimamente. No podemos parar la cabeza, no podemos cortar, no podemos frenar y detenernos a mirarnos, a sentirnos, a disfrutarnos, ni a disfrutar muchas veces, porque al no poder disfrutarse uno mismo, ¿viste? O al no poder mirarse uno mismo, sentirse uno mismo, dificulta la relación para con los demás. Bueno, ¿a partir de totalmente. ¿Qué edad se puede practicar el yoga?
1: ¿A partir de cómo? No escuché.
2: ¿De qué edad se puede practicar el yoga?
1: Y el yoga en realidad se puede practicar a cualquier edad. A partir de que los niños ya caminan y que pueden andar y desplazarse con su cuerpo, ya lo pueden practicar. Yo doy yoga para adultos, pero hay otros grupos de personas, otras guías, que dan yoga para niños. Y hay niñitos de entre 6 y 7 años que ya practican.
2: Eso es lo ideal, ¿no? Empezar desde acá.
1: Y el yoga en realidad se puede practicar a cualquier a partir de que los niños ya caminan y que pueden andar y desplazarse con su cuerpo, ya lo pueden practicar. Yo doy yoga para adultos, pero hay otros grupos de personas, otras guías, que dan yoga para niños. Y hay niñitos de entre 6 y 7 años que ya practican.
2: Eso es lo ideal, ¿no? Empezar desde

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0: 9 de la mañana, 18 minutos, continuamos en el corazón de la mañana. La familia argentina sonaba, viudas e hijos del, hijas del rock and roll, ¿era? Ajá, sí, me dice Wilton, excelente. Bueno, ayer no pudimos tomar contacto porque tuvimos un montón de actividades él y nosotras, pero hoy, por supuesto, amablemente se ofrece a salir fuera de su día convencional nuestro adorado, quien nos enseña a construir este sendero verde de vivero, don Felipe Gustavo Barbera. Buen día, Gustavo.
1: Buen día, María. ¿Cómo va ese grupo? ¿Cómo va ese corazón?
2: Hola, Gustavo.
1: Todo por ahí.
0: Y ahora está floreciendo acá Jorgelina, prácticamente desnuda en el estudio porque llegó la primavera.
2: Mira lo que voy a hacer.
0: Pero, no te la pongas. Ahora se está poniendo la campera porque le dije todo.
2: Ahí está.
1: Una chica calurosa y una friolenta.
0: Sí, yo soy refriolenta.
1: ¿Cómo es?
0: Yo soy refriolenta, sí. Sí. Pero, ¿sabes lo que pensaba ayer cuando caminaba por la ciudad de Paraná? En un momento cierro los ojos, inspiro y siento olor asado, lo cual me dio mucha bronca porque no iba a ser quien comiera. Entonces dije...
1: No estaba invitada.
0: El olor asado me produce envidia, pero el olor a flores me encanta. Cuando uno va y, por ejemplo, te llega así como un... Las perfumosas de primavera.
1: Sí, por supuesto. No hay jardín si no hay una planta con perfume.
0: No hay jardín. Sí,
1: tiene que haber una fragancia. Sí, tiene que. Claro, está todo bien el de suculentas, está todo bien los jardines más áridos, pero no. La primavera es aroma. Aroma a tierra mojada, a humedad, ¿no? Y a estas perfumosas, que además algunas, voy a hablar de las más olvidadas. ¿Qué te parece?
0: Me encanta.
2: Sí.
0: Porque yo, a mí...
1: Ahí está el tema, porque si hablamos de las que todos tenemos, en el fondo ya está. Bueno, sí, ¿cuál es la novedad?
0: Claro, porque yo, Gus, no salgo del jazmín. Viste que es mi flor favorita y no conozco mucho otra. Me encantaría conocer otras para poner perfume.
1: Sí. Y bueno, por ejemplo, una que es de color amarilla, que se llama retama.
0: Retama.
1: Todos los amantes del jardín van a saber que, bueno, es un imperdible, es una planta de estructura verde, muy linda, que son tallitos, es muy estricta, muy generosa en el crecimiento, cero requerimientos, ya pobrecita, nada más que pise un poquito la tierra y ya está.
0: Bien para mí.
1: Ya creció un lugar muy soleado, súper soleado, aguanta el frío, el viento, las tormentas, bueno, es preciosísima y se llena de amarilla, con un aroma.
0: Ah, mira.
1: Además un amarillo oro, un amarillo, viste como lo de los cañares, no.
0: A ver, Gus, se corta por momentos, a ver si te podemos recuperar. Sí.
1: A ver, googleá, retama.
0: No, la googleé, la estoy viendo.
1: Ah, viste lo que es eso, ¿no? Bueno,
0: precioso.
1: Retama blanca.
0: Qué maravillosa. Mira, hay blanca.
1: Blanca, que la flor es mucho más pequeña, María, más perfumada, y además el atractivo es que el follaje es más glauco, es más gris. Entonces, además de no gustarle el agua, por lo tanto, para los que no riegan el jardín serían las aliadas ideales.
0: Sí.
1: Bueno, eso es maravilloso. Entonces las retamas, y después tenemos retamas en variedades compactas.
0: Sí.
1: O sea que si por ahí decís, che, no tengo altura, no, me tapa la vista, no sé, que yo no tengo mucho espacio, vienen unas retamas amarillas compactas. Y también son amarillas con color rojo en los pétalos.
0: Wow.
1: Rojos y amarillos. O sea que pasas del rojo, del amarillo, del blanco. Vienen también unas rosadas que no están muy difundidas acá. Pero no sé si algún día pudiste ir cuando viste en Bariloche en primavera.
0: Sí, por supuesto.
1: Una primavera entrada ya, un octubre, noviembre, que ves que todo Bariloche está amarillo entero, porque bueno, se la llevó acá y ella va a invadir los bosques, los montes, nativo, y hoy ¿no? Cuando, bueno, flores, el 80 queda cubierto de flores amarillas, con un aroma súper rico.
0: Gus.
1: Y después

0: Sí, puede ser en maceta perfectamente. Sí. En una maceta María de más o menos unos 3, 4 litros, o sea, unos 30 por 30, vos ya tenés espacio para que la planta se desarrolle perfectamente.
1: Excelente, excelente. ¿Y la otra, qué otra variedad nos dijiste? Olvidada y
0: Y tenés que
1: olorosa.
0: buscar, escucha, el óleo fragans. Óleo
1: Ole
0: fragans.
1: Fragans. Mirá, nunca lo había escuchado.
0: El oleofragan es exquisito, es un arbusto con mucha estructura, hoja verde oscura, brillante, no lo como en las hormigas, muy noble,
1: Ah, mira.
0: y larga una flor muy pequeña que casi ni se ve, tenés que ahí estar buscando entre el follaje sus florcitas, pero el aroma, bueno, a cuadras se siente.
1: Sí, ya sé cuál.
0: Esas son ubicadas, ahí lo estás viendo.
1: Sí, lo estoy viendo, lo estoy viendo. Sí.
0: Y hay otra, ¿no? Y otra que va a tener que googlear, que es Raphiolepis, pH,
1: ¿Qué?
0: en latín, pH.
1: ¿PH?
0: Ajá.
1: Ajá.
0: Así, Raphiolepis, con pH.
1: Raphiolexis. A
0: A ver
1: ver.
0: si te aparece por ahí.
1: A ver si me aparece. Esa es otra olvidada. ¿Tiene buena fragancia?
0: Esa es otra olvidada de los jardines antiguos, de los campos, de las estancias, de plantas muy nobles que resistían el frío, las variaciones térmicas y que despiertan en la primavera, finales de invierno, principio de primavera, como si fuese una coronita de novia. Lo que pasa es que la corona de novia no tiene tanta fragancia,
1: Ah, sí, ya, ahí la
0: ¿no?
1: encontré,
0: Entonces,
1: bellísima.
0: estos, claro, estos son plantas que tienen fragancias. Viste que hay algunas que son más cítricas, bueno, estas son más dulces, ¿eh? Como un
1: Ah.
0: jazmín del Cabo. Seguramente vos referencias aroma jazmín del Cabo,
1: Sí,
0: la gardenia. Bueno, claro, todos los jazmines, entrepadora. Pero quería hablar de estas, de la retama, de los rafiolepsis, de los oleofragan, que por ahí la gente no los conoce. Muchas veces los viveristas se olvidan de ofrecerla o de mostrarla porque, bueno, ya viene como la compra hecha. Vengo a buscar algo con flores, bueno, como cuando entras a la panadería y solo buscas facturas y hay millones de otras cosas.
1: Es verdad, es
0: Claro,
1: verdad.
0: viste que por eso decíamos,
1: Sí.
0: dame bizcochitos, ¿no?
1: La
0: Claro, capaz que
1: costumbre.
0: hay un rico pan de nuez y
1: Oh.
0: no comes pan de nuez porque te vas a los bizcochitos. Bueno, entonces, con esto también es bueno pensar en eso, que hay otras especies que tienen mucha fragancia, y que las podemos ir incorporando a nuestros jardines.
1: Claro, son aptas para los jardines. Incluso, por ejemplo, la ravioleti esta puede ir en
0: Ahí.
1: también puede ir en maceta, por lo que vea.
0: Pueden ir en.
1: Yo pues viste que como
0: Sí,
1: estoy en el
0: pueden ir en.
1: departamento, necesito que esté en la maceta y mirarla si
0: No,
1: pa.
0: pero además, por más que vivas en una casa, puedes tener un balcón, un pasillo, un
1: Claro.
0: patio interno muy
1: Una terraza.
0: luminoso, una terraza, un porche, un ingreso, o sencillamente la estructura de la casa no es una casa que tenga mucho verde en cuanto a césped o a tierra, pero lo podés verdear todo, trabajado en maceta. Y también son plantas que a nivel urbano se las puede pensar como para embellecer espacios públicos, locales comerciales, zócalos de ingreso de los locales, como para dar un zócalo verde. O sea, también son plantas muy nobles, y que es muy lindo, bueno, pasar por un lugar y sentir eso. Y en trepadoras, el que se
1: Sí,
0: lleva el
1: sí,
0: premio
1: sí.
0: mayor, que es muy lindo, es el jazmín chino.
1: Ay, lo
0: Que
1: amo,
0: a
1: es
0: ver,
1: hermoso.
0: que cuando está en pimpollo, la característica es que el pimpollo es completamente rosado, vos ves como un manto rosado, pero al abrir es blanco. Entonces, cuando está bien el pimpollito cerrado, vos ves, de golpe ves como un manchón rosa. Y al otro día abrió y viró todo a blanco con un perfume exquisito.
1: Espectacular, sí, mi mamá lo tiene, lo
0: Ese es el
1: amo.
0: jazmín, ¿viste lo que es el jazmín
1: Sí,
0: chino?
1: es
0: No, nada
1: muy
0: más
1: lindo.
0: noble. Por supuesto que te lo persiguen un poco las hormigas, pero crece tan vertiginosamente que le gana a las hormigas, te puedo asegurar.
1: Qué bueno, qué bueno. Gusme.
0: Se empachan las hormigas de comer y el jazmín sigue creciendo sin ningún problema.
1: Me encantaron las perfumosas de primavera. Gracias, mi amor, por estar, como siempre,
0: No,
1: un
0: por
1: placer
0: favor.
1: tenerte en el corazón.
0: Y lo estamos viendo la semana que viene, que bueno, ya estamos ya
1: Ya,
0: pisando primavera, así que
1: sí.
0: bueno.
1: Sí, nos vamos todos
0: A
1: al vivero
0: vivir
1: Don
0: la primavera.
1: Felipe a buscar el regalo para el Día de los Enamorados. No, para el Día de la Primavera.
0: De la primavera.

0: también en primavera la gente se enamora un poco, el corazón palpita, así que no pueden venir a comprar plantitas para conquistar, para robar algún corazón, caerle a la compañera, a la amiga, a la vecina, caerle con un con una plantita, con algún...
1: Con flores perfumosas.
0: Fresia, con flores perfumosas, ¿me entendés? Y bueno, dedica para que se genere una conquista. Y bueno, como habíamos hablado atrás de micrófono, como se dice, largamos el sorteo la semana que viene de para el Día de la Primavera.
1: ¡Vamos!
0: Eso después lo vamos armando. Así que ahí vas a tener para que todos te escriban y hacer ese hermoso sorteo que me decías hoy. Así que lo vamos a armar.
1: Me encanta, me encantó, me encantó. Gracias, Gus.
0: Besos.
2: Besote. Buen fin de...
1: Besote. Gustavo Barbera en el corazón de la mañana, como siempre, enseñándonos a construir este sendero verde de Vivero Don Felipe.

0: 9 de la mañana, 33 minutos. El sol siempre brilla en TV. Dice, ja, ja, ja. Ay, no, mira, me llega un mensaje de nuestro querido oyente, Lisandro Licha Krenz, que siempre está junto a nosotras. Buen día, reina, dice, este viernes, además, este cuerpo, cumpleaños.
1: Ay, feliz cumpleaños.
0: ¿Cuántos cumplís, Licha? Queremos saber cuántos años cumplís.
1: Decinos la verdad.
0: No, si me ven por la calle, salúdenme. Jaja, buen fin de... No, no, te reconozco, amigo. Y sí, es que no, no sé, no, saludanos vos a nosotras y ahí decimos, ¡ay, Licha! Bueno, y ahí te saludo. Bueno, muy feliz cumpleaños.
1: Feliz cumple.
0: Quiere un tema musical de regalo, así que después le vamos a buscar uno, no sé, lo que vos digas, Wilton, porque... No sé qué te... A ver, ¿qué te gustaría vos, Lisandro, escuchar en el día de tu cumpleaños? ¿Qué te gustaría escuchar? No sé. Bueno,
1: que lo piense
0: después que,
1: nos
0: que
1: mande.
0: Lo piense y después sí, que nos mande. Sí, bueno, hablando de qué nos gustaría escuchar, lo que podemos escuchar son tantas cosas.
1: Sí.
0: Hoy, Arte en Conexión, a partir de las 20 horas, en el domo, frente a la vieja usina, ahí frente al IAER, vamos a estar realizando este evento que se hace ya el segundo viernes de cada mes. En este caso, el tributo al Indio Solari. Vamos a estar escuchando a Las Ricoteras. Yo es la primera vez que las escucho, nunca las había escuchado antes. Y va a estar, por supuesto, un grupo de baile acompañando. Es con entrada limitada. La recomendación es que vayan temprano o se anoten a través de Wader, ahí está Arte en Conexión, búsquenla así. Vamos a estar a partir de las 20 en el domo y aparte de la buena música y el tributo a El Indio, se proyectan imágenes en 360 grados.
1: Ah, pero qué lindo.
0: No, es una experiencia inmersiva que si no la han hecho una vez, tienen que ir a hacerla. La van a hacer una vez, después van a querer volver todo el tiempo porque... Es un flash, es una horita, pasa volando y escuchás música y ves imágenes, todo muy psicodélico, me encanta.
1: Así que aprovecharlo, aparte el día va a acompañar, se va a poner muy lindo y hay que salir a disfrutar. Este fin de semana da para todo, da para todo. Bueno, también se viene el Festival de Arte Joven, este sábado 19 y domingo 20 de septiembre a las 15 en la Sala Mayo. Están todos invitados, es una propuesta que reúne a unos 30 emprendedores, también va a haber bandas locales, DJ, grupos de danza y un patio gastronómico. Se va a desarrollar a partir hasta la hora 22, o sea que desde las 3 de la tarde hasta la hora 22 de corrido, quienes quieran ir, pueden ir, es entrada libre y gratuita, como siempre, organizado por la municipalidad, y también de paso se festeja el Día del Estudiante. Así que todos los jóvenes que quieran ir a pasar un lindo
0: rato,
1: festejar su día. Sí, sí, sí.
0: Bueno, y acá me dice Licha Rock Nacional, que quiere escuchar. Después, ahora, cuando nos vayamos a la pausita, le dejamos un temita de rock nacional. Vos me cantás en el oído, Wilton. Me cantás a ver qué tema es. Y se lo dedicamos especialmente a nuestro queridísimo Licha, que siempre, siempre está con nosotros. Ahora estoy buscándole para contestar con un sticker.
1: Ah, bueno, buscale. Que... Mientras yo te cuento algo, Argentina superó las 100 medallas en el quinto día de los Juegos Suramericanos Santa Fe. Vamos, Argentina, todavía. Impresionante cómo se están desempeñando los deportistas argentinos. Argentina cerró la quinta jornada de los Juegos Suramericanos en Santa Fe con 101 medallas en su poder. 31 de oro, 28 de plata y 42 de bronce. Con ese registro, la delegación albiceleste se ubica en el segundo puesto, ¿detrás de quién? ¿Detrás de quién? Adivina.
0: ¿Y Brasil?
1: Sí.
0: Y sí, no falla.
1: Pero estamos ahí nomás, porque Brasil tiene 117 y nosotros 101, así que...
0: Aparte, yo te digo una cosa, no me molesta estar atrás de Brasil,
1: No, no, para nada. Bueno,
0: a mí yo lo quiero a nuestros hermanos.
1: Por supuesto, y después sigue Colombia como principal rival, tiene 73 medallas.
0: Me encanta Colombia.
1: Sí, bueno, así que Brasil y Colombia, Argentina en el medio, Sanguchi. Pero estamos a full con las medallas. La verdad, nuestros deportistas impecables en todos los rubros para felicitar y para disfrutar. Y de la mano de estos Juegos Suramericanos, en el día de hoy se va a reunir la gente de Santa Fe, más precisamente los hoteleros y gastronómicos, porque claro, mucho movimiento, mucha gente, muchas delegaciones. Entonces esto lo que hizo es producir un movimiento de dinero importante.
0: Sí, sí.
1: Una una, así que una gran cantidad de movimiento, tanto de turistas, de delegaciones que han venido, de gente común que se acerca a las distintas sedes a ver los juegos. Y bueno, la gastronomía santafesina y la hotelería están boom para arriba. Así que hoy va a haber una reunión donde van a hacer las primeras evaluaciones de lo que fue esta primera semana y van a dar a conocer seguramente algunos numeritos.
0: Y si quieren seguir en el rango de actividad, mañana tenemos la Maratón Micaela García, sí, en Gualeguay, que se pueden anotar. Ya hay más de 600 anotados para participar. Son tres modalidades. Está la Kids, que la vamos a hacer bien temprano, y las premiaciones. Luego viene competitiva y recreativa, y pueden ser parte de todo lo que implica esta maratón. Yo voy y vengo así, yo subo, te voy a volver loco. Vos teneme paciencia, mi querido Wilton, perdoname por tan poco. Bueno, si viene un encuentro de moda que va a reunir diseño regional y nacional en la vieja usina. Sí. Ahí en Gregoria Matorras 861, que está donde está el domo, donde está el IAER, está la vieja usina, ya a esta altura para todos nosotros, pero siempre hay alguien que por ahí no la conoce. El 19, este sábado, va a haber un encuentro Global Fashion Gallery Paraná, una jornada dedicada a la indumentaria que convoca creadores consagrados, marcas emergentes y nuevas figuras del sector local, provincial y nacional. La propuesta fue planteada como una plataforma de exhibición en pasarela, un espacio de vinculación profesional con el propósito de consolidar a la capital entrerriana como un punto estratégico para el desarrollo de las industrias creativas y la innovación textil. La actividad es arancelada, cuenta con una iniciativa solidaria, por lo que se solicita asistir con un alimento no perecedero al momento del ingreso, y los insumos serán entregados a suma de voluntades para la distribución. Ellos siempre llevan también de comer a las plazas, así que bueno, no solamente es una actividad que propone moda, diseño y originalidad, sino también solidaridad. ¿Cuándo? Este sábado a las 19 en la vieja usina. Bueno, y yo te voy a dar la agendita de lo que se viene para todo el fin de semana. Saca lápiz y papel, porque realmente es un montón. Recordá que siempre te digo, yo te la canto acá, pero después si te quedó alguna actividad que no alcanzaste a anotar, te vas a alembudo.com y ahí en agenda encontrás todo. Escuchen, porque es un montón. 18 horas hoy, 18 horas, ciclo de filosofía, primer encuentro, La Risa, a cargo, qué bueno esto, a cargo de Ariel Avellaneda, en la Biblioteca Popular, en Buenos Aires 256, es gratuito, está buenísimo, acérquense a la biblioteca y participen de este ciclo de filosofía, que es un primer encuentro. Después también tenemos momento de Carlos Esteban Fernández en La Endija, en Gualeguaychú 171, gratuito. Hay arte visual, la exposición, ¿no es cierto?, que comenzó el miércoles, va a ser de miércoles a viernes, de 18:30 a 20:30. A las 20 horas, Refugio de Diego Arab, Aura, en el Centro de Arte Contemporáneo, Alameda de la Federación, también una muestra de arte visual gratuita. Tenemos Arte en Conexión, lo que les explicaba hoy del domo, a las 20:30, pero es a las 20, por las dudas, homenaje al Indio Solari. Váyanse, acérquense, es entrada sin cargo. Siempre lo que por ahí les pedimos para los artistas es, en el medio del espectáculo, nosotros pasamos un alias y poder colaborar con
1: ellos. Claro, esto, por supuesto.
0: Porque nos están brindando su arte, sí, porque están dándonos un espacio de disfrute, y qué importante es que nosotros aprendamos a valorar lo que el artista hace por nosotros. Entonces, bueno, tener esta deferencia de poder transferirle al alias para que ellos puedan seguir creciendo. A ver, un artista tiene que comprarse instrumentos.
1: Obvio, pero aparte no deja de ser un estímulo para el artista, o un estímulo quiere decir que lo que hizo a la gente le gustó.
0: También.
1: Eso es súper importante.
0: A las 21 horas, seguimos con este viernes. Todo pasa hoy, ¿eh? A las 21 horas, Zamba en la Esquina, Melor, Es Vivir Cantando, dicen, en la vieja usina, en Gregoria Matorras 861. Qué lindo, con anticipadas, hermoso, Zamba en la Esquina. Sí. Cuerda, Tinta y Arapotí, el ciclo de dúos en el Bodegón, Espacio Cultural Piris, en el pasaje Piris 130. Bueno, de todo, ¿eh? ¿Qué más? A las 21, Litoral Stand Up Comedy en Ferrero Cantina. Se presenta nuevamente Piedra Buena 133 a la gorra. Y cómplices, ¿eh? Teatro, show de stand-up, comediantes Santiago Marcos, Fede Galán y Gabriela Werner. Ar de la Rivera en Avenida Laurencera 1240 a la gorra también. Todas estas actividades solo hoy. Me falta sábado y domingo, pero antes de seguir con la agenda, vamos a dedicarle el tema a Licha. ¿Qué tema le elegiste, Wilton? De música ligera, especialmente se lo vamos a dedicar a Licha Krenz, que hoy está cumpliendo años, que siempre está ahí junto a la 105.7. Feliz cumpleaños, querido Licha. Esto es especialmente para vos.

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0: 9:55, soy mi soberano de Gustavo Cordera. Qué pena él, porque la verdad que la canción es una maravilla, pero no lo banco ni loca.
1: ¿Cómo no lo perdonás, sería?
0: No lo banco. No, es que perdonar sería si él se siente, si él pide disculpas. Claro, él jamás pidió disculpas. No. Y cada vez que lo escuchás, tiene, o sea, es un abusivo, misógino, no, es un espanto escucharlo ese tipo hablar, así que esperemos que no tenga espacios. Bueno, 14 grados 9 décimas la temperatura actual, 70 el porcentaje de la humedad, 15 la visibilidad óptima hasta ahora, cielo mayormente nublado, para hoy 24 la máxima, mañana sábado 17, 26 mínima y máxima con cielo mayormente nublado, se repiten las condiciones el día domingo 16, 28, qué calor, vamos a llegar el domingo a 28 grados con el cielo parcialmente nublado. Y ahora sí la presentamos a ella, si querés ahí podemos poner una cortinita para darle un poco de ritmo, la verdad, que, a ver, ¿qué te puso? Ovejas en combo. Tiene razón. Perdí la cuenta. Porque ella es la oveja negra de la familia. Ella es nuestra reinis adorada, nuestra influencer de las redes que nos enseña a transitar este camino de la reinitud. Muy buenos días, Maricel Sattler.
2: Hola, Reini, ¿cómo andamos?
1: Buen día, muy bien.
2: ¿Vos decís que eso? No, ovejita negra. Va. Sí.
0: Pero con brilli brilli,
2: sí,
0: Reinis.
2: Siempre
0: con brilli.
2: Puede ser, puede ser.
0: Aparte,
2: puede ser,
0: te voy a decir una cosa.
2: Puede ser que sí.
0: A mí me gusta la oveja negra.
2: Sí, la que sale de la disruptiva.
0: La que sale del rebaño.
2: Sí, viste, la que es distinta, sí,
0: la
2: sí.
0: La que es... la que, revolucionaria.
2: Claro, viste, la que no sigue a todo y dice, no, yo me voy a destacar.
0: Yo me voy por acá.
2: Sí.
0: ¿Eh? Yo sé, a mí no me importa lo que ustedes
2: nada,
0: hagan.
2: ¿Viste?
1: A la que le dicen, ¿y esta qué hace?
2: Bueno, viste que en todas las familias dicen que hay siempre una oveja negra, sí, que es la que viene como a romper las estructuras.
0: ¿En tu casa sos vos?
2: Sí.
0: ¿Viste?
2: Pero en la familia, soy
0: olvidate.
2: Yo
0: creo que acá hay una junta de ovejas negras.
2: Pero, ¿viste qué?
1: Yo
2: decir?
1: Creo que sí.
2: Yo, pero vos sabés que viste que.
1: Sin cuando... dudarlo, ¿eh?
2: Sí, bueno, yo tengo esta misión. Y bránquenme, ¿viste?
0: Es que yo ya, te banco.
2: Ya vine con esto.
0: Yo te banco, Reinis.
2: Me crearon así.
0: Es
2: bueno,
0: la misión en tu mundo.
2: Es
0: en
2: mi
0: tu
2: misión.
0: Vida.
2: Bánquenme porque no queda otra.
0: Bueno,
2: se nos viene la primavera, Reina.
0: La sangre altera. Hablando de la sangre altera, pasamos un tema como loco. Ayer contaba cuando arrancábamos el programa, pero me parece importante reiterarlo, fui a donar sangre.
2: Ajá, sí.
0: Y hablábamos con las chicas y

0: y decíamos qué difícil es generar esta conciencia de ser donante sin que tengan que hacer una colecta exclusiva o buscando donantes para antes. Yo en este caso particular fui para la tía de una amiga, pero voy cada 3 meses, hago mi donación de sangre. ¿Qué factor tenés?
1: A negativo. Difícil.
0: Difícil. ¿Wilton? A positivo.
1: Ese
0: muy
1: es
0: bien.
1: Muy común.
0: Ajá. Él puede dar sí. A todos los positivos. ¿Y?
2: Cero positivo.
0: Cero positivo. Bueno, vos le podés dar a Wilton.
2: Creo que es el factor universal.
0: No, el cero negativo es universal. Ah. Vos a mí no me podés dar. Yo te puedo dar a vos.
1: ¿Vos tenés?
0: Cero negativo. Cero negativo. Yo te voy a dar a vos.
1: Ajá.
0: Así que,
1: pero
0: cuidame.
1: Yo no te puedo dar a vos, no, me parece. Ajá.
0: No, cuídame, Reini.
1: Sí, sí, obvio.
0: Porque
1: obvio,
0: mi sangre obvio. Te va a salvar.
1: ¡Ay, pará! Pará.
0: Bueno, y hablábamos de eso, ¿no? De la importancia que es un simple gesto.
1: Por ejemplo, de toda mi familia, A negativo la única.
0: Sí. No, y entonces, me claro, la duda.
1: Y fueron de parte de los Adler, todos los activos abuelos. Entonces, cuando todos los tíos abuelos estaban complicaditos, Reini aportaba
0: Reini
1: su bracito.
0: Adrenal a la Reini.
1: Viste, no quedaba otra, pero bueno, sí.
0: Bueno, recordarles que podemos hacer esta donación cada 3 meses, que podemos salvar una vida con un sencillo acto que no nos lleva más de 20, 30 minutos. Y bueno, estas acciones solidarias, la solidaridad no es dar lo que sobra, sino dar lo que cuesta. Entonces, cuando nosotros decimos un segundo, decimos, bueno, hoy salgo, por ejemplo, acá de la radio, me voy a esta hemoterapia, recuerden que está frente ahí a la Bulonera, entro, me tomo
2: sobre
0: un minutito.
2: Sobre calle Pascual Palma.
0: Correcto, me tomo un minutito, dejo ahí mi aporte voluntario.
1: Que podés tomar antes, podés tomar mate,
0: café.
1: Claro, lo que no podés comer, no podés tomar leche, no podés comer.
0: No, comer sí. ¿Comer? No podés tomar lácteos. O sea, evitar lácteos y grasas.
1: Ah, claro.
0: Pero, por ejemplo, si...
1: Sí, lo que pasa es que una galletita ya tiene grasa, ¿viste? Qué sé yo. Entonces...
0: Por eso es evitarlo. Pero
1: claro,
0: yo, por ejemplo...
1: Café, té.
0: Sí,
1: mate,
0: café,
1: no tenés que ir con
0: té.
1: El estómago...
0: Igual hablábamos con las chicas, lo ideal es hidratarse antes.
1: Sí,
0: entonces,
1: para
0: vos,
1: que te encuentres las venitas.
0: Sí, uh-huh. Si en la noche anterior le das drinking agua, ¿eh? O sea... Porque sí. En su caso...
1: Es lo mismo que cuando te sacan sangre, ¿viste? Que eso me lo dijo una bioquímica.
0: Sí.
1: Que la gente dice, ay, no me encuentro las venas. Entonces ella dice que las venas se desarrollan con el agua.
2: Ah, bueno. ¿Viste? Al final tengo razón.
1: Deja como lengua el oro.
2: Sí. Al final tengo razón. Hay que tomar agua todo el día.
1: Hay que tomar agua. Ahí con la botellita sí, sí, sí. A todos lados. Bueno, y ahora que se viene la primavera, más tomar agua, Reinillo. Creo que el martes, que es post primavera, bueno, ya vamos a empezar la primavera, vamos a tener otro semblante.
0: Sí, ¿no?
1: Sí, porque no nos va a poner de otro humor, de otra carita.
0: Una toma más agua.
1: Sí, mirá cómo vino Jor hoy.
0: Desnuda, mostrando, prácticamente.
1: Claro,
2: mostrando. Sí, solo la tienen conmigo.
0: No, chico. A ver, discúlpame.
1: O sea, si hay alguien
0: estamos,
1: que...
0: 18 de septiembre, hay 11 grados y vos estás prácticamente desnuda. No entiendo.
2: Capaz que la premenopausia, chicas.
1: No, no. Ella ya se vino, viste, mostrando piel. Ya viste que empezaron a mostrar bronceado. Mostró ahí tatuaje.
0: Claro, sí. ¿Qué es ese tatuaje?
2: Este es un mandala.
0: Un mandala. Mm-hmm. Mandala 2.
2: Mandala.
0: Me encanta.
1: Mandala ya. Al arco. Mira,
0: mandala al arco.
1: Sí. ¿Y en la espalda se te ve otro? No.
2: Sí, tengo uno grande en la espalda.
0: ¿Qué tenés?
2: Es un mandala también.
0: Bueno. Te está dando duro con los mandales. ¿Funciona o no funciona? Uy, en la oreja también.
1: Un mandala.
2: No, una flor.
0: Ver, yo pensé que era un mandala también adentro de la oreja. Dije, pobre chica.
1: Reini, si te pondrías eso, ¿se te ve algo de eso así o no? ¿O los tuyos están muy ocultos?
0: Los míos están ocultos.
2: Bueno, sí. Ya les contaremos dónde cuando los empiece a mostrar.
1: Sí.
0: Es que, chicas...
1: Exclusividad. Ah.
0: Mis tatuajes son exclusivos.
1: Sí.
0: No cualquiera
1: pero
0: los
1: no
0: puede ver.
1: Pero no son así tan grandes. No. No sabemos. Tampoco es buen momento, ahora, no sé, para hacerse tatuaje, porque si vas a salir con el sol, viste, tenés que cuidar.
2: Bueno, capaz que ahora sí, en verano, ya
1: claro,
2: cuando te
1: ahí
2: pega
1: ya
2: el sol, ¿no?
0: Sí, tenés que estar unos días sin sol.
2: Depende del tamaño del tatuaje también y el lugar.
0: Y el lugar.
1: Sí, sí, el lugar.
0: Porque hay lugares
1: siempre,
0: que no toca el sol.
1: El lugar siempre es fundamental para todos.
0: Sí, sí, siempre.
1: Porque a veces condiciona.
0: Qué gran decís, aprendizaje.
1: Porque vos ahí podés, qué sé yo, vos decís, ay, es el gran acto, pero el lugar te lo tira abajo.
0: Ay, sí.
1: Porque vos podés tener el mejor tatuaje del mundo y te lo haces en un lugar. Podés tener, no sé, la mejor cita del mundo y el lugar.
0: Bueno, a mí me pasó una vez que estábamos en Brasil con mi primo. Y bueno, él estaba pasando un momento difícil y él me dice, ¿sabes lo que pasa, Mari? Y estábamos frente al mar, ¿no? Y me dice, vayas donde vayas, la tristeza está igual. Porque estábamos diciendo esto de bajariño. Y yo digo, bueno, todo muy lindo, primo, pero yo prefiero deprimirme frente al mar y no deprimirme frente al río Paraná marrón y con olor a bacalao.
2: Ay, no desprecies el
0: no
2: río Paraná.
0: No lo desprecies. Soy realista.
1: Obviamente. No
0: soy realista. Sí. O sea, déjame el mar para deprimirme. Y sí, no, sí,
1: obviamente.
0: No es lo mismo
1: deprimirte en un resort. En un resort con un desayuno continental que tomando mate con galletita de agua.
0: Eso,
1: no es lo mismo.
0: Deprimirme en un jacuzzi y con una copita de champán en la mano que deprimirme en la ducha de mi casa bajando a la mañana corriendo para prender el calefón, terminar de bañarme, apagar el calefón para que no se me vaya el gas en garrafa, para no quedarme con... No.
1: Sacarte con esa toalla toda dura, ¿viste?
0: Te pones las toallas de esos lugares, ¿viste? Es como un confort.
1: Claro.
0: Y la tuya una lija, un papel de lija fino. Hacer una renovación celular al toque. Lija el agua.
2: Chicas.
1: No es lo mismo.
0: O sea, no tampoco, viste este consuelo de tontos, de decir, ay, no, la plata no hace la felicidad. No, la compra hecha.
1: La cerca bastante.
0: La compra hecha. Así que no cerca,
1: sí.
0: Bueno, gente, 10 de la mañana, 5 minutos, no vino el jefe.
1: No, bueno, pero...
0: ¿No sale hoy?
1: No sé.
0: Francisco.
1: Está demorado, pero en un ratito llega.
0: No, yo sabes por qué, porque viste que él nos echa del aire.
1: Ah, bueno, pero tiene sus días.
0: Viste que parece que...
1: No sé, no me dice nada.
0: Hay una reinis nueva en su vida.
2: Yo lo vi.
1: Y de pronto una de esas... No, la que ustedes vieron no es.
2: Bueno, yo vi unas caritas...
1: No, porque sé...
2: Unas caritas de los dos. Con amigos así, mi amor.
0: Ellos están enamorados hace años y no se dan cuenta.
2: Ah, muy bien.
0: ¿No es cierto?
1: No.
0: Ahí hay un amor eterno que no finalmente no se declaran.
2: Un amor oso.
0: pero no, parece que...
1: No.
0: No te digo que este pibe...
1: No.
2: Bueno, vos decís que hay otra, Mari.
1: No, yo no digo nada.
0: Yo sí.
1: Yo no digo nada.
0: Yo sí.
2: Yo no puedo decir
1: ni afirmar nada.
0: No es esa la que vos viste. La que vos viste es la amiga.
1: Este es el momento LAM.
0: Este es el momento
1: LAM. Bueno, nos vemos el martes.
0: El martes porque
1: la primavera.
0: Con
1: la primavera a pleno. Y las florcitas acá en nuestros corazones.
0: Por supuesto, energía para todos este fin de semana, sobre todo para el lunes.
2: Pórtense bien.
0: Pórtense muy bien. Muchísimas gracias, Maricel Sattler, nuestra influencer de las redes. Muchísimas gracias, Wilton Ozan. Un placer tenerte. Gracias por venir a hacer el aguante excelente, lo suyo, como siempre, en todos los ámbitos. Muchísimas gracias, Jorgelina Duarte.
2: Gracias, María. Vos, nos vemos. En primavera.
0: Nos vemos en primavera. Se viene Punto de Foco con Francisco Escobar, con Maricel Sattler. Esto fue El Corazón de la Mañana.

0: Hola, buen día, ¿cómo andan? Bienvenidos aquí, nosotros estamos comenzando este punto de foco de día viernes, ya en la segunda parte del mes de septiembre, ya en los últimos días del invierno, aunque no parezca, todavía estamos con invierno que se ha demorado en irse, porque habitualmente para esta época del año ya hemos tenido días muy calurosos, pero no, hasta hace un par de jornadas teníamos sensación térmica, pero promete las próximas jornadas parecerse más a una primavera que a un invierno, porque ya se anuncia aumento de temperatura, tanto que el domingo vamos a tener una máxima de 28 grados, aunque la primavera comienza recién el día 22 a la noche, así que igualmente le vamos a dar el recibimiento el día 21, donde también se festeja el Día del Estudiante. Por eso, ese día lunes no va a haber actividad académica. Aquí en la UTN Paraná los avisamos a eso para que lo tengan en cuenta, por si quieren hacer algún trámite, anotarse para algún curso o algo, ese día no va a haber atención. Como está pasando hoy y como va a pasar el martes, donde se está desarrollando hoy una jornada de paro docente y no docente, aún así la UTN Paraná tiene sus puertas abiertas. Los estudiantes saben en estos casos que tienen que ponerse en contacto con sus docentes para definir si va a haber clases o no. Y por esta situación de paro, hoy tenemos nuevo compañerito en la operación técnica, el señor Wilton Ozán, que está operando controles. Mi nombre es Maricel Sattler, en un ratito se suma Francisco Escobar para compartir este programa que va hasta las 12 y que, como siempre decimos, hacemos un repaso de toda la actualidad, de todo lo que tenés que saber. Hay mucha información que se ha desarrollado en las últimas horas y también, bueno, lo que tiene que ver con lo deportivo, porque siempre llegando el fin de semana cobra especial atención la agenda deportiva. Pero vos querés saber cómo está el tiempo en la ciudad de Paraná, todavía sin registro de la hora 10, hasta hace un ratito 15 grados de temperatura, la máxima para hoy de 24 grados, con cielo mayormente nublado. Lado. Metiéndonos en el fin de semana, mañana 17 de mínima, máxima de 26, con cielo mayormente nublado. El domingo 16 de mínima, máxima de 28, con cielo parcialmente nublado. Lunes, el día de la primavera, 24 de máxima, con cielo parcialmente nublado. El martes, 10 de mínima, máxima de 22, con cielo mayormente nublado. Buenas condiciones para miércoles, también para jueves, para los que tengan que hacer planes. Esto es muy importante, sobre todo el fin de semana, porque siempre decimos, cuando hay buenas condiciones, el tiempo acompaña, las actividades al aire libre cobran mayor relevancia. Así que ya les contamos esto y ahora le tenemos que contar las noticias que vienen con esta presentación.
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0: Y como siempre vamos a comenzar aquí en la provincia de Entre Ríos, porque hoy viernes se va a llevar a cabo la paritaria estatal, va a ser a las 14 horas en la Secretaría de Trabajo, la última negociación salarial que se llevó a cabo en julio, no hubo acuerdo entre las partes. Ayer tuvo lugar la paritaria docente, donde los gremios rechazaron la propuesta. Veremos a ver si es el mismo porcentaje que otorgan hoy para los estatales, porque en las últimas negociaciones siempre funciona como un espejo esto de la misma propuesta que se hace a los docentes, después se traslada a ATE y a UPCN. Ayer los gremios rechazaron la propuesta al entender que está muy lejos de lo que ha sido el desfasaje salarial con respecto a la inflación. Lo que propuso el gobierno es un 3,5% sobre los haberes de agosto, pero los gremios se rechazaron. Se van a volver a encontrar el próximo martes, los vamos a estar analizando en un ratito nada más. Ayer a la noche conocíamos la noticia del fallecimiento a los 92 años de Blas Jaime, conocido por ser el último chaná parlante. Jaime había nacido en Nogoyá en 1934. A los 12 años había aprendido, gracias a su madre, la lengua de sus antepasados, el chaná, que se creía extinto hacía 200 años. Jaime será velado en su domicilio del barrio El Morro de Paraná. Por supuesto que mandamos las condolencias a sus familiares, a sus afectos cercanos. Hace unos años, cuando se desarrolló aquí en la UTN de Paraná un encuentro de escritores, tuve la suerte y el placer de conocerlo. Le hicimos aquí una entrevista en la radio. Una persona entrañable, humilde, cálida, la verdad que un verdadero orgullo. Hay mucho material de él porque ha participado en películas, en documentales. Canal Encuentro había hecho un documental sobre la importancia que tenía su persona, esto por ser el último chaná parlante. Con Blas Jaime se va toda una historia de lo que es la provincia de Entre Ríos. Ayer se realizó en el Centro Provincial de Convenciones la Jornada de la Industria de la Unión Entrerriana Industrial, donde estuvo presente la intendenta Rosario Romero, también el gobernador Rogelio Frigerio. Donde lo que se buscaron con los discursos es, tanto en el municipio como en la provincia, dejar en claro cómo están acompañando al sector industrial en estos momentos. Y Frigerio anunció la reglamentación de la ley 11.250, conocida como Ley de Gestión Ambiental de Actividades Económicas, que es una norma que reorganiza el sistema ambiental aplicado a la actividad económica, unifica criterios, digitaliza trámites y se crea un certificado único y ambiental. Una ley que se sancionó en enero de este año, que establece el régimen jurídico para la gestión ambiental de actividades económicas en la provincia. Es una ley donde, bueno, figura desde un procedimiento de evaluación de impacto ambiental hasta la participación ciudadana y la incorporación de herramientas de gestión orientadas a la modernización administrativa. Como decía yo al comenzar el programa, hoy viernes y también el martes, el Frente Sindical Universitario, integrado por gremios docentes y no docentes de las universidades públicas nacionales, realizan una medida de fuerza en reclamo del cumplimiento de la Ley de Financiamiento Universitario. Este plan de lucha incluye también una nueva marcha universitaria federal que va a ser el 15 de octubre. Ya la quinta marcha en la gestión de Javier Milei. Ayer tuvo lugar la reunión paritaria donde el gobierno no presentó una propuesta diferente de la que había hecho el primero de septiembre. Recordemos que ayer era la reunión de cuarto intermedio después de que ese primero de septiembre se rechazara un aumento del 3%. El gobierno insiste en que con esto está cumpliendo la ley de financiamiento universitario, pero para el Frente Sindical y para el CIN no es así lo que está ocurriendo. El lunes, como decíamos, por ser el día de estudiante, no va a haber clases en las universidades y allí entonces quedamos con que el martes 22 va a haber jornada de paro. Hay algunos gremios que han decidido hacer... por ejemplo, porque vas a encontrarte en las noticias, gremios de la UBA que han decidido hacer un paro desde ahora hasta el día de la marcha. Lo cierto que aquí, voy a hablar por esta universidad, el gremio docente y no docente mayoritario se adhiere al paro de hoy y también al del próximo día martes. El presidente Javier Milei tiene hoy actividad en Bahía Blanca. Lo va a ser acompañado por Karina Milei y el jefe de gabinete Diego Santilli. No es muy común que el presidente visite distintos puntos de la Argentina. De hecho, es tan particular que ni siquiera se reúne, siempre lo decimos, con los gobernadores. Tarea que siempre ha asignado a los ministros del Interior, a los jefes de gabinete. Y en este caso va a ir a Bahía Blanca para acompañar el anuncio y el avance de proyectos de inversión privada en el polo industrial local. van a estar recorriendo las instalaciones de la compañía Mega, una firma que concretó su adhesión al régimen de incentivo para grandes inversiones, el RIGI, para llevar adelante la ampliación de su complejo industrial con un desembolso estimado en 365 millones de dólares. Se van a trasladar en helicóptero, que van a sobrevolar los terrenos sobre los que se va a construir la ampliación de la central Piedrabuena de Pampa Energy. También van a estar visitando la firma agroindustrial Luis Dreyfus, que va a destinar 400 millones de dólares a la construcción de una planta de procesamiento de soja y girasol que promete posicionarse entre las más grandes del mundo en su tipo. Pero también van a hacer un recorrido por estas plantas industriales, por el puerto de Bahía Blanca, y van a estar encontrándose con referentes de La Libertad Avanza y con militares.

0: viste y casi era de unos pocos minutos por un tema de organización y de seguridad. Vamos a ver si esto hoy funciona como un termómetro o no. Y le pregunto a Francisco Escobar, ¿le parece que va a ser así? Buen día, ¿cómo estás?
1: Buen día, ¿qué tal? ¿Cómo va eso? ¿Todo bien?
0: Todo bien.
1: Sí, entiendo que puede ser todo lo que sea reunión, aparición, lo van a tomar como un termómetro, pero me parece que termómetro real es los datos que salieron hoy,
0: sí.
1: Cómo lo va tomando la gente, cómo se va informando la gente, más allá de eso, porque honestamente cualquiera puede reunir cierta cantidad de gente y después sacar una foto como que para que parezca. Así que en ese sentido, uno no cree mucho ya en los termómetros de popularidad y mucho menos en lo que puede llegar a ser, digamos, una suerte de encuesta a cielo abierto. Realmente no lo veo tanto. Pero lo que dice la calle es lo real y el bolsillo siempre manda, ¿no?
0: El famoso lo que dice la calle. Ayer lo que impactó mucho fue la decisión del gobierno y también la justificación de disponer cambios en lo que es la seguridad de la residencia de Olivos, de la residencia presidencial, porque dejan de cuidarlo al presidente de civiles y pasan a cuidarlo militares. El gobierno dispuso que Casa Militar va a asumir la responsabilidad de las funciones de seguridad de Olivos, y así también como las residencias transitorias del presidente de la Nación y de su familia. Esto, por supuesto, generó despidos de quienes estaban a cargo de esta seguridad. Tanto es así que ya ATE salió a declararse en alerta y anticipó medidas de fuerza que podrían hacerse en las próximas horas por esta cuestión de reorganización que hizo el gobierno. Y para eso sacó un comunicado donde dijo que Casa Militar va a asumir la responsabilidad integral de las funciones de seguridad de la residencia presidencial de Olivos, con el objetivo de fortalecer la seguridad y al mismo tiempo facilitar los procesos administrativos internos. Esta transferencia de responsabilidades va a tener lugar en un plazo de 60 días. El comunicado dice que este cambio responde a la necesidad de elevar, acá es lo que más ruido hizo, ¿no?, elevar los estándares de eficiencia y seguridad del presidente y de su entorno en la marcada escalada de violencia a nivel global, de inseguridad y de la visita del Papa León XIV a la Argentina.
1: Sí.
0: Si hay algo que no hemos visto en estos últimos días es hechos de, porque cuando se habla de la visita del Papa León XIV no hay preocupación por violencia, por inseguridad, por nada de eso. Es como que el argumento no ha convencido a muchos de por qué se toma esta decisión con un panorama que uno no lo hace visible en estos días.
1: Bueno, hubo mucha especulación ayer, obviamente, en redes sociales por parte de periodistas que dicen estar, digamos, que tienen fuentes dentro. Mucha especulación, mucha novela, mucha comidilla. Todo eso terminó finalmente en varias versiones de qué es lo que habría pasado, desde espionaje hasta maltrato de los perros presidenciales.
0: Sí, bueno, porque
1: la novela, ¿no? Conflictos entre hermanos.
0: Lo que había trascendido es que supuestamente trascendían cosas, reuniones, informaciones que funcionaban como off the record, estos custodios, y por eso se tomó esta disposición.
1: Permíteme agregar, esto culminó con un insulto presidencial a los periodistas de lo más fuerte que se han registrado hasta el momento, porque ni siquiera fue una cita de algo, sino directamente fui a tuitear. Y periodistas no sé qué cuánto, que papapum, que papapam, que no sé qué cuánto, parecía un mafioso de películas, y después con 92 historias de Instagram compartidas.
0: En algo hay que gastar el tiempo.
1: 92 historias.
0: ¿Cuánto Maricel? Tiempo insume eso? No sé, porque yo no creé ni una sola historia de Instagram.
1: El reposteo es fácil, es rápido, pero tenés que estar unas 2 o 3 horas mínimo.
0: Primero fijándote que reposteas, porque no es, debe ser el tuntún.
1: Bueno, el otro día fue algo muy gracioso, que empezaron a habilitar memes del león, que se llamaban, ¿no? Uh-huh. Que es como la figuración de un león emperador con una banda en presidencial, viste, todo hecho con inteligencia artificial, pero de

0: forma satírica. Entonces, el león era como los que comparte Javier Milei, pero el meme era, che, Javo, me estoy muriendo de hambre, y el león diciéndole, sí, sí, aguantame que estoy... Entonces era negativo, pero él reposteaba igual porque veía el león y lo reposteaba,
1: sí,
0: igual, ya ni
1: está.
0: Un problema. Mirá, fenómeno que... barrial ponía.
1: No, le va a pasar lo mismo que a Rosalía, que después,
0: claro.
1: Sí, guarda con eso, guarda con los reposteos. Ayer el Senado convirtió en ley el proyecto de Inocencia Fiscal 2, que es esta iniciativa clave que el gobierno dice que va a servir para captar dólares de los contribuyentes que mantienen esos dólares fuera del circuito financiero, lo que se conoce popularmente como los dólares colchón, aunque que no creo que mucha gente tenga hoy dólares bajo el colchón. Puede ser. Esto lo logró el gobierno gracias a los votos aportados por los aliados, el PRO, la UCR y los votos de los bloques provinciales. Lo que hace esta iniciativa es eliminar las restricciones para ingresar al régimen simplificado de ganancias, ya que esta ley establecía que solo podían ingresar a este régimen aquellos que tengan hasta un patrimonio de 10 mil millones de pesos. Y uno de los puntos claves es que legisladores, jueces, ministros del Poder Ejecutivo, así como el presidente de la Nación, no van a poder acceder a estos beneficios, porque en el régimen de inocencia fiscal se subieron muchos funcionarios. Un caso, bueno, cuando trascendió lo de Adorni, nos dimos cuenta que muchos funcionarios también habían sumadose a esta iniciativa, así que en la parte 2 quedaron exceptuados. Uh-huh. Y otra ley que se aprobó también con el bloque de los aliados es la reforma de los biocombustibles, que aumenta los cortes obligatorios de bioetanol del 12 al 15% y biodiesel del 7 al 10%. Esto comenzaría a aplicarse un año después de la sanción de la ley. Uno dice, bueno, tanta importancia, no saben lo que fue debatido y lo que fue pedido por algunos gobernadores esto del biodiesel, porque por supuesto hace a sus economías regionales, y finalmente ayer el Senado le dio luz verde. Un dato que preocupó tiene que ver con que finalmente el INDEC nos contó que el desempleo subió al 7,9% en el segundo trimestre de 2026. Siempre las cifras de desempleo son muy alejadas del tiempo en el que estamos transitando, y es el nivel más alto de desocupación en los últimos 5 años. La cifra más alta desde 2021, cuando Argentina estaba saliendo de lo que era la pandemia del COVID. La cantidad de personas desocupadas en la Argentina subió a 1.800.000 personas. Crece la informalidad, esto es, la gente que trabaja no registrada o en negro, como se dice habitualmente, 45% es el porcentaje de la gente que trabaja en la informalidad. En el Gran Paraná el desempleo es del 6,7%, esto es Paraná, Colonia Avellaneda, Oro Verde, San Benito y Sauce Montrul, y en Concordia, que son los dos únicos sitios donde se mide el desempleo, es del 6,1%. Ya metiéndonos en lo que es lo deportivo, comienza hoy la fecha 10 del torneo Clausura. El primer partido va a ser Central Córdoba con Defensa y Justicia a las 18 horas en Santiago del Estero, y más tarde, 21:15, Racing recibiendo a Sarmiento en Avellaneda. Lo destacado de mañana sábado, River y Huracán a las 19 horas en el Monumental, con una noticia, porque Leo Poncio dejó de ser interino y ya firmó contrato hasta agosto de 2027. Y esto es no solamente por los buenos resultados que está teniendo, sino porque la AFA no permite que un técnico interino dirija más de 2 fechas. Así que o le buscan reemplazante o firma Poncio. ¿Qué hicieron desde River? Que firme Poncio. El domingo, plato principal clásico entre San Lorenzo y Boca, a las 14:45 en el nuevo gasómetro. Ese día también juegan Rosario Central y Argentinos, Platense y Newell's, Belgrano y Estudiantes de Río Cuarto y Vélez Tigre. Patronato con árbitro confirmado y varias bajas por lesiones y enfermedad. Se va a estar midiendo el lunes 21 de septiembre a las 5 de la tarde en el Estadio República de Mataderos, por la fecha 30 de la zona B de la Primera Nacional. Están fuera de equipo Brandon Cortés, que además de un fuerte golpe en la cabeza en el partido anterior, tiene un esguince en el tobillo derecho, tiene varias semanas de ausencia, más o menos un mes. Diego Díaz también se lesionó durante el empate sin goles con Temperley el último domingo, y ahí tiene un parte médico más complicado porque espera fecha de cirugía, porque además de un esguince de rodilla derecha, sufrió una lesión compleja del post externo. Y Argentina cerró la quinta jornada de los Juegos Suramericanos Santa Fe 2026 con 101 medallas en su poder. Lo que está andando muy bien es la cantidad de espectadores, casi están llegando a los 2 millones de personas que están presenciando estos Juegos Suramericanos. Están yendo también gobernadores de distintas provincias, muy activo Maximiliano Puyaro, el gobernador de Santa Fe, hasta ha ido a comer a los lugares con los deportistas. Pero lo que más queremos destacar de lo que pasó ayer jueves es lo que sucedió con el remo argentino, que se disputó en la Laguna Setúbal, donde se disputaron 5 finales y el equipo nacional obtuvo 3 podios. Rodrigo Enrique y Santiago Menín ganaron el doble peso ligero masculino y le entregaron a la delegación su 30ª medalla dorada en Santa Fe. Destacar también a la tiradora Fernando Russo, que ganó una nueva medalla dorada en la prueba individual femenina de tiro, con lo que se consagró campeona por tercera vez en Juegos Suramericanos. Se hizo muy viral una entrevista que le dio a Teis Sport con los agradecimientos que hizo. Y en el fútbol, la selección argentina, dirigida por Diego Placente, que jugó en el estadio Marcelo Bielsa de Rosario, debutó perdiendo 2-1 ante Paraguay. Lo destacado de hoy viernes, 14 horas, el hockey femenino, las Leonas jugando con Chile. A las 16 horas, los Leones, el hockey masculino, también jugando con Chile. Y a las 20:30 tenemos softball femenino aquí en Paraná con Argentina-Venezuela. También hoy hay competencia y ya las hay desde muy temprano: golf, remo, ciclismo de ruta, skate y handball, entre otras especialidades. Y para terminar, no te avisé, Wilton, pero íbamos a hablar del Indio Solari, y habitualmente ponemos un poquito de música, pero les cuento a todos y les dejo esta invitación, que hoy se le va a estar realizando un homenaje al Indio con entrada gratuita. Va a ser a las 20:30 horas en el domo 360 del Mirador Tec. Va a estar esta propuesta dedicada a recorrer diferentes etapas de la trayectoria del reconocido músico argentino. Esto lo organiza la UADER y se desarrolla en el marco de la sexta fecha del ciclo Arte en Conexión. Va a haber música y danza en vivo con las presentaciones de Las Ricoteras y Escaramancia y su danza, así que todos los que quieran ir, 20:30 horas hoy viernes en el Mirador Tec, totalmente gratis.
0: Son las 10:36 en esta mañana. Nosotros seguimos en Punto de Foco. Tenemos mucho más para contarles en esta mañana. Estamos nosotros hasta las 12.

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0: Seguimos en Punto de Foco, son las 10:43 en esta mañana. Nosotros tenemos más información en esta jornada en la cual, bueno, se está hablando de muchas cuestiones. Se habla de, entre otras cosas, lo que mencionabas hace un ratito, la cuestión de lo que fue pasando ayer, la novela respecto de la Quinta de Olivos, qué es lo que fue pasando, y finalmente decantó en un comunicado que tiene que ver con la defensa, ¿no? Tiene que ver más que nada con la cuestión de la seguridad nacional, que es una doctrina que parece haber tomado un cierto renacer en este momento de la política argentina. Pero en ese sentido hay cuestiones que tienen que ver con las licitaciones, ¿no? Ya hablamos de lo que pasó con los helicópteros que se fueron comprando o que se van a terminar comprando, que son 4 unidades de los Black Hawk, pero también en ciberdefensa hay un trabajo de licitación. En este caso son 4 empresas que ofertaron casi 4 millones de dólares por un sistema clave del Estado Mayor Conjunto. Me acabo de traicionar el subconsciente. Sistema clavo, no, espero que no sea un clavo. Después le voy a contar bien sobre esto, porque ahora vamos a tomar contacto con nuestro primer entrevistado. Vamos a volver al tema local, particularmente vamos a lo que es la paritaria docente. Por eso estamos en comunicación con Diego Secchi, quien es secretario gremial de SADOP. Porque, bueno, los gremios finalmente han rechazado lo que fue la oferta del 3,5% sobre los haberes de agosto que se les dio ayer en paritarias. Bienvenido a Punto de Foco, Francisco Escobar y Maricel Sattler, los saludamos. ¿Cómo le va?
1: Hola, buenos días, ¿cómo están?
0: Muy bien, Diego, gracias por la comunicación y por este ratito que nos brinda para charlar sobre, bueno, lo que pasó ayer, cómo recibieron la propuesta y qué es lo que plantean hacer ahora.
1: Bien. Nosotros, la verdad que fuimos ayer a la paritaria provincial con ya teníamos pocas expectativas, porque no sé si ustedes recordarán cómo han venido siendo las reuniones paritarias de los últimos 3 encuentros. Uh-huh. Una oferta salarial inicial bastante baja, y cuando nosotros reclamamos una mejor oferta, una propuesta mejorada, lo que sucede es que el gobierno pasa a cuarto intermedio y posteriormente recibimos una notificación de la Secretaría de Trabajo de que, bueno, se corta el diálogo porque no hay una mejor oferta para ofrecer. Entonces, bueno, fue una propuesta del 3,5%, claramente insuficiente, porque nosotros tenemos una acumulación inflacionaria del 23% y algo, y hemos recibido 3,5% y 3%. Y ahora sería 3,5% más. Claramente estamos bastante por debajo de la acumulación inflacionaria.
0: Claro. En ese sentido, ¿qué es lo que están planteando? Digo, en esta mesa de trabajo también me imagino habrán puesto las consecuencias de no llegar a un acuerdo.
1: Exactamente. Nosotros fundamentalmente, y ayer lo expresó claramente la Secretaría General, más allá de los porcentajes, si bien 3,5 es un porcentaje bajo, podríamos haber negociado en torno a un porcentaje un poquito más, al menos a dos, no sé, los gremios mayoritarios, uh-huh, un poquito más alto, y siempre y cuando tengamos garantías de qué va a pasar con el tercer trimestre, porque en realidad el miedo que teníamos nosotros, ¿no? Era de, bueno, nosotros acordamos un porcentaje, así hubiera sido mayor al que se ofreció. ¿Y qué pasa con el tercer trimestre del 2026? ¿Qué garantías tenemos nosotros de que con esta negociación paritaria no se corta definitivamente los aumentos salariales de este año? Entonces, bueno, esa era una de las de que nosotros como Consejo Directivo habíamos acordado que la Secretaría General Alejandra Frank, que ayer estuvo en la reunión paritaria, uh-huh, pudiera expresarlo claramente en la reunión. Ese fue el principal punto que nosotros habíamos pautado. Bueno, tenemos un acuerdo, podríamos llegar a tener un acuerdo, pero ¿qué pasa con el tercer trimestre? Y ahora, bueno, vamos a esperar a la reunión del martes. Por acta paritaria quedó que la próxima reunión va a ser el martes, y en el caso de que no suceda esa reunión, como ha pasado en las últimas tres encuentros paritarios anteriores, tres procesos paritarios anteriores, nos reuniremos como consejo directivo a delinear las acciones y a dialogar con el resto de los gremios docentes a efectos de cómo vamos a continuar.
2: Diego, buen día. El gobierno, ayer los representantes que estuvieron ahí en la reunión hablaron de que era significativo este aumento porque era remunerativo y bonificable. También hay que decir que los últimos aumentos fueron los que llamamos aumentos en negro. Le dijeron que era lo máximo que podían dar. ¿Cómo justificaron este 3,5?
1: Sí, siempre vienen justificando las primeras ofertas salarial inicial. Cada vez que reiniciamos los encuentros paritarios, siempre lo justifican en función de las finanzas de las arcas de la provincia, ¿no es cierto? Es el presidente del Consejo de Educación, en eso siempre ha sido claro, de que se da una propuesta salarial porque es lo que en ese momento, en función de la recaudación impositiva, es lo que se puede otorgar al personal docente de la provincia. Nosotros obviamente lo hemos dicho un montón de veces, lo entendemos, pero también como representantes de los trabajadores también entendemos que estamos en una situación bastante precaria. El otro día la Secretaría Gremial Nacional del SADOB nos compartió los salarios mínimos garantizados de todas las jurisdicciones del país y nosotros estamos dentro de las más bajas. Estamos con 850 mil pesos el haber mínimo inicial. La verdad que estamos en una situación precaria.
2: Claro, porque te iba a preguntar, ¿de qué cifra estamos hablando un aumento del 3,5 para un maestro que recién comienza? Es ínfimo.
1: Otra cosa interesante fue que el gobierno no planteó tampoco un haber mínimo garantizado. Generalmente plantea un aumento, que puede ser, se ha dado de códigos remunerativos y bonificables, así como, bueno, tuvimos en febrero el aumento y también ahora en julio de códigos en negro. ¿Qué son códigos en negro? Códigos no remunerativos, es decir, que no impacta sobre los descuentos de ley. Uh-huh. Y no se habló de aumentar el mínimo garantizado, ¿no? Nosotros tenemos un enorme achatamiento salarial. Uh-huh. Eso significa que quienes recién se inician y aproximadamente ahora hasta los 8 años de antigüedad casi cobran
2: lo mismo.
1: En los que recién se inician no va a impactar demasiado por el enorme achatamiento salarial que tenemos. Y después, bueno, depende de los cargos, depende de los niveles, es cómo va a ser el aumento del 3,5%. Eso todavía no tengo el informe económico de cuál sería el impacto, pero siempre ronda, depende, ¿no? Entre 20.000, 30.000 pesos, 40.000, depende de los cargos. Generalmente los que mejor... a los que mejor le impacta son los cargos de ascenso dentro del escalafón, ¿no?
2: Que también están achatados.
1: Están muy achatados.
2: Tenemos
1: cargos sumamente achatados.
2: Sí,
1: sí. Y como tenemos, nosotros por ejemplo, somos docentes de educación y gestión privada, obviamente por la precariedad laboral generalmente tenemos dos cargos, que pueden ser dos en privada, uno en el Estado, uno en privada, y muchas veces no todos los códigos impactan, porque hay topes. Por ejemplo, el FOPIR, ahora se derogó, ¿no? Pero tenemos códigos con topes, más de dos cargos o más de tanta cantidad de horas cátedras no se paga, entonces a veces tampoco en el segundo cargo está el mínimo garantizado, en función de que el gobierno de la provincia considera que la liquidación es por agente.
0: ¿Esta es una realidad que corre para la mayoría de los afiliados de SADOB? Digo, tener así cargos distintos y en privado, en lo público.
1: Sí, nosotros hemos hecho un relevamiento, no tenemos las cifras exactas, pero hay departamentos de la provincia que se caracterizan, por ejemplo, el departamento de Uruguay, se caracteriza por un amplio multiempleo. Sí, nosotros le denominamos multiempleo. Sobre todo, bueno, en el caso del departamento de Uruguay es clarísimo en el nivel secundario, la gran cantidad de escuelas que tienen, sobre todo nuestros afiliados, y hay departamentos específicos donde el nivel primario también es muy claro, que tienen un cargo a la mañana y un cargo a la tarde. A veces, en la misma escuela privada, ¿no? Sobre todo en las escuelas privadas que tienen doble turno, se da mucho en algunos departamentos. Pero si no, sí, lo más común es tener un cargo en el Estado y un cargo en privada.
2: Y también hay que decir,
1: nuestra relación de empleo privada es diferente.
2: También hay que decir, Diego, que esta realidad también se ve hasta con los cargos directivos. Hay vicedirectoras, hay directoras que tienen doble cargo, que eso no se veía antes.
1: Sí, sí, sí.
2: Y que es una cosa, vos decís, una directora, bueno, así después terminan, trabajan un poco y tienen que pedir licencia porque se saturan. Que quería también hablar un poquito de la cuestión docente. Yo tengo bastante gente cercana que es docente y anoche efectivamente estábamos hablando de qué va a pasar con la docencia en los próximos años, de que está faltando gente que estudie para ser docente o los que son docentes están dejando la docencia por esta resolución que habilitaban al nivel inicial y a educación especial a ocupar cargos de maestro ante la ausencia de docentes, y sobre todo hacían hincapié en que en la educación especial, en los próximos años, y esta persona me decía, los próximos años van a ser 2 o 3 años, no van a ser 20 o 30, no va a haber gente que se dedica a la educación especial porque no hay gente estudiando. ¿Cómo ves hoy el panorama del docente que por los bajos salarios dedica a ponerse un kiosco en la casa, a tener un emprendimiento? ¿Qué es lo que está pasando y en el interior se nota más?
1: Sí, nosotros tenemos, mira, te lo digo desde el punto de vista de nosotros como desde la educación privada. Sí. 3 cuestiones. Primero es, y eso es clarísimo, ya ha habido varios informes al respecto, de la poca matrícula año a año que hay en los profesorados, ¿sí? Uh-huh. Hay profesorados muy específicos en varias localidades, que no estoy habilitado para decir, pero porque es propio de las instituciones, pero que tienen hasta un alumno, ¿no? Y realmente es notable la cantidad de gente que el descenso de la matrícula interanual en el caso de los profesorados. La segunda cuestión es, para nosotros, es algo que es muy curioso, muy interesante, es cómo la migración de los docentes de la educación privada a la educación estatal, ¿sí? Nos pasa mucho, inclusive lo vemos con nuestros propios afiliados, que dejan de cotizar, claro, ¿qué pasó? Y prefirieron tomar un cargo en el Estado, abandonando el cargo en privada porque por la búsqueda de estabilidad, porque el cargo del Estado garantiza otros derechos que por ahí la educación privada, por la propia naturaleza de la relación laboral, no lo garantiza. Y tercero, es esta cuestión de, nosotros también estamos en este momento estudiando, sobre todo en el nivel inicial, la baja de la matrícula, ¿sí? Que no es algo que esperamos para dentro de unos años, sino que se está dando ahora. Uh-huh. ¿Sí? Por ahí, no en algunos jardines no tantos, pero nosotros estamos viendo que cada vez se reduce más la matrícula del nivel inicial. Todo eso complejiza notablemente la cuestión de la opción por la docencia. Y yo tengo también docentes, tengo nombres concretos de docentes que han abandonado la docencia para ir a otro trabajo que le pagan más. Uh-huh. ¿Sí? O que también, hay un caso notable que nos pasó con una de nuestras afiliadas, ella de una localidad de acá del interior de la provincia, en el que ella prefirió meterle todo la pata a su emprendimiento porque ganaba mucho más de lo que ganaba como preceptora en una institución de nivel secundario. Sí, se está dando muchísimo, ¿no? Esta situación de renuncias por optar por otro tipo de relación laboral.
2: Y se nota también en la tema de cuando un maestro saca licencia, que no hay reemplazo. Y los papás y las mamás se enojan, pero nadie quiere tomar un reemplazo de 15 días porque, primero, no hay el reemplazo. Creo que esto que estamos planteando, no sé si ustedes lo charlan con las autoridades educativas.
1: Nosotros tenemos en este momento una solicitud que ahora es pública porque está solicitada por expediente del Consejo General de Educación, y en su momento lo hablamos con las entidades patronales de la provincia, la necesidad de reactivar una mesa de diálogo que teníamos otorgada desde el año 2020, lo que pasa es que después vino la pandemia y uh-huh. No se reactivó, no llegó a buen término, y después cambió el gobierno, todas las circunstancias que nosotros conocemos, ¿no? Pero estamos en este momento en un proceso que lo acordamos con los obispos de la provincia, que son la mayor entidad propietaria de la provincia, en educación de gestión privada, y bueno, con las patronales, para bueno, reactivar esta mesa de diálogo en el que también participa el gobierno provincial y poder plantear todas estas cuestiones. La cuestión de la precariedad salarial y la baja cantidad de personas que optan por la carrera docente es algo que debemos empezar a discutirlo multisectorialmente, ¿no? Uh-huh. Bueno, por ahí esa era nuestra propuesta, entre otras cuestiones que son también emergentes en este momento. Por el momento no hemos tenido respuesta por parte del presidente del Consejo de Educación, uh-huh. Pero bueno, estamos en ese camino.
0: Diego Sechi, muchas gracias por la comunicación, ¿eh?
1: Bueno, muchas gracias a ustedes.
2: Hasta que luego, gracias.
0: Buen día, hasta luego. Era el secretario gremial de SADOP, Diego Sechi, quien es Sechi o Sechi, no sé cómo se menciona, pero él es el secretario gremial de SADOP y bueno, nos estaba comentando respecto de la jornada paritaria de ayer, que no dio los resultados esperados. Obviamente hay una nueva reunión el martes. Lo más probable es que todo siga el camino que nos mencionaba hacia el principio, que tiene que ver con esto, ¿no? Con que no se mejora la oferta, finalmente se da por caída la discusión y después el aumento viene así.
2: Vía decreto.
0: Claro, vía decreto, como quien no quiere la cosa, un aumento que es insignificante y así termina perdiendo el docente y en la mayoría de los trabajadores que están relacionados con el Estado, particularmente su salario que se ve deteriorado fuertemente. 20 puntos porcentuales es lo que nos decía, más o menos se han perdido o vienen atrás de lo que es el aumento de coste de vida. Las 11 de la mañana, seguimos en Punto de Foco.

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0: Pasan 7 minutos de las 11 de la mañana. Nosotros continuamos en Punto de Foco y estamos hasta las 12 del mediodía. Les quiero contar rápidamente algo que tiene que ver con dos causas que se están investigando y que tienen algo en común, que fueron, ¿cómo decirlo? Una fue archivada, o fue digamos, se deja de investigar, y la otra... En la otra se apartó a la querella. Básicamente se corrió a quienes finalmente estaban buscando algún tipo de reparación. En este caso, en primer caso, les cuento que la causa a la que me voy a referir es la del préstamo del Fondo Monetario Internacional. Se estaba investigando, digamos, sobre el perjuicio que tuvo la Nación Argentina respecto de esto. Investigaron el préstamo de 57.100 millones de dólares que la Argentina había acordado con el Fondo Monetario Internacional allá por 2018 en el gobierno de Mauricio Macri, y esto finalmente queda nuevamente en manos de la justicia a la espera de una decisión de la Cámara de Casación Penal, porque el fiscal general ante la Cámara Federal porteña, José Luis Agüero Iturbe, ha presentado un recurso para intentar revertir el archivo de la investigación. Básicamente es una causa que terminó archivada por parte de los jueces Mariano Llorens y Pablo Bertuzzi, que justamente actúan también en la otra causa. Apunta entonces este planteo ante la decisión de la Sala 1 de la Cámara Federal, que dictaron estos dos magistrados, que el 4 de septiembre finalmente confirmó el archivo que había dispuesto previamente la jueza María Eugenia Capuchetti. Este expediente, dice el fiscal, no estaba en condiciones de ser cerrado porque todavía había medidas de instrucción pendientes, es decir, todavía había que investigar y había cosas que se podían actuar y que se ha decidido no hacer. En ese sentido, también sostiene que la decisión implicó un cierre prematuro, que es una resolución arbitraria, que esto implica obviamente un perjuicio para la investigación. El fiscal sostiene también que cuando existe una denuncia que presenta un mínimo de seriedad y verosimilitud y todavía hay medidas de prueba impulsadas por el Ministerio Público, no corresponde clausurar la investigación sin antes avanzar con estas diligencias. Es decir, che, yo estábamos investigando acá. ¿Por qué me cerraste? ¿Por qué me archivaste la causa? Básicamente. La investigación había comenzado a partir de una denuncia por presuntas irregularidades vinculadas con la negociación y aprobación y ejecución del acuerdo firmado con el Fondo Monetario en 2018. Una denuncia que alcanza al expresidente Mauricio Macri y a exfuncionarios de su gobierno, entre ellos dos de los cuales hoy son funcionarios de este: Luis Caputo y Federico Sturzenegger. Se agregaban también Nicolás Dujovne y Guido Sandleris, que habían sido funcionarios en 2018, durante el gobierno de Mauricio Macri. El acuerdo había sido anunciado al principio por un monto de 50.000 millones de dólares y después se amplió hasta 57.100 millones, de lo cual nosotros no vimos un mango por acá. Pero justamente esta investigación buscaba determinar si durante la negociación y la ejecución se habían cometido algunos delitos vinculados con la administración de fondos públicos, abuso de autoridad, presuntas irregularidades en el manejo de este crédito. María Eugenia Capuchetti, la jueza que venía llevando adelante la causa, dispuso el archivo de este expediente porque consideró que los hechos denunciados no permitían configurar estos delitos que se investigaban. Llorens y Bertuzzi, el 4 de septiembre, confirmaron este cierre y consideraron que se trataba de una decisión vinculada con la política económica del gobierno y que acá no hay nada que investigar. Con la prueba reunida durante más de 5 años de investigación, la verdad no se acredita la existencia de ningún delito. Es lo que está recusando en este momento el fiscal Agüero Iturbe. Pero referido a otra causa, vamos a hablar de la causa Libra, que es de este gobierno. Es que fue de hecho la primera causa en la cual se sospechó algún tipo de juego oscuro, ¿no? ¿Por qué? Porque fue, recordemos, el presidente de la Nación quien tuiteó directamente un contrato que podría hacerse público, sobre el cual las personas que estaban interesadas podrían ingresar allí, operar, comprar la criptomoneda, que después, por justamente ese tweet, subió muchísimo de valor, y las billeteras que estaban ligadas a los creadores de la criptomoneda después vendieron todo, se llevaron todas las ganancias, y los inversores se quedaron mirando la fiambrera, lo que en el mundillo de las criptomonedas se conoce como rug pull, o sacarte la alfombra debajo de las patas y llevarse toda la guita, lo que se considera una estafa. Bueno, finalmente, la investigación, digamos, va por quiénes son los responsables, y obviamente también como figuras, digamos, están está Nobel y está el presidente. Quien hizo la criptomoneda, que en este momento se me fue el nombre, perdón, ya lo voy a encontrar, pero bueno, por ejemplo, Martín Romeo, con quien en algún momento nosotros hablamos acá, que es un inversor en esta criptomoneda, uno de los argentinos que invirtieron en esta cripto, fue apartado de la causa, y ahora han presentado un recurso de casación contra esta resolución de la Cámara Federal, que hace un tiempo ya los apartó a los querellantes, dejando solamente al fiscal de la causa para que investigue la misma. Esto me lo envió justamente su abogado, quien lo representa, Nicolás Azust, con quien hemos charlado aquí también, que interpusieron el recurso de casación contra la resolución del 4 de septiembre del 2026 en la sala primera de la Cámara Nacional de Apelaciones en lo Criminal y Correccional Federal, mediante lo cual se confirmó el apartado del rol de querellante tras hacerse lugar a una excepción de falta de acción. La parte que recurre, dice, Martín Romeo, sostiene que el fallo incurre en una manifiesta arbitrariedad y vulnera las garantías constitucionales del debido proceso y tutela judicial efectiva. Porque entienden entonces básicamente que han sido perjudicados y que las pruebas están de que han sido perjudicados. No necesariamente, no hay ninguna causa por la cual lo pueden correr. Bueno, llama la atención que esto pasó el mismo día en que la otra causa también fue archivada, ¿no? Llama la atención, son las mismas personas finalmente las que están siendo investigadas, así que han sido dos causas que pegan fuerte en el poder ejecutivo y los funcionarios, o que podrían pegar fuerte, y que en el mismo día, casi a la misma hora, son desestimadas o perjudicadas de alguna forma. Son las 11:16. Seguimos. Ah, vos querías...
1: Los datos del tiempo. Datos del tiempo. Sí, mirá cómo subió la temperatura. 20 grados 5, la humedad 53%, viento noreste a 13 kilómetros en la hora, el cielo mayormente nublado. Dicen que la máxima hoy va a ser de 24 grados. Veremos, porque ya estamos casi en los 21 grados. Se puede venirse una tarde más calurosa, lo que sí, se viene un fin de semana con temperaturas cálidas y sin nada de lluvia. El sábado máxima de 26, el domingo máxima de 28.
0: Ok, entonces, ahora sí, 11:16, seguimos en Punto de Foco y estamos hasta las 12 del mediodía.

0: Son las 11:20 en toda la República Argentina. Nosotros seguimos en Punto de Foco aquí en la 105.7 y ya estamos a 18 de septiembre, a nada, a minutos de la primavera. Y por eso la primavera, como siempre se festeja, y el Día del Estudiante, por supuesto, hay un festival que se estará llevando adelante en la Sala Mayo y por eso estamos en comunicación con el director de Juventudes de la Municipalidad de Paraná, Lisandro Spahn, que nos está escuchando a través del teléfono para contarnos todo sobre esta propuesta. Bienvenido, Lisandro, ¿cómo estás? Francisco Escobar y Maricel Sattler, te saludamos.
1: Hola, buenos días, ¿qué tal a todos? ¿Cómo andan?
2: Hola, muy bien, gracias.
0: Todo tranquilo por acá. Bueno, contanos sobre esta propuesta y bueno, todo lo que se viene para este fin de semana, ¿no?
1: Bueno, estamos organizando desde la Dirección de Juventudes en conjunto con la Subsecretaría de Cultura de la Municipalidad y también con el área de producción y ferias. La edición de primavera del Encuentro de Arte Joven, que se va a estar realizando el sábado 19 y el domingo 20 de septiembre, acá en las inmediaciones de la Sala Mayo. El primer día vamos a contar con diferentes propuestas artísticas, vamos a tener talleres de encuadernado, vamos a tener pintura en vivo, también un tallercito de pintura para niños, porque viste, el festival va a ser para toda la familia, no solo para jóvenes. Después, bueno, también vamos a tener en un momento de la tarde la premiación de los Juegos Deportivos de la Ciudad, que se va a estar realizando esta semana, se están realizando justo. Y después de eso también vamos a tener a un DJ que va a tocar, que se llama Rodrigo Viajini. Eso por un lado el sábado. También, bueno, en la parte adentro de la sala, obviamente que vamos a tener feria de emprendedores, vamos a tener 30 emprendedores locales de acá de la ciudad, con diferentes propuestas también para comercializar. Y a su vez, el domingo vamos a tener, bueno, también un DJ que va a tocar, Patricio Palfina, vamos a tener una banda que se llama Auge, vamos a tener a Hijos del Culo, aunque no perfectamente, y una muestra de danza de Tribality Studio. Todo eso va a estar en paralelo también a la feria, como el día sábado.
0: Claro.
1: Y bueno, también vamos a tener un patio gastronómico afuera, va a haber diferentes ultras, con bebidas, también con comida, bueno, de papa, para todos los gustos también, opción Chintac, así que bueno. Un poco esa es la propuesta que estamos organizando.
0: Claro, la idea es organizar entonces como una suerte de paseo para que la gente vaya y disfrute tanto de la gastronomía como del arte y también de los emprendedores. En ese caso, de los emprendedores, ¿cuántos están va a haber? Contanos un poco sobre eso.
1: Bueno, adentro de la Sala Mayo vamos a tener 30 emprendedores aproximadamente. Que no solo van a ser jóvenes, sino que también hay otros que bueno, ya tienen están un poquito más pasado de edad, pero que también creímos que era importante incluirlos porque desde la Dirección de Juventudes, en conjunto con la Asociación Conciencia, estamos haciendo unas capacitaciones para emprendedores, donde les brindamos algunas herramientas de marketing, también cuestiones contables y de estrategia de venta y cómo organizar su emprendimiento, ¿no es cierto? Entonces, bueno, a modo de cierre, por así decirlo, de esas capacitaciones, de ese ciclo de capacitaciones, decidimos darle un espacio acá también en esta feria. También por eso hay de diferentes edades.
2: Lisandro, buen día. Repetinos el horario de lo que va a ser sábado y domingo.
1: Bueno, el sábado y el domingo, los dos días, el mismo horario. Vamos a arrancar a las 16 horas hasta las 21, 22, depende si el tiempo acompaña, si hace calor o no, ¿viste? Pero a partir de las 16 ya los

0: ya las arrancamos a principio de año, que fuimos convocando así diferentes emprendedores de la ciudad, hicimos convocatorias, y bueno, son alrededor de 18 emprendedores de la capacitación esta que decidieron participar. Y por otro lado, después tenemos emprendedores que los vamos también convocando desde el registro de emprendedores de la Dirección de Juventudes, que nosotros es un registro, digamos, que cualquiera puede anotarse, digamos, y bueno, vamos seleccionando a medida que tenemos algún evento como para darle un espacio también a todos, ¿no es cierto? Ir variando de un evento a otro.
1: ¿Tienen previsto que venga gente de otras localidades? ¿Se hace promoción en otras ciudades de la provincia, en Santa Fe? ¿Cómo es eso, el movimiento de gente que puede llegar el sábado, teniendo en cuenta que el domingo, bueno, los estudiantes no tienen clases?
0: Claro, bueno, un poco convocamos, ¿no es cierto?, por redes sociales, por medio de comunicación, y siempre se acercan chicos de acá, de Paraná ni hablar, pero también vienen de las localidades que están cercanas, ¿no es cierto?, de Oro Verde, San Benito, Colonia Avellaneda, y también vienen chicos de Santa Fe, suelen venir también de chicos que tal vez no son de Paraná, pero que vienen de Paraná porque están estudiando, vienen de diferentes localidades, sí.
1: Y con respecto a lo que es la agenda, porque, bueno, este fuerte que es el Día del Estudiante y la Primavera, pero después me imagino que ya para el verano están pensando algo desde tu dirección.
0: Sí, por supuesto. La idea un poco de estos encuentros de arte joven también es replicarlos en el verano. Nosotros siempre hacemos desde que empezó la gestión y también de la gestión anterior se vienen haciendo estos encuentros. Primero los hacíamos en el skatepark. Ahora empezamos a hacerlo también en el Juan L., que está renovado, que quedó hermoso.
2: Sí.
0: Y bueno, también acá en Salamayo. La idea es replicarlo también ahora durante el verano. Todavía no tenemos fechas confirmadas, pero sí vamos a estar haciendo algunos más.
2: Claro. Charlamos con Lisandro Spahn, quien es director de Juventudes de la Municipalidad de Paraná, y aprovecho que te tengo en el aire para ampliar un poquito la conversación y preguntarte sobre el encuentro justamente con los jóvenes paranaenses. En estas capacitaciones, en estos encuentros jóvenes, como les llaman, en el trabajo que se llevan adelante para, por ejemplo, llevar o realizar este festival, en el Ideatón que se realizó, ¿cuáles son los emergentes que estás viendo vos? Que a la juventud le está preocupando, digo, pues estamos hablando de gurises, adolescentes y demás, ¿qué es lo que les atraviesa en este momento?
0: Bueno, lo primero que detectamos desde que estamos acá en Juventud es la cuestión de la salud mental,
2: sí.
0: Creemos que es fundamental, si vos me preguntás, la prioridad hoy por hoy que tiene la Dirección de Juventud en ese sentido. Como calculo que ya sabrán, la provincia de Entre Ríos tiene la tasa de suicidio más alta del país, casi el doble de la media, más o menos la media nacional es de 11 suicidios cada 100.000 habitantes, y acá en Entre Ríos tenemos casi 20, o 20 en Chirol, para que te dé una idea la emergencia que tenemos. Entonces, bueno, priorizamos mucho la cuestión de la salud mental, que tenemos diferentes espacios de escucha y acompañamiento para jóvenes, para adolescentes en diferentes barrios de la ciudad. Y bueno, también otras problemáticas que tal vez no son tan urgentes o tal vez no preocupan tanto, pero que aún así no dejan de ser importantes, la cuestión del cuidado del medio ambiente, el primer empleo, que por ahí se les está complicando bastante a los chicos dar ese salto, ¿no es cierto?, de cómo conseguir un trabajo sin haber tenido experiencia previa, y no tener trabajo justamente por eso. Entonces esas cuestiones son por ahí las que más estamos trabajando. Por eso que también le estamos dando estos espacios de ferias por ahí a los chicos también para que puedan bancarse sus estudios, porque la gran mayoría son estudiantes, digamos. Si bien hay otros que viven de esto, pero creemos que es fundamental darle este espacio a los jóvenes para que, bueno, puedan tener un ingreso y bancarse los estudios, ¿no es cierto?
2: Claro. Lisandro, te dejo este último minuto para que invites a quienes se quieran acercar entonces al festival.
0: Bueno, la verdad que tengo entendido que mañana y pasado va a
1: haber buen tiempo. Sí.
0: Va a estar lindo y bueno, los invitamos a acercarse porque va a ser al aire libre, un buen momento para salir un poco de casa, despejarse, así que los invitamos a todos los que se quieran acercarse, que vengan con sus amigos, con su familia, que va a estar lindo, van a pasar un buen rato.
2: Lisandro, un gran abrazo y muchas gracias.
0: No, por favor, un abrazo, saludos.
2: Que chao, tengas lindo día, hasta luego. Era Lisandro Spahn, director de Juventudes de la Municipalidad de Paraná, contándonos todo sobre este festival de

0: este joven para festejar el día de la primavera, el día del estudiante, obviamente convocante con muchos artistas, como nos venía contando. Vamos a repasar un poquito sobre los artistas que va a haber. Tribalite Studio, Hijos del Culo se llaman así, con la conducción de Malena Vero y Luciana Salazar. En esta jornada del sábado va a estar Rodrigo Biagini, que es un DJ también, y el domingo DJ Pato Calcina, aunque no perfectamente, también son los artistas que estarán presentándose en estas jornadas que configuran el Festival de Arte Joven, sábado 19 y domingo 20 de septiembre, para festejar lo que se viene, que es quizás la estación más linda del año, sin
1: por lo
0: dudas.
1: Menos la más promocionada, siempre digo, sí, la que tiene mejor prensa es en la primavera.
0: Claro.
1: Y además, bueno, patio gastronómico, emprendedores, eso también está bueno, así que y es, por supuesto, con entrada gratuita.
0: Y la más alérgica también, hay que decirlo. Bueno. Son las 11:30, seguimos en Punto de Foco.
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0: Seguimos en Punto de Foco, son las 11:36 y nosotros estamos hasta las 12 del mediodía. Hay información que tenemos que actualizar, en este caso Maricel nos trae algo del ámbito nacional, particularmente del mundo del trabajo.
1: Sí, porque la justicia ordenó que la empresa FATE sea restituida a sus dueños. Recordemos que desde febrero, cuando se inició el conflicto y FATE decidió que no iba a producir más en la Argentina, había sido tomada por un grupo de trabajadores. Ya son 7 meses de conflicto. Ahora la Sala 2 de la Cámara de Apelaciones y Garantías de San Isidro hizo lugar al recurso presentado por los propietarios de FATE y ordenó la restitución del inmueble ubicado en Virreyes, en el partido de San Fernando. Este predio, como decíamos, que está tomado por un grupo de trabajadores desde febrero, después de conocerse que la firma quería terminar con las operaciones. En los últimos días, el SUTNA, que es el Sindicato Único de Trabajadores del Neumático, pidió a la CGT ir a un paro nacional, no solamente por la situación de esta empresa que despidió a 920 personas, sino también por la situación económica que está atravesando la Argentina. Sabemos que la CGT no ha tenido en las últimas semanas un plan de lucha, más allá de haber participado de la marcha de San Cayetano, pero después, bueno, la audiencia con el Papa León XIV, con uno de sus integrantes allí en el Vaticano, no ha tenido en claro un plan de lucha. Se hablaba de que iban a empezar de diferentes sectores hacer medidas de fuerza y no ir a un paro general, porque las últimas medidas de fuerza no habían tenido el acompañamiento que se esperaba. Pero lo cierto es que ahora la justicia está pidiendo que FATE sea desalojada y entregada a sus dueños, porque ya vencieron los plazos administrativos para la conciliación obligatoria. Y lo otro que tiene que ver también con el ámbito laboral es que los trabajadores del Hospital Garrahan están preparando un abrazo simbólico al hospital y han lanzado una campaña que se llama Marea Blanca para que se cumpla la ley de emergencia de salud pediátrica que vence el 21 de octubre, que es otra ley que el gobierno, como las tantas, hay que hacer siempre el listado, no cumple o no cumple en su totalidad. Ayer hubo un abrazo que se hizo con personal del hospital, con organizaciones de salud, jubilados y referentes de la música y del arte, pero lo que se está ahora trabajando es en lo que es una marcha que han llamado Marea Blanca, para precisamente pedir que se cumpla la ley de emergencia privada pediátrica. Esta convocatoria es para el 21 de octubre frente al Congreso. Ayer teníamos estas dos definiciones, la Marea Blanca de Salud. Ellos reclaman la extensión de esta emergencia pediátrica y también teníamos el anuncio de una quinta marcha federal universitaria, que en este caso va a ser el 15 de octubre. Lo que se ve es que el octubre va a ser bastante convulsionado, claro, en el tema de cuestión sindical laboral, en la previa de lo que va a ser el Papa León XIV, porque también hay que ver, bueno, este panorama se va a estar encontrando el Papa cuando arribe a la Argentina, con esta situación de muchos reclamos y de leyes que se están venciendo y el gobierno no está cumpliendo, como va a pasar con discapacidad, como va a pasar con la de financiamiento universitario, que ley que se tiene que cumplir sí o sí antes de que termine este año. Es muy complicado también sostener canales de diálogo en estos casos. Ayer también desde la Asociación de Profesionales y Técnicos se presentó una denuncia contra el ministro Lugones por el manejo de fondos del hospital, pero lo cierto es que la convocatoria es para el 21 de octubre frente al Congreso de la Nación.
0: Es un tema, una realidad compleja, ¿no? Que estamos, que va a ver, que el Papa León XIV se va a encontrar cuando llega a la Argentina, va a abrir la puerta y dice, wow. O
1: sea, todo esto.
0: Es como el meme donde que va a haber muchos incendios, bueno, algo así.
1: No, y de telón de fondo también va a ser un octubre y noviembre, porque no creo que diciembre, ya lo sabemos, que el gobierno tiene que tratar en el Congreso las leyes que quiere tratar, porque el año que viene sabemos que es año electoral y ya sabemos cómo trabaja el Parlamento en los años electorales. Lo digo porque cuando arrancó este año el gobierno y dio ese mensaje, cuando habló en la apertura de la Asamblea Legislativa, ¿te acordás que Milei dijo todos los meses vamos a mandar un paquete de leyes sí. para que traten y no pasó nada? Ahí tienen estancado lo de la orgánica del Banco Central. Bueno, ahora va a copar el tema Malvinas, el tema presupuesto, y no creo que pase de ahí. Sí, creo que pase de ahí lo que el trabajo del Congreso.
0: Está muy complejo en ese sentido. Particular, a ver, yo, igual, a ver, hoy venía pensando en esto respecto de la legitimidad que puede llegar a tener un gobierno que no cumple con lo que le dicen. Digo, pues nuestra democracia institucional se basa básicamente en el gobierno del pueblo a través de sus representantes, pero si los representantes dicen, che, bueno, acordamos esta ley y el Ejecutivo no la cumple, ¿qué legitimidad tiene el Ejecutivo que no responde al mandato de la gente, ¿no?
1: Y tampoco de la justicia, que es otro de los poderes que tiene nuestra democracia, claro, ¿no? Porque la justicia ordena cumplir estas leyes y también el gobierno desoye el mandato no legislativo, sino también judicial.
0: Claro, la democracia no se define solamente por el voto popular, quiero decir, el ir a votar y elegir a alguien, sino que todo el resto tiene que funcionar y le tiene que otorgar legitimidad en ese trabajo, en ese funcionamiento a quien está gobernando. Es nada, una discusión que hay que, me parece, plantearse o dar, no necesariamente por eso uno quiere, a ver, que no me tilden de golpista, a eso me refiero, sino que, che, bueno, hay que mejorar el trabajo de la República Argentina, el cómo funciona, ¿no? Traigo acá algo que me llamó la atención y que quería contarles, que es en realidad un desglose de la realidad, particularmente las relaciones laborales y de cómo nos manejamos con la plata. La consultora Sentimientos Públicos, así se llama,
1: a ver,
0: hace un informe, una encuesta de opinión de esta última semana, que se llama La guita, el trabajo y el ahorro. La mayoría silenciosa y sus estrategias de adaptación al turbocapitalismo. Así lo ponen, búscanlo, es súper legible, es interesante. Y cómo lo introducen a esta investigación es lo siguiente. El problema de los deudores se produce en un contexto en el cual la experiencia argentina contemporánea tiene relaciones ambivalentes con el dinero, los ahorros, las aplicaciones tecnológicas para manejarlos y el antiguo sistema de protección social, ¿no? Estamos medio en una adaptación, es lo que dice. Algo cruje. Las nuevas costumbres se superponen con viejas expectativas en un país que aún desconfía de su sistema financiero, pero se lanza sin temor a la aventura de las finanzas digitales y los tokens en un afán de proteger su capacidad adquisitiva frente a la incertidumbre. Sobre 1.500 casos a nivel nacional con un margen de error de 3,5, intentamos entender esta metamorfosis, dice. Se parte de un diagnóstico sobre los deseos de los argentinos en el plano laboral y sobre las prácticas y visiones en relación al manejo de la guita y de las instituciones diseñadas para terciar sobre la experiencia cotidiana. Dividieron el país en distintas zonas geográficas y también en distintas generaciones, y acá estamos, yo ya me puse en desacuerdo porque nos agrupa a los centennials en la gente de 18 a 28 años,
1: ajá,
0: a los millennials en la gente de 29 a 40, y ahí ya me enojé.
1: Sí.
0: Ya me enojé.
1: Y seríamos Z.
0: No. Generación X de 41 a 55 años. Igual estas categorías para la Argentina es medio complejo. Ahí entraste vos, Wilton, y nosotros también, supuestamente.
1: Sí.
0: Generación X. No, viejo. Yo soy millennial.
1: Bueno, me autopercibo millennial.
0: Los boomers de 56 a 70.
1: Ayer te quejabas que te ibas a hacer un cambio de look para verte más joven.
0: Obvio.
1: Y hoy no aceptás.
0: No, yo quiero ser millennial, no soy generación.
1: Pero bueno, pero tachá el documento.
0: Y no los sé. Adultos mayores. Este título me encantó. De la sociedad salarial a la sociedad changarial. Es lo que nos están proponiendo con este trabajo. Las expectativas del trabajo. Dice, el cuadro de situación laboral es el siguiente. La changa como estilo de vida. Entre quienes trabajan, los formales y los informales, 4 de cada 10 complementan su ingreso con changas, aplicaciones o un segundo empleo. Lo que estábamos viendo con los datos oficiales del INDEC y la subida de la informalidad. Básicamente empieza a bajar los puestos de trabajo, pero aumenta aún así la informalidad. Bueno, hay un traspaso y hay gente que tiene laburo, pero que va a buscar otro segundo laburo, y en general tiene que ver con laburos informales. El pluriempleo no es solamente una cuestión de clase, es un estilo de vida. El desempleo aumenta en las clases más bajas, es lo que nos está mostrando, y el pluriempleo baja con la edad, aunque no desaparece. Dice, 3 de cada 10 mayores de 55 años tienen más de un trabajo. Sin, más de 55 años tenés, y tenés 3 de cada 10
1: es la
0: con más de un laburo.
1: Que se supone que es la etapa donde ya estás estable. Claro, ya estás estable laboralmente.
0: Exacto.
1: Y pensando, te quedan los últimos 10 años para jubilarte.
0: Uh-huh. El empleo único es solamente patrimonio de las generaciones que se formaron en la sociedad salarial en vez de la changarial, o sea, los boomers y los adultos mayores, es decir, la gente de más de 56 años. Qué loco. Ahora, otra pauta, que es que casi el 50% de los argentinos está endeudado, de lo cual venimos hablando ya hace bastante. ¿Cómo se vincula esto a la situación laboral? Bueno, en todas las situaciones ocupacionales, la deuda alcanza como mínimo a casi 5 de cada 10 trabajadores, pero sube fuerte entre quienes complementan con changas o aplicaciones. Básicamente no te alcanza con un laburo, salís a laburar, agarrás el auto, agarrás la moto y salís a repartir, a llevar gente. Y de todos modos no alcanza, entonces terminás endeudándote con distintas aplicaciones y demás. 9 de cada 10 de quienes tienen dos trabajos y complementan con changas o apps se endeudaron. Cuanto más precaria es la situación de empleo, mayor endeudamiento hay. ¿Se endeudan para trabajar? Es la pregunta que nos propone este informe. ¿O para quienes la deuda es una forma de trabajo? Y la
1: te hago un paréntesis. Eso lo estoy viendo mucho en los videos en TikTok. Gente que se endeuda para comenzar con un emprendimiento.
0: Claro.
1: Y después ese emprendimiento no le da, ya sea de comprar, no sé, insumos, comprarse una motito para hacer algo. Y claro, el recupero es súper lento y mientras tanto vos tenés que pagar las cuotas, eso.
0: Claro.
1: Entonces es sin trabajo, endeudado y... pronóstico incierto.
0: Pero, y esto es la situación de la gran mayoría, y más que nada la juventud. Pero también al mismo tiempo, y acá es cuando veo que el discurso fuerte, digamos, de los tiempos modernos en lo que es lo laboral percola y hace mella en la gente, es que la relación entre la gente y el trabajo ha cambiado. Lo vemos, lo venimos hablando mucho con distintos especialistas respecto de cómo prefieren laburar los más jóvenes, ¿no? Y la pregunta acá en este informe es, ¿cuál de estos formatos de trabajo elegirías pensando que todos te alcanzan para subsistir? ¿No?
1: A ver.
0: Es decir, yo podría laburar con todo. La mayoría dice prefiere alguna modalidad flexible, sea en blanco o sea informal. Los centennials, por ejemplo, preferirían más que el promedio el trabajo en blanco. Más aún que los boomers o los adultos mayores, que ya no quieren saber nada con la dependencia, que esos vivían más en la sociedad salarial, y los millennials y la generación X, los de edad más o menos media, son las que más desearían algún tipo de formato flexible, es decir, algo híbrido entre lo formal y lo informal. Pero yo entiendo que esto también se configura dentro de este momento de la Argentina, donde a vos no te alcanza con un solo laburo y tenés que moverte en una sociedad que es altamente informal. Entonces vos decís, bueno, podés ganar más guita de alguna forma y podés ser más flexible a la hora de agarrar acá o agarrar allá, y donde haya más guita poder laburar, ¿no? Quienes están dentro del régimen salarial, más flexibilidad desean. Y a esto lo presentan como la gata flora nacional. Quiero lo que no tengo, dice. El 23% quiere trabajar en blanco, pero en forma híbrida. Y un 36% preferiría directamente la informalidad. Quienes están más afuera del mercado laboral, más añoran los formatos clásicos. Es decir, el formato de trabajo deseado por un 51% de los desempleados es en blanco, presencial y con jefe. Es decir, a mí poneme un jefe, poneme un contrato, yo quiero la seguridad que me da un contrato laboral y la formalidad, porque esto de estar desempleado no me gusta, básicamente. Pero bueno, esto me demuestra cómo nos vamos adaptando y cómo nos vamos conformando realmente con la informalidad y la inseguridad que eso nos propone, con tal de, bueno, poder
1: tener
0: laburo, poder laburar. Lo que proponía Esteban Burrich, tratar de acomodarse a vivir en la incertidumbre. Bueno, finalmente ese discurso hace mella y hace carne. Entonces, el trabajo en tiempos del turbocapitalismo, como lo proponen acá, es de pluriempleo y deuda, que va hacia una flexibilidad mayor, con el 43% de los argentinos solamente que desea un trabajo en blanco, presencial y con jefe, y que está atravesado por el gataflorismo y los beneficios. Casi 3/4 desean un trabajo en blanco, pero también casi un 60 desea la flexibilidad. Es muy interesante esto. ¿Dónde guarda la guita la gente una vez que puede cobrar, ¿no? Como que puede agarrar. Y esa es la pregunta, ¿no? Pero bueno.
1: Los que pueden guardar, ¿dónde la guardan? Sería la pregunta.
0: La pregunta es, ¿dónde, si pudieras elegir dónde cobrar tu ingreso mensual,
1: ajá,
0: preferirías?
1: ¿Banco o billetera?
0: ¿Un banco, efectivo, billetera virtual o es lo mismo?
1: Banco.
0: O para vos un banco tradicional. Vos estás dentro del 50% más o menos de la gente que eligió lo mismo. Casi el 50% de la población elige el banco tradicional. En efectivo, la viva, la billuye, la taca-taca.
1: Sí. La crocante.
0: La crocante, exactamente.
1: ¿Qué otro nombre le podemos poner?
0: ¿Vos, Wilton, qué? La que arde, claro, exactamente. 19,4% en efectivo. En una billetera virtual el 15,9%. Qué raro, me llama la atención esto. Y el 15,5% dice, la verdad me da lo mismo. Mientras yo cobre, no hay problema. Entonces eligen a la gente para guardar al banco todavía. O para cobrar allí. Si vos tuvieses ahorros, ¿no? ¿Qué te parece más eficiente para manejarlos, Maricel?
1: A ver.
0: ¿El banco?
1: Si tú...
0: ¿La billetera virtual? ¿Las criptomonedas o el colchón?
1: No, las criptomonedas jamás. Si Maricel invierte en criptomonedas, claro. Maricel no está bien.
0: No está bien,
1: el claro. Colchón nunca. No, yo soy tradicional, yo soy el banco.
0: Claro.
1: Y no me importa el fenómeno, viste, ese que, bueno, fui de la generación que le pegó fuerte el corralito, que lo vivimos y, sí, y todo eso.
0: Por eso, la mayoría de la gente elige todavía el banco.
1: El banco, sí, sí, sí.
0: Aunque le tengamos cierta preocupación, seamos un poco reacios, pero el 42% todavía elige el banco. Pero claro, una gran parte, un gran bocado de la sociedad elige el colchón.
1: Sí.
0: 28,9%. Es un montón de gente que elige, por sobre una billetera virtual, resguardar sus ahorros en el colchón. Guardarlos en la casa. Y dejarlos ahí donde yo los puedo ver. Déjamelos ahí donde yo los puedo ver. En un cajoncito.
1: Sí, o no sé si el colchón indica también ponerlo en una caja fuerte en el banco o en tu casa. Porque ahí no estás dentro del circuito.
0: Claro, no, sí, bueno, una caja fuerte.
1: Y si tenés mucha plata, sí.
0: Sí, bueno, si sí, igual estamos hablando de laburantes acá.
1: Ah, bueno, sí, sí, sí.
0: O sea, si son dólares, sí. Claro.
1: Sí, también ahí tenés que ver la edad de los que prefieren.
0: En activos financieros, sí.
1: Sí.
0: No, por supuesto. Pero bueno.
1: Después, a ver qué más.
0: ¿Qué hacer con la guita, no? ¿En qué vale o valdría más la pena invertir en tus ahorros? Y acá, yo creo que...
1: Y lo que pasa que es lo que a uno le falta.
0: Que la gran parte de la gente es generación X o generación...
1: No, yo sabes que creo que es... inmueble está en el primer lugar.
0: Claro.
1: Y es en lo que te falta hoy. No es claro. Una cuestión generacional,
0: por
1: es
0: eso.
1: Lo que te falta.
0: Pero es una,
1: si vos,
0: sí, pero es una cuestión generacional porque son nuestros deseos.
1: Claro, porque si vos, no sé, hoy tenés casa, auto, ¿en qué me gustaría? Y te juro un viaje. Yo quisiera invertir en un viaje, pero si no tenés un techo propio y pensás primero.
0: Para comprar una casa necesitas mucha guita, claro,
1: obvio.
0: Obviamente. Por eso, los ahorros, ¿cómo elegiría invertir la gente en su mayoría? El 35% dijo comprar un inmueble, ¿no?
1: Sí.
0: El 30% dice guardar para la vejez. Es decir, bueno,
1: mi
0: jubilación no va a ir muy lejos,
1: me parece. Sí, ese debe ser el porcentaje que ya tiene casa y o departamento.
0: Esto es un lindo retrato de la Argentina, porque dice, comprar dólares al 28%. Es muchísima gente. Viajes y turismos, el 25%, y después vienen los instrumentos bursátiles, qué sé yo, las acciones, los bonos, las cuestiones, un 19%, que de todos modos es bastante alto.
1: Sí, creo que también si uno desglosa esos números tienen que estar muy atravesados por, como decía, lo etario. De esto, porque también claro. Está esta cosa de la juventud de no me importa no tener vivir de un alquiler, todo es disfrutar el día, que eso se ve mucho mucho en los jóvenes, no pensar en el mañana, es bueno, claro. Sí, es bueno. Renuncio al trabajo y no tengo nada, pero renuncio.
0: El 18% dice que vivir bien el momento es como usaría sus ahorros, ¿sí? Pero respecto del desglose de por edades, obviamente sí, la generación X entiende que comprar dólares es lo más importante, porque sabe que comprar un inmueble le es más difícil, sí. Pero está en segundo lugar.
1: Porque vos podés comprar $5, claro, pero no podés comprar...
0: Los adultos mayores eligieron en su mayoría comprar un inmueble, comprar sí. Dólares y después guardar para la vejez. Que medio que ya estamos hablando. Y los centennials, según este informe, uh-huh. Dicen que en 30% quieren guardar para la vejez, el 30% quiere guardar dólares, y el otro 15% dice, yo voy a ir a comprar un inmueble. Es las ganas que tienen. Después el otro 25% se disuelve entre las otras opciones. Pero esas son las tres más importantes. Así que...
1: La ¿y algo es que... más que puedan participar en la encuesta? Me gustó esto que me hagan preguntas. Nunca participo en una encuesta.
0: ¿Nunca? Yo... ¿Cómo no?
1: No, en las de los políticos cuando te llaman o qué sé yo. No, yo quiero de estas encuestas. ¿Alguna vez, Wilton, te pararon para hacer una encuesta o algo así? No, jamás. ¿Viste? ¿A vos alguna vez te han llamado para hacer una encuesta que no sea la de los políticos?
0: No me acuerdo. No. Alguna respondí.
1: Yo me
0: subo a cualquiera, ¿eh?
1: Sí, una sola vez, al salir de una votación me tocó boca de urna, ¿viste las encuestas boca de urna? Esa sí me tocó una vez.
0: A boca de jarro, como le decimos por ahí.
1: pero no quiero decir la respuesta porque no me acuerdo el año para... Pero me acuerdo a quién le respondí, porque a quién había votado, que eran unas presidenciales, me acuerdo en ese momento. Esa fue la única vez que participé de una encuesta, pero después las que te llegan, viste, que te llaman por cuando son de imagen política o en las campañas. Pero yo quiero de este tipo de encuestas. Ténganme en cuenta, mi opinión vale. Si ves que alguien está haciendo sí. Una encuesta, pásenle mi número, yo le respondo, soy buena.
0: Está bien. Yo me sumo por ahí a las que son en online. ¿Qué opina usted de Caputo?
1: Bueno, pero no dejan de ser políticas, por eso yo quiero otras más sociales.
0: Bueno, hay un montón. Esta es muy interesante, la recomiendo, repito, Sentimientos Públicos, es la consultora. Y desglosa bastantes cosas. También pregunta sobre la reforma laboral y muchas
1: ¿y
0: cosas
1: ahí
0: más.
1: Que, ¿y ahí qué dicen? A ver, terminemos. A ver qué dice.
0: Bueno, la reforma laboral, según va por segmento, porque primero los define como... A ver, hay que contar esto primero. Esas actitudes ante la plata uh-huh. Y ante cómo manejamos nuestra guita... definen tres tipos de ciudadanos, en tres actitudes, que son los tradicionales, la gente más grande, que tienen más dinero, los desconfiados, que son más los más pobres y los más desconfiados, los más informales, que son un 32%, y los digitales, que son planificadores y son los más jóvenes. En este sentido, proponían, digamos, por todo lo que veníamos viendo anteriormente, y sobre su relación con la guita. De la reforma laboral los divide por los segmentos. Dice, los tradicionales y los desconfiados rechazan casi por igual. Los digitales empatan en apoyo y rechazo, uh-huh. Que son los más jóvenes, recordemos. No es nostalgia por la sociedad salarial. En total, los antirreforma, que son el 67%, solamente el 46% deseaba un trabajo en blanco, como lo veníamos viendo. Entre los tradicionales y los desconfiados, el rechazo baja 25 puntos entre quienes desean un trabajo informal. Los que dicen no me afecta son los que más trabajan en las plataformas, un 35%. Muchos dicen, en el 74% de los tradicionales, dice va a perjudicar a los laburantes directamente. Solamente el 14% dice no me va a afectar. los desconfiados también dicen en su mayoría que va a perjudicar a la gente. El 12% dicen no me va a afectar. Y son márgenes muy chiquitos los que piensan, y así lo proponen, que es algo doloroso pero necesario. Después, en el mundillo de la gente que trabaja o que se puede clasificar como digital, solamente el 50% dice va a perjudicar a los trabajadores y el 23% dice no me afecta, no me va a afectar. Realmente, en total, si sumás y haces un promedio de todas estas tres clasificaciones y de todo lo que fuimos viendo antes, el 66% dice va a perjudicar a la gente, a los trabajadores, el 17% piensa que no le va a afectar y el 15% dice que es algo doloroso pero necesario. Es
1: bueno,
0: interesantísima.
1: A la luz de los números que conocíamos ayer del INDEC, del desempleo ha afectado cuando el gobierno prometió esta ley, que era lo que dijo, va a crear más empleo. Y no pasó eso.
0: No, no, por
1: supuesto.
0: Ese
1: es el primer dato para tener en cuenta. Me gustaría, ayer que estuvo todo el día Patricia Bullrich enojándose que nadie le avisa nada, y no sé cómo va a terminar esa relación de Bullrich con el gobierno por el tema de discapacidad, preguntarle a esos que defendieron el proyecto de modernización laboral, ¿dónde están los frutos? Porque claramente en las cifras del INDEC, y eso que siempre decimos lo mismo, la forma de medir el INDEC no es la más acertada en lo que es desempleo, por esta cuestión de la gente que tiene planes sociales la consideran empleada, la gente que trabajó al menos una hora en una semana la consideran con trabajo. O sea, vos tenés que, para que te consideren desempleado, no tenés que tener, no estar trabajando ni estar buscando. No haber ni trabajado, porque si vos en la última semana, así, siempre pongo el ejemplo, no sé, le cortaste el pasto a un vecino y te hiciste unos pesos, eso ya es trabajo. Entonces vos ahí quedaste en ese margen. Imagínate si haríamos...
0: Si fuéramos más, más rigurosos con eso.
1: Claro, de decir, bueno, usted que tiene un trabajo que cumple lo hace todos los días, cumple un horario, más allá de que sea informal, ahí la cifra sería mucho mayor. Insisto con lo mismo, ¿no? Crece el empleo informal, crece la desocupación, y sin embargo el gobierno tiene una ley que dijo, cuando la presentó y la aprobó, esto va a traer más fuentes laborales.
0: Así lo vendieron, y finalmente no pasó. 7 meses pasaron ya de esa reforma de que salió, y lo que vemos es aumento de la informalidad, aumento del desempleo, y bueno, es obvio que iba a pasar, pues, qué tipo de incentivo tienen las empresas si ya tenían empleados informales, de formalizarlos ahora si ni siquiera tenés consecuencias por tenerlos en la informalidad. Así que
1: pero,
0: era obvio.
1: Pero otra cosa que hemos hablado acá, no hay una ley que cree empleo. Que hoy, no. Si vos tenés una empresa, por más esta ley, y si no hay consumo, y quiero decir, pero yo no necesito tomar empleado, por más que me pongas esta ley. Yo necesito que mejore la economía para que la gente compre, para que la gente consuma, y ahí sí voy a poder tener empleados. Con ley o sin ley, yo puedo ir, no sé, salgo de acá, voy a la estación de servicio y le digo, señor, ¿me puede, dueño de estación de servicio, puede tomar 2 playeros más? Y pará, si tampoco hay mucho consumo de combustible, qué sé yo, ¿para qué querés más?
0: No, no, por supuesto. Y esto se cuadra dentro de un contexto mucho más amplio, que los que tienen grandes beneficios, volvemos, son los que están amparados dentro del RIGI, que son las empresas, que son las inversiones que vienen y que van en pos de la extracción de recursos naturales y no de la creación de un mercado interno un poco más virtuoso. Mientras tanto, el presidente se la pasa tuiteando y se la pasa reposteando historias en Instagram. Hoy se va a Bahía Blanca, después tiene que recibir adelante al Papa. Obviamente tiene que hacer muchas cosas, pero mientras tanto también se pasa 3 o 4 horas por día en Instagram y otras 3 o 4 peleándose con la gente en X. Ese es el presidente. 5 minutos pasan de las 12, nosotros nos retiramos. Tengan ustedes un buen fin de semana. ¿Cómo vendrán los datos del tiempo para ahora y para el fin de semana?
1: 25 la temperatura con máxima de 24, cielo mayormente nublado por la tarde. Mañana sábado 17 de mínima, máxima de 22, también con cielo mayormente nublado. El domingo un poquito más de sol y calorcito, máxima de 28. Y el lunes, el día donde vamos a recibir la primavera, 17 de mínima, máxima de 24, con cielo parcialmente nublado. El martes vamos a estar con otra carita, con otro semblante, porque la primavera nos va a cambiar.
0: Puede ser, puede
1: Vamos
0: ser.
1: A hacer un cambio de look.
0: Puede, sí, dale, dale.
1: Dale, yo lo hago.
0: Yo me vengo de amarillo.
1: ¿Por qué?
0: Yo sé, qué sé yo.
1: Conseguimos unas flores amarillas. Ah, bueno.
0: Colores cálidos. Sí, ahora paso por el espinillo de ahí del hipódromo y saco una
1: aromita ahí.
0: Unas ramas ahí te traigo.
1: Dale, dale.
0: Tengan ustedes un buen fin de semana. Señor Wilton Ozan estuvo en los controles y la musicalización hoy, como no todos los días, pero está supliendo al pato.
1: Hoy debutó. Bien, Wilton.
0: Un abrazo.
1: Gracias, Wilton.
0: ¿Quién les habla? Francisco Escobar. Maricel Sattler se va a quedar con la hora tecnológica y, por supuesto,
1: un programón.
0: Nos encontramos la semana que viene para hacer más Punto de Foco.
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Hola, muy buen mediodía de viernes y llegamos casi al fin de semana. En este mediodía con buen tiempo, con buen pronóstico para el fin de semana, siempre nos fijamos cuando estamos en viernes a ver cómo va a estar el tiempo para este sábado y este domingo, y dicen que muy lindo en nuestra ciudad. Y para lo que es el ámbito académico, va a ser fin de semana largo porque el lunes no hay clases en ninguno de los niveles por el Día del Estudiante. Así que me imagino que también algunos no solamente van a hacer planes hoy viernes, el sábado y también el domingo, porque el lunes se puede dormir, recordando viejas épocas donde lo hacíamos, ¿eh? Ahora ya en el mundo adulto esas cosas no se pueden hacer. Bueno, igualmente nosotros el lunes no vamos a estar en el aire por la cuestión del asueto administrativo y académico por el Día del Estudiante, y contarles que hoy y el martes se está desarrollando un paro docente y no docente. Igualmente la UTN Paraná tiene sus puertas abiertas y les llevamos la información de que no hay actividad administrativa, pero sí hay clases, hay guardias mínimas en lo que es lo administrativo, y hay clases de profesores que no se adhieren a las medidas de fuerza. Los alumnos siempre saben en estos casos que se ponen en contacto con sus docentes para definir si hoy vienen a clases o no. Llevar también tranquilidad, porque los profesores que se adhieren a las medidas de fuerza, lo que es en nuestra facultad, en la UTN Paraná, después se recuperan los saberes, ponen clases extras otros días, no es que se pierden clases. Llevo esto un poco de aclaración al momento que está pasando el sistema universitario argentino. Lo vamos a estar repasando en nuestras noticias, en nuestro resumen día a día, como siempre hacemos cuando llegamos a los viernes, que hacemos un repaso de lo más importante que ha dejado esta semana. Hoy, operando controles, Wilton Ozan, y mi nombre es Maricel Sattler. Wilton se va a quedar un par de días nada más, después vamos a retomar la actividad laboral de Patricio Rodríguez. Y les quiero presentar una nueva sección que vamos a inaugurar hoy, que se llama Retrato de Egresados, que es conocer a quienes terminan las carreras de ingeniería de la UTN Paraná en otro formato. Distinto. Estamos acostumbrados a hacer las entrevistas en vivo, donde hacemos el ping-pong, donde ellos eligen una canción para acompañar esa entrevista, pero hoy vamos a cambiar ese formato y lo vamos a hacer con Paulo Braidot, que es nuestro primer egresado que forma parte de esta nueva sección, que te invito entonces a que nos acompañes y a que la descubramos juntos, que tiene mucho trabajo por parte de los egresados y también, bueno, mucho trabajo de edición. Lo que quiero contarte ahora tiene que ver con las capacitaciones de la Secretaría de Extensión, porque ya nos metemos casi en lo que es la agenda de fines de septiembre y también de principios del mes de octubre. Recordando que hoy, si escribís para inscribirte a alguno de los cursos, no vas a tener atención por esta situación del paro, pero para que vayas pensando estas posibilidades de sumarte, por un lado, a lo que es un curso de formación profesional, inteligencia artificial para la gestión educativa, herramientas y perspectivas para directivos y docentes, que se va a dictar de forma virtual desde el 24 de septiembre, los jueves de 18 a 20 horas. Ellos ya tuvieron esta semana una reunión previa con los aspirantes y esto va a estar comenzando la semana que viene. Donde van a estar hablando de herramientas para tomar decisiones con evidencia, para ser innovador, para optimizar el tiempo. Van a ser tres cuotas de 40.000 pesos cada una, que es el arancel establecido para esta propuesta, que la va a estar dictando el licenciado Mauro Alcaraz y también la profesora Claudia
Azcárate. Acordate, como siempre decimos, que el lugar se asegura abonando la primera cuota, más allá de, por supuesto, completar lo que es la ficha de inscripción. Este es el formato virtual y está bueno porque pueden sumarse gente que viva en distintos puntos de la provincia o del país. Y la otra invitación que tenemos para hacerte, también un curso de formación profesional, es integración de modelos básicos en inteligencia artificial con Python. Este sí es en formato presencial, comienza el 2 de octubre. Las clases van a ser los días viernes de 19 a 20, 45 horas. La flexibilidad del Python y sus potentes librerías lo convirtieron en el estándar de la industria. Capacitarte en programación ya no es opcional, es la herramienta fundamental para entender, desarrollar e implementar sistemas inteligentes. Dura 3 meses, el arancel son 3 cuotas de 53.000 pesos, y también acordate que aseguras tu lugar abonando la primera cuota y completando la planilla de inscripción. Mantenete al tanto de toda la información en las redes sociales de la Secretaría de Extensión de UTN Paraná. También sumate a su canal de difusión de WhatsApp, que es el 343-5307-283, del que siempre te digo, tenés que sumarte, tenés que formar parte de ese canal, porque siempre va a haber algún curso que te puede interesar a vos o a alguien de tu entorno, que le pases el dato y le digas, mira, esto podés estudiar en UTN Paraná. Siempre decimos lo mismo, cada capacitación lleva la certificación de la UTN Paraná, y nos quedamos entonces con esta dos propuestas, la de inteligencia artificial para gestión educativa, que comienza la semana que viene, y programación en Python, que comienza en el mes de octubre.

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1: 23 grados 5 la temperatura en la ciudad de Paraná, la humedad 46%, el cielo mayormente nublado. Y ahora sí, vamos a hacer nuestra presentación de este nuevo espacio que hemos creado aquí en la Hora Tecnológica. Es un formato distinto, pero que persigue el mismo objetivo, que es conocer un poquito más a quienes transitan las carreras de ingeniería. Les hemos preguntado en esta entrevista desde por qué eligieron esa carrera, sus sueños laborales, en qué consistió su proyecto final y, por supuesto, siempre la pregunta final, que es el tema de los agradecimientos. Y hablando de agradecer, le agradezco a Paulo Braidot, que ha sido el primer egresado de UTN Paraná en sumarse a esto que se llama Retrato de Egresados.
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3: Bienvenidos a Retrato de Egresados. Hoy vamos a conocer la historia, los proyectos y los desafíos de la profesión de un estudiante que cursó ingeniería en UTN Facultad Regional Paraná. ¿Cómo estás? Buenas tardes. ¿Me contás quién sos?
4: Hola a todos, soy Paulo Braidot, ingeniero electrónico, recibido de la UTN Paraná. Tengo 31 años, nací en Santa Fe, pero vivo en Paraná desde los 5 años. Y actualmente me dedico a la programación y comunicación de equipos de tránsito, principalmente semáforos.
3: ¿En qué consistió tu proyecto final?
4: Mi proyecto final consistió en una aplicación de navegador, una aplicación web, denominada analizador de entreno, que lo que hace es hacer un seguimiento y un registro automático en tiempo real de las repeticiones y series de la rutina de gimnasio, ¿sí? Al momento de entrenar, de hacer una rutina de gimnasio, bueno, la aplicación se encarga de hacer un seguimiento de todo el entrenamiento que se realiza. Y a su vez, bueno, estima también métricas físicas de cada ejercicio. Bueno, el motivo radica en que al entrenar solía personalmente olvidarme en qué repetición o serie me encontraba y veía que era una situación que le pasaba también a la gente. Entonces, de ahí surgió la idea de tratar de encontrar una forma de resolver ese inconveniente al ejercitar. Así que, bueno, después de bastante investigar y hacer varias pruebas, probar distintas tecnologías, se llevó a un prototipo funcional que fue el que presenté en la universidad. Y bueno, que cumple el objetivo principal, que es desligar al usuario al momento de entrenar, de hacer el seguimiento y el conteo manual de su entrenamiento, para que, bueno, la persona, el usuario, se enfoque exclusivamente en realizar bien el movimiento y así, bueno, prevenir posibles lesiones por uno desconcentrarse o moverse incorrectamente. La aplicación está hecha para utilizarse desde el celular por medio de un portacelular, digamos, un portabanda ajustable puesto en la muñeca.
3: ¿Cómo fue el momento de recibirte?
4: Fue muy emotivo, significativo. Bueno, es un momento bisagra en el que te cae la ficha que contás con una herramienta muy útil que te va a acompañar para toda tu vida. Y bueno, contar con la presencia y el apoyo de la familia y los amigos en ese momento lo hace muy gratificante y festivo a la vez.
3: ¿Por qué elegiste ingeniería y qué fue lo que más te atrajo de la carrera?
4: Desde chico siempre era de armar y construir cosas, además de que me gustaban mucho las películas de espía y me gustaban, bueno, todos los implementos tecnológicos que aparecían en las películas, en esas películas. Y bueno, en su momento todos esos aparatos y demás eran pura ciencia ficción, pero hoy en día ya muchos son una realidad. Así que ahí radica mi motivación y mi elección de querer aprender de tecnología y, bueno, sobre todo sobre electrónica. Así que bueno, lo que me atrajo de la ingeniería es eso, es esa capacidad de poder crear, modificar aparatos, máquinas o programar aplicaciones o etcétera, que bueno, que todo apunte a facilitar la vida de las personas.
5: ¿Qué fue lo que más disfrutaste de la cursada?
4: Lo que más disfruté fueron todos los trabajos prácticos de hacer implementaciones con microcontroladores. En especial usábamos el Arduino, bueno, conectándole distintos sensores y actuadores para lograr alguna funcionalidad en concreto. Y bueno, también bueno, todo lo que son las charlas compartidas con mate de por medio en la cantina, en el patio, en los pasillos de la facultad.
3: ¿Cuál fue el mayor desafío durante la carrera?
4: Y el proyecto final. Bueno, el poder concretar esa idea que me había surgido, bueno, superando todas las complicaciones tecnológicas que conllevaba su implementación. Lograr así un prototipo funcional con varias utilidades y una interfaz de usuario agradable visualmente. Bueno, creo que eso fue el desafío más importante de la carrera, sin dudas. Sí.
5: ¿Qué proyecto profesional te gustaría concretar?
4: Y lograr algún implemento, que ya sea un dispositivo o alguna aplicación, que le sea útil a la gente. O también, bueno, también puede ser alguna mejora o alguna funcionalidad extra a algún equipo que ya existe, que ya está en el mercado. Bueno, creo que eso sería una meta profesional muy interesante de concretar.
5: ¿Nos contás una anécdota o un momento inolvidable que vayas a recordar de tu paso por UTN Paraná?
4: Recuerdo una charla al final de la presentación de un último práctico de una materia, en el que, bueno, el profesor nos preguntaba cómo nos veíamos respecto de la electrónica. Si nos veíamos desde una perspectiva más bien por debajo o a la par o arriba. Bueno, en lo que en su momento respondimos, nos posicionábamos al costado, por así decirlo, de todo el conocimiento y el panorama de la electrónica. Y él nos comentaba que, bueno, con el avance de la carrera uno va viendo cada vez un panorama más ampliado, un poquito cada vez, cada paso un poquito más arriba, desde arriba. Y bueno, me pareció una perspectiva muy interesante de cómo uno tal vez autoanalizarse como profesional. Bueno, después también tengo varios recuerdos de quemar componentes accidentalmente en el laboratorio, con muchas risas de por medio. No hay que subestimar la capacidad de explosión que puede tener un componente, aunque sea chico.
5: Si pudieras volver al primer día de la carrera y hablar con ese estudiante que fuiste, ¿qué le dirías?
4: No mucho. Le diría que tenga más en cuenta cómo evalúa cada profesor. Simplemente para ser un poco más estratégico y eficiente a la hora de direccionar el estudio hacia lo que cada profesor quiere que sepa bien de cada materia. Simplemente estar un poco más atento a esas condiciones de evaluación que cada profesor tenía. Pero igual creo que lo enriquecedor de toda la etapa universitaria es bueno, toda esa experiencia que uno va adquiriendo paso a paso.
5: ¿A quién querés agradecer que te haya acompañado durante la carrera, ahora que ya vas a tener el título de profesional de la ingeniería?
4: Padres, obviamente, bueno, también a mi hermana, a los amigos que siempre estaban haciendo el aguante y dando momentos también de distracción durante tardes de estudio y momentos de arduo estudio. Así que bueno, agradecer a todos los allegados, a los familiares también. Así que bueno, y también obviamente a todos los docentes y el personal de la facultad, que siempre contaban con gran disposición y un trato siempre muy ameno y gentil.
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1: Universidades en lucha. Las organizaciones que integran el Frente Sindical de Universidades Nacionales anunciaron una nueva marcha universitaria federal prevista para el 15 de octubre, luego de que fracasara nuevamente la negociación salarial con el Gobierno Nacional. Según informaron los gremios, en la última reunión paritaria de ayer, el Gobierno mantuvo una propuesta del 3% de aumento, que ya había sido rechazado por las organizaciones sindicales. Los representantes docentes y no docentes sostienen que el porcentaje no alcanza para recomponer la pérdida salarial acumulada. En tanto, el Consejo Interuniversitario Nacional le presentó a diputados y senadores de diversas fuerzas políticas su proyecto de presupuesto universitario, para el que solicitan 11 billones de pesos para 2027. El monto contempla la recomposición necesaria para la aplicación plena de la Ley de Financiamiento Universitario y representa un monto un 33% mayor del que prevé el Poder Ejecutivo, que, entre otros sectores, fue cuestionado por las autoridades universitarias. Campus Party Entre Ríos cerró con éxito de convocatoria. Campus Party Entre Ríos cerró una nueva edición en el Centro Provincial de Convenciones de Paraná con una gran cantidad de asistentes y una definición del gobernador Rogelio Frigerio, que puso el foco en la educación. La provincia pretende que todos los estudiantes entrerrianos reciban formación en inteligencia artificial. La iniciativa se enmarca en una estrategia para ampliar el desarrollo de la economía del conocimiento y la incorporación de nuevas tecnologías. El mandatario también destacó la plataforma Entrerrianía, una iniciativa provincial destinada a brindar herramientas para aprender a utilizar la inteligencia artificial. Campus Party contó con la presencia de UTN Facultad Paraná a través de un stand de difusión de carreras y cursos y la demostración de robots del equipo del grupo de robótica del departamento electrónica. Boom de autos eléctricos. El sector automotor argentino enfrenta un cambio de época impulsado por las nuevas normativas de importación y un giro en la preferencia de los consumidores. Según proyecciones de ACARA, la venta de vehículos electrificados, que incluye híbridos autorrecargables, 1000 hybrid, híbridos enchufables y 100% eléctricos, pasará de representar el 16% de las ventas de 0 kilómetros a fines de este año al 30% en 2031. El fenómeno responde principalmente al cupo de arancel cero establecido por el decreto 49 del año pasado, que permitió la entrada masiva de unidades enchufables importadas. La amenaza de la inteligencia artificial. Joshua Bengio, uno de los llamados padrinos de la inteligencia artificial, afirmó que la preocupación por la seguridad de esta tecnología alcanzó un nivel en que los gobiernos comprenden que deben actuar para proteger al público, en un proceso que compara con el que se vivió al inicio de la pandemia del COVID-19. El científico canadiense sostuvo que una serie de incidentes recientes, entre ellos un enjambre de agentes de OpenAI que vulneró la seguridad de una startup, y advertencias de personas dentro de la industria sobre una amenaza existencial comenzaron a permear en la opinión pública y a hacer más probable una intervención estatal. Los eSports en los Juegos Suramericanos. Los eSports dejaron una imagen inédita de los Juegos Sudamericanos Santa Fe 2026. Jugadores de videojuegos que representan oficialmente a sus países compiten bajo reglamentos específicos y suman medallas a la clasificación general. Por primera vez, los deportes electrónicos integran el programa oficial del certamen y sus resultados computan en el medallero, al igual que las disciplinas tradicionales. Argentina ya obtuvo 3 medallas. Daniela Arias ganó el oro en IA Sport FC. Nectar Bruno Colef la plata en Assetto Corsa GT. Y Lautaro Subiría el bronce en IA Sport FC. El jefe del equipo de la delegación argentina, Alejandro Dupuy, destacó la trascendencia de lo que los eSports formen parte oficial de los Juegos. Ya habíamos participado como deporte invitado en los Juegos Panamericanos de Chile 2023 y en los ODESUR de Asunción 2022. Estar ahora por primera vez ayudando a nuestro país a conseguir medallas y sumar al medallero es un placer enorme, afirmó.
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1: Y aquí estamos terminando la Hora Tecnológica del día de hoy. Les recuerdo que esta tarde a las vamos a tener la posibilidad de ver un nuevo capítulo del epílogo, que es esta propuesta que trae la UTN Paraná, que es un programa pensado íntegramente en el streaming. Hoy con la entrevista de Federico Delía, así que están todos invitados a participar en la 105.7. A la hora... a las 19 horas, ¿eh? Ahí estamos entonces, para que se enganchen, 18, sí, me parecía que era las 18 horas, el epílogo, con Alejo París, con Belisario Ruiz, con Santi Erguialcain, lo pueden ver desde www.fmuniversidad.com. O, si no lo puedes ver, lo puedes escuchar, por supuesto, por la 105.7. Pero, como decíamos, es un programa pensado en formato streaming 100%. Y nosotros nos vamos a reencontrar el próximo martes. Sí, porque, bueno, el lunes estamos de asueto. Siempre llevamos el calendario de la UTN Paraná. Decimos esto porque por ahí dicen, ¿qué pasa que no los escuché? Bueno, estamos atados a lo que es el calendario académico de la facultad. Así que vamos a recibir la primavera como corresponde, y el martes vamos a estar aquí nuevamente. Le agradecemos a Wilton Ozan, que hoy estuvo operando controles. Mi nombre es Maricel Sattler. Buena tarde, sigan enganchados aquí, por supuesto, durante toda la tarde en la programación de la 105.7. Pasen lindo fin de semana. Les dejo un fuerte abrazo y les cuento que esto fue La Hora Tecnológica, el programa donde la UTN se muestra al mundo. Chau.
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Hola, hola, hola, hola, ¿cómo le va? ¿Cómo anda? ¿Qué cuenta? ¿Qué dice? ¿Todo bien? Aquí estamos, arrancando la siesta nuestra de cada día en universidad. Aquí siempre hay música, en este viernes 18 de septiembre. ¡Qué lindo día que nos tocó! Medio veraniego, ¿no? Está raro, de todos modos. Está como... Estaba anunciado lluvia ayer, ahora ya aflojó, parece. Pero bueno, mirá. Hoy y mañana va a estar así, medio nublado. Así que... Pero calor, eso sí. Digamos... Andá a la playa, pero no va a haber sol. Esa es la onda. Y si no al parque, ¿viste? Al parque Urquiza, a tomar mates, a escuchar FM Universidad. Creo que es un planazo, ¿eh? Comparte conmigo la siesta, como todos los días, el señor Iván Espiro, en la Operación Técnica Selección Musical. Mi nombre es Wilton Ozán. Bienvenido, bienvenida. Hoy vamos a estar charlando con una gran artista, ¿eh? Gianella del Toro, gran, gran artista. Está presentando Perdida, primer adelanto de Frágilmente, su próximo álbum debut como solista. La verdad que es un placer poder recibir a Gianella por estos lugares, y va a estar con nosotros charlando en un ratito nada más aquí, así que quédate acá con nosotros, no cambies el día, no toques nada. Hoy es viernes, relájate, la vas a pasar muy bien. Es una gran propuesta la del día de hoy. Quédate con nosotros, estás en Siempre hay Música por Universidad.

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0: Bienvenida a Siempre Hay Música, Gianela del Toro, cantante, compositora chilena, está presentando Perdida, primer adelanto de Frágilmente, su próximo álbum como solista. Pero para hablar de esto y mucho más, está en comunicación con nosotros Gianela, bienvenida a la siesta nuestra, ¿cómo estás?
1: Hola, mucho gusto.
0: Qué placer recibirte.
1: Muy agradada de tener esta reunión hoy día con ustedes.
0: Bueno, qué lindo. Nos encanta tu música, Gianela. Qué buena canción Perdida, por Dios, qué hermosa que está.
1: Muchas gracias. Perdida es, como dijiste tú, uno de los primeros adelantos de lo que viene de este disco que voy a lanzar a fin de este año. Okay. Y bueno, todas las canciones que vienen tienen un poquito que ver con eso, tienen también unas sonoridades parecidas.
0: Esta canción en sí tiene así como un vestigio de otra época, si se quiere, traído a un sonido más actual, ¿o me equivoco?
1: Sí, como que siempre me ha gustado un poquito esto de el rescate como de estilos de antes.
0: Sí,
1: me
0: sí,
1: encanta
0: sí.
1: Como el videoclip, no sé si lo vieron, pero también como hacerlo un poco de otra época.
0: Qué bueno.
1: Que estamos en otro espacio.
0: Qué bueno. Esta canción también es como que no tiene un segmento etario tampoco, digamos, esto va dirigido a todo el mundo, a toda la familia, a toda la humanidad, si se quiere.
1: ¿Sabes? Yo diría que sí, porque yo soy profesora, entonces muchos de mis oyentes también son alumnos de
0: okay.
1: quinto básico, niños okay. de 10 años, niños de 14 años,
0: sí.
1: Como también he podido ver en mis conciertos gente mayor acá en Iquique, entonces pienso que está siendo transversal y me gusta mucho, me encanta.
0: Qué bueno.
1: No tener como una segregación dentro de mi música, que pasa mucho a veces con los estilos musicales,
0: sí.
1: que se enfocan como en un nicho en particular. A mí me gusta un poco eso de poder compartir con diversidad de personas de distintas edades, de distintas nacionalidades.
0: Y sos un artista muy joven, pero tu música transmite como esa comida fácil de digerir, digamos, ¿no? Pero que no pierde la exquisitez, que se siente el gusto agradable en el paladar. Tu música tiene eso, tiene que como un vuelo de paloma, digamos, ¿no?
1: ¿Un vuelo de paloma? Quizás la nostalgia.
0: Puede ser.
1: La nostalgia y la esperanza, porque los seres humanos como que nos gusta un poco sufrir, pero saber que hay una esperanza en el camino.
0: Estuve a punto de decirlo, pero iba a sonar ya muy melancólico, digamos, ¿no? Hay un poquito de melancolía en tu voz también.
1: Puede ser. Igual es un proceso donde compuse todas estas canciones. Uno atraviesa a veces procesos que...
0: ¿Sí?
1: Y bueno, como tenemos como herramienta la música, creo que nos ayuda a levantarnos, a seguir adelante y a poder canalizar todo lo que uno vaya sintiendo en la música. Y por más que yo ya no me sienta así, no puedo evitar que haya quedado plasmado quizás ese momento nostálgico de la vida que ya viví.
0: Está bueno sacarlo a través de la canción. Me parece algo sano también, ¿no? Contar por ahí realidades que, si bien no la estás viviendo actualmente, pero quizás otra persona le ayude a transitar un momento parecido a lo que vos viviste, digamos.
1: Exacto, creo que la música es como un lenguaje universal cuando conecta con el público, porque a mí me pasaba de niña que si tenía una pena yo escuchaba una canción que fuera así,
0: sí.
1: o que tuviera esos sentimientos, y sentía que la cantante me había escrito la canción a mí.
0: Tal
1: me
0: cual.
1: Ayudaba mucho a consolarme.
0: Tal cual.
1: Un lenguaje universal.
0: Sí, por
1: las
0: supuesto.
1: Emociones.
0: Por supuesto. ¿Por qué Frágilmente el nombre del disco?
1: Porque, como te cuento, entre el año pasado y este, bueno, durante toda la vida yo creo que uno vive momentos así, pero en particular,
0: sí.
1: entre el año pasado y este, siento que algo pasó también en mi vida, que se me abrieron unas heridas
0: okay.
1: que y me hicieron notar la fragilidad que sentía. Me sentí súper frágil, me sentí como un poco sola, como
0: sí.
1: hablando ya desde la autorreferencia.
0: Claro.
1: Pero eso ya pasó, bueno, el ser humano es súper resiliente.
0: Total.
1: Y la música me ayudó mucho para eso, pero creo que la fragilidad no lo tenemos que ver como una debilidad. Entonces, el disco está hecho frágilmente. Lo hice súper frágil, lo compuse. Digo, las canciones que van a ir en este disco son canciones que igual relatan un poco algo que duele en la historia de la vida, no sé, la partida de
0: sí.
1: mi papá,
0: sí.
1: Separaciones, cosas, cambios de piel, uno va cambiando y todo eso duele. Y,
0: totalmente. Porque somos...
1: Pero la fragilidad, como decía,
0: sí,
1: que sea frágil, no quiere decir que sea débil, que sea menos, que sea fome, que sea mal. Entonces está bien igual, está bien. Creo
0: no,
1: que la
0: supuesto.
1: Fragilidad es la sensibilidad que nos permite ser seres más humanos.
0: Totalmente.
1: Más sensibles.
0: Totalmente. Bueno, de eso se trata, ¿no? Somos seres frágiles ante un mundo que ha vivido millones de años. Y nosotros vivimos un segmento muy porquito, muy cortito dentro de esta vida. Y lo que nos diferencia de todo esto es que lo podemos razonar y tenemos sentimientos. Por eso somos frágiles también, porque a veces nos conmueven cosas, nos hacen llorar otras cosas, nos hacen reír otras. Y creo que esto de la fragilidad también es una forma de quizás un... No sé si autocrítica, pero empezar a mirarse para adentro también y decir, che, hay cosas que me hacen bien, otras que me hacen mal. Y si saco afuera lo que me hace mal y empiezo a disfrutar de lo que me hace bien, porque al fin y al cabo caigo en lo que dije al principio, la vida es muy corta, digamos, ¿no?
1: Exacto, claro. Tiene mucha razón en eso. A eso quería ir quizás, no sé si se entendió.
0: Sí, por supuesto.
1: De que, claro, esto queda plasmado en una canción, me ayuda a sacarlo para afuera, pero no quiere decir que yo siga así. Claro, la música base es una historia, como que marca un hito un poco de lo que uno va viviendo.
0: Sí.
1: A otra persona quizás ya le llegue, yo ya no me siento así como dice la canción.
0: Tal cual, y sí, está,
1: pero
0: y está
1: me
0: bien
1: mucho,
0: que pase eso.
1: Estoy bien.
0: Claro, claro. Gianela, ¿con quién trabajaste en este disco, en este álbum?
1: En este álbum estoy trabajando con Nicolás Tapia, que es un productor de acá de la ciudad de Iquique.
0: Okay.
1: Muy bueno, que de hecho gracias a él creo que inicié esta carrera solista, porque
0: wow, mira,
1: yo tengo un grupo que se llama La Magnífica Siembra, o tenía, no sé. Y... Pero bueno, un grupo.
0: ¿Se están enterando que ya no estás más en el grupo, digamos?
1: Puede ser que no. No, sí, ya lo sabes. La cosa es que, bueno, igual toda la música que hice en su momento y que compuse la hacía en este grupo.
0: Ok.
1: Y creo que consagramos una carrera bien rica en 4 años, muy bacán en la región, salimos, fuimos incluso a Argentina, a Buenos Aires, a Santiago, al Paraíso.
0: Qué bueno.
1: Fue bacán igual, me encanta de hecho.
0: Sí.
1: Amo esa música que hacemos con este grupo. Pero de repente Nico escucha estas canciones y dice, Yanni, por favor, tenemos que grabar algo. Y yo, ya, no lo sé.
0: Tenés que hacer algo solista, te propuso eso, digamos.
1: Claro.
0: Okay.
1: Me metió el bichito igual.
0: Pero está bien. A ver, volvemos a lo mismo. No te vas a quedar con las ganas, digamos, ¿no? Tenés que intentarlo, tenés que hacerlo.
1: Exacto.
0: Digamos.
1: Hace un rato dijiste, la vida es una sola.
0: Total.
1: Yo me lo pensé harto igual. De hecho, mientras grabé y todo, tampoco planeaba hacer algo solista. Y una vez que ya la canción está lista,
0: sí,
1: mi amigo escucha la canción, un amigo audiovisual, me dice, no, tenemos que hacer un videoclip. Esto no se puede quedar así. Y ahí toda la gente me empieza a empujar un poco.
0: Claro, una cosa lleva a la otra, ¿viste?
1: Así mismo, y todo de un rato para otro. Además, asisto en diciembre a una feria, ya tenía la canción grabada, el video grabado, y asisto a una feria Pulsar, que es una feria de la música, de exposición musical de todo Chile.
0: ¡Qué bueno!
1: Y yo fui, viajé a la capital, y fue tan inspirador, que,
0: wow.
1: Y me acuerdo que hablo con Isabel Parra ahí, y le cuento esto que estaba viviendo, y me dice esta misma frase, la vida es tan corta que no puedes dejar de probar lo que se te ocurra, lo que se te meta en la cabeza, tú tienes que hacerlo.
0: Sí, sí.
1: No te podés limitar porque yo, que mi grupo, que cosa, aprensiones, po. Y bueno, así nace Gianela del Toro también, porque ese es mi nombre, pero mi nombre es Gianela Toro. Y
0: me encanta Gianela del Toro, está muy bueno. Muy
1: tiene
0: bueno.
1: Más presencia, me encanta. Y de hecho es el apellido de mi familia, pasa que... En mi familia hay un quiebre en el apellido porque mi papá se va a la guerra de Vietnam. Y mi papá era boliviano.
0: No te puedo creer.
1: Mi papá viaja a Estados Unidos y en Estados Unidos lo reclutan para ir a la guerra de Vietnam. Y como ganan, algo así, gana Estados Unidos creo, mi papá pasó a ser un veterano de guerra, le dan la ciudadanía en Estados Unidos y se cambió el apellido. Y se pasó a ser solo René Toro y no René del Toro.
0: Ah, mirá vos.
1: Claro, mi papá era René del Toro, pero después con su cambio de apellido yo sí. Nací como Jan de la Toro.
0: Pero digamos, no estás inventando nada, es real tu apellido de todo.
1: Es real, es real. Y tiene historia.
0: Yanela, no, ¿y cómo te imaginás tu carrera o los próximos pasos de ahora en adelante, digamos, en un futuro inmediato?
1: Bueno, lanzando el disco, viajando, me encanta girar, trabajando para el... Hay algo que a lo que estoy investigando, que la sincronización. Uno de mis sueños es que una de mis canciones esté en alguna serie, en alguna película, en alguna novela.
0: ¿Por qué no?
1: Siento que no es un sueño, como dices, algo inmediato, creo que es algo que estoy buscando. Mandé un material a una...
0: Para mí, Perdida puede ser parte de la banda sonora de cualquier película.
1: Ay, qué bacán. Gracias por inspirarme.
0: No, por favor. Súper merecido, aparte.
1: Ay, gracias. Bueno, eso, me encantaría poder vivir de esto, pero lo que más me gusta de la música, ya desde que empecé a tener una banda y hacer música como a nivel ya tratar de hacerlo profesionalmente,
0: sí,
1: es viajar. Amo estar en otro lugar.
0: Qué lindo.
1: Haciendo mis canciones, cantándole a la gente, que la gente recepcione, darte cuenta que tenía oyente, darte cuenta que hay gente que conecta con la letra, eso me encanta.
0: Yo esperaba que me dijeras, no sé, estoy armando la banda para empezar a tocar, y te fuiste mucho más allá todavía. Ya querés salir de gira, querés recorrer el mundo, sí. me encanta.
1: Es que ya armé la banda, perdón, no te conté eso.
0: Ah, ya la tenés en la banda, entonces, sí.
1: Sí, pasa que este año postulé a un festival que es un festival nacional, pero que se hace a nivel regional, y cada banda ganadora de su región va a la capital, bueno, a Valparaíso,
0: sí,
1: a presentarse, ¿cachai?
0: Oh, qué bueno.
1: Esto se llama Red Escuelas Rocódromo, Red Rocódromo. Y,
0: o
1: y
0: sea
1: bueno,
0: que
1: quedé seleccionada.
0: Ya vas a estrenar, digamos, banda y canciones nuevas.
1: Sí, no, yo... Es que soy un poco ansiosa, o de buena para trabajar, como que me encanta avanzar.
0: No, está
1: me
0: muy
1: cuesta
0: bien.
1: Ir lento.
0: Está muy bien, porque aparte el disco suena muy bien también. La instrumentación es la... ¿viste cuando algo... Cuando te pones una ropa que te calza, que decís, me encanta esta ropa, cómo me queda? Bueno, así, la música calzan de primera y perfectamente tus canciones.
1: Gracias, qué buena. Qué bueno saber que alguien lo piensa igual. Pasa que ya empecé a lanzar más sencillos antes de Perdida.
0: Okay.
1: Ya tengo como cuatro singles en las plataformas, todos con videíto. Entonces,
0: ¿cuántas canciones tiene el disco?
1: El disco tiene 8 canciones.
0: Ahí va. Ah, estamos cerquita, digamos ya. Para fin de año, capaz que casi que lo liquidamos.
1: Sí, no. Tiene que ser. Bueno, yo quisiera que fuera fin de año.
0: Yanela, de todos modos, agendate por ahí, Argentina, cruzate un poquito más acá, venite a Entre Ríos, venite al litoral de nuestro país, que te van a recibir muy bien.
1: Créeme que esa es uno de los países que yo más adoro de América Latina, después de Chile.
0: Qué bueno.
1: Porque, de hecho, el Mundial lo vivía allá, en Mar del Plata.
0: Mirá, el Mar del Plata, qué lindo.
1: Casi voy a celebrar a la... No, no era el obelisco, porque estaba Mar del Plata, pero también...
0: Estaba medio lejos.
1: Iba a mirar el monumento, una cosa así.
0: La pasaste...
1: Que iban a ganar.
0: ¿Celebraste entre los dos lobos marinos de la entrada del hotel?
1: Algo así.
0: Okay,
1: es que no terminé yendo al monumento porque perdieron, así que me quedé, perdón. Me quedé fogateando, cantando en una fogata donde estaba. Pero vi el partidazo, hicimos asado, tomé fernet,
0: qué lindo,
1: me encantó,
0: qué lindo.
1: En la final ahí.
0: Claro, vos hinchaste por Argentina, Chile quedó afuera, no entró al Mundial, ahora me acuerdo.
1: No,
0: qué lástima.
1: Hace un tiempito que
0: se me parte el corazón. Pero bueno, sí. la próxima será.
1: Sí,
0: Yanela, bueno. Si la gente quiere enterarse de más, quiere seguirte, saber qué estás haciendo, ¿cómo te encuentras?
1: Por favor, les dejo totalmente invitados a seguir mis páginas, donde publico generalmente todo lo que estoy haciendo, todo lo que voy avanzando, las fechas, los lanzamientos de canciones. Y esto es, me encuentran en Instagram como Yanela del Toro, en TikTok como Yanela del Toro, Y bueno, las plataformas musicales, las más conocidas, que son Spotify, YouTube, y también en otras más como Apple Music, no sé sí. si en Argentina tienen una más favorita que la otra, pero acá en Chile generalmente usamos Spotify y YouTube.
0: Es las mismas en todo el mundo, me parece. Sí,
1: sí.
0: sí. Salvo y Australia, que siempre, viste, son distintos.

0: pasado hasta ahora.
1: Sí.
0: Prontamente se viene el siguiente adelanto.
1: En
0: noviembre se viene una canción que se llama Dame un abrazo, que es parte también del disco, otro adelanto más,
1: sí,
0: para ya en diciembre poder lanzar el disco completo.
1: Me gusta la producción de fotos que hiciste también, ¿eh? Muy buenas, ¿eh? Muy buenas. Esos edificios color pastel, tu vestimenta, todos tus peinados, muy bueno.
0: Ay, sí.
1: Está
0: eso
1: todo
0: se lo
1: cuidado,
0: debo al equipo.
1: Todo cuidadito.
0: Exacto. Hago mención al equipo de trabajo que está detrás de ese video, que es Umbranza Music, con Natalia Martínez, es Moisés Maldonado en la cámara, quien hizo la realización audiovisual.
1: Ahí va.
0: Génesis Irribarra, que es la directora de fotografía, la directora,
1: sí,
0: del video en general, porque
1: sí,
0: somos un equipo pequeñito, pero con un corazón.
1: No, pero se trabajan
0: Dino
1: muy,
0: Góngora,
1: pero muy bien,
0: en la asistencia.
1: Trabajan muy bien.
0: Sí, eso es.
1: Sí.
0: Es muy bacán, el apoyo.
1: Totalmente, como... totalmente. Gianela, ojalá que esta sea la primera charla de muchas que podamos tener en adelante. Vamos a esperar tus nuevas canciones y sabes que sos parte de la discografía de la radio. Estás invitada para cuando lo desees.
0: ¡Ay, muchas gracias! ¡Qué buena! Ustedes, perdón, ¿dónde están ubicados?
1: Paraná,
0: ¿en qué sector del...
1: Paraná Entre Ríos. Paraná. El litoral sería Paso, pegado a la República Oriental del Uruguay, digamos. De donde estás vos, cruzando toda la Argentina hacia el otro océano.
0: Entiendo. Sí, una vez estuve así de ir ahí porque iba a ir a un Sonamos Latinoamérica, a un festival que se hacía con la banda que te cuento, Magnífica,
1: sí,
0: Siembra, pero no nos salió el fondo y era demasiado caro ir desde Chile hasta allá,
1: no,
0: para todos nosotros, éramos como 9.
1: Se te va a dar porque sos una gran artista. Acordate de esto, vas a recorrer el mundo con tu música.
0: Ay, que así sea. Patricio, ¿no?
1: Wilton.
0: Ah, Wilton.
1: Ah, todos se confunden con el nombre del Zoom. El nombre del Zoom es del operador, de uno de los operadores. Y ya lo dejó su Zoom acá. Nos adueñamos de su Zoom. Mi nombre es Wilton.
0: Bueno.
1: Mi nombre es Wilton.
0: Bueno, muchas gracias por el Zoom, patro.
1: Claro, claro.
0: Wilton,
1: total.
0: Mucho gusto.
1: Ah, un placer.
0: Gracias
1: un placer.
0: Por este espacio. La música... acá en Chile, bueno, es un país tan largo, yo
1: sí,
0: vivo en un extremo de Chile, entonces intento que mi música llegue a más lugares y qué más gratificante que trascienda la frontera hacia allá, así
1: bueno,
0: que muchas gracias por dar este espacio.
1: Estamos aportando el granito de arena que corresponde, así que nada, nos encanta tu música, Gianela, te dejamos un fuerte abrazo.
0: Igualmente, que estén súper bien.
1: Hasta pronto.
0: Chao.
1: Gianela del Toro, gran artista chilena que está presentando Perdida, primer adelanto de Frágilmente, su próximo álbum solista, ha pasado por Otro Vivo aquí en Siempre Hay Música, con el Pato Rodríguez y el señor Iván Espiro y un servidor.

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Y así, de esta manera, estamos llegando al final de la siesta nuestra de cada día y de esta semana también, por supuesto. Linda semana, la hemos pasado muy bien compartiendo con artistas, conociendo un poquito más de su vida, su carrera musical. Como en el caso de Yanela del Toro, quien estuvo con nosotros el día de hoy, una artista chilena que está presentando Perdida, su primer adelanto de Frágilmente, su primer disco solista. Y todo esto pasó aquí en Siempre hay Música, en la siesta nuestra de cada día, junto al señor Iván Espiro en la Operación Técnica Selección Musical. Mi nombre es Wilton Ozán. Gracias por haber estado ahí del otro lado, como siempre, acompañándonos, ¿eh? Sabés que podés encontrar todas las notas de este programa y de toda la radio en el canal de YouTube de FM Universidad. Y también nos podés seguir por streaming a través de www.fmuniversidad.com. Quédate con nosotros. Seguimos con la programación de la tarde de la radio. Luego llega el epílogo a Universidad. Nos vemos.

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0: Hola, ¿qué tal? ¿Cómo les va? Tengan ustedes muy buenas tardes. 7 minutos pasan desde la hora 17 en todo el país en esta jornada de viernes, sí, 18 de septiembre, y les damos la bienvenida a una nueva entrega de El Epílogo en el aire de FM Universidad y sobre todo a través del servicio de streaming en la web de FM Universidad, con Iván Espiro y Wilton Ozan en la dupla técnica al servicio. Hasta la hora 19 te estaremos acompañando Bericero Ruiz, Santiago Ergui Alcaín y Alejo París en esta tercera entrega de El Epílogo. No nos han corrido todavía, ¿eh? Seguimos aquí firmes. No es que confíen en nosotros, sino que siguen sin darse cuenta que no somos dignos de estar acá.
1: No nos han visto.
0: Evidentemente, es el secreto del éxito, claro, ¿no? El secreto del éxito de un programa es que no te vean directamente.
1: Pasar desapercibido, claro. Que sea el primer mes cuando que empiece a encajar todo y...
2: O quizá todavía no apareció nadie mejor. También, claro, a claro, ofrecerse claro. A estar acá, puede, ¿no? Entonces, pasar. Bueno, que ahí puede ser.
1: Como en el equipo de fútbol, no es que el titular esté muy bien, sino que en el banco no hay nada.
2: No hay nada. Para atrás, mira para atrás el detalle, no hay nada. Estamos nosotros en el banco.
0: Bueno, muy bien, equipo, un programa que tiene una entrevista destacada con Federico Delía. La hemos grabado en esta oportunidad, así que no nos verán vestidos de igual manera quienes están del otro lado.
2: Y además está confirmada por eso también. Sí, como está grabada, está confirmada. No, se nos va a caer a último momento.
1: No tanto.
0: Estaba grabada y no estaba confirmada.
1: Tenía más dudas que cuando...
2: Sí, este programa está enfrentando todas las... los bemoles de la tecnología.
0: Es más, es posible que el programa mismo no esté confirmado, aunque estemos al aire ahora.
1: Se puede cortar la luz. Estamos capeando temporales.
0: Pueden pasar cosas.
2: Dios le da sus peores batallas a sus mejores guerreros.
0: Pueden pasar cosas.
2: No sé si seremos nosotros, pero nos están fajando.
0: Equipo, entonces, una entrevista destacada con Federico Delía en el programa del día de hoy. Los factos de Juan Bracco, que estuvieron ausentes producto de inconvenientes técnicos durante el programa de la semana pasada, hoy retomará su actividad con el batiauricular, como el batifono del Batman de Adam West de la década del 60.
2: Son auriculares rápidos porque son rojos.
0: Sí. Me gusta
2: más rápido.
0: Me gustan los auriculares de Juan Bracco porque además, conjunto con la impronta y los lentes, termina configurando el arquetipo de un periodista de los años 70 en Estados Unidos.
1: Da retro, sí, da retro.
2: Sí. Sí, totalmente.
0: A diferencia tuya, Beli, que con esos lentes no pareces Mario Pergolini, no te alcanzas.
1: Vine a farmear aura hoy, digo, mi hija me dijo, no sabés lo bien que te queda esto. Y me di cuenta que todo lo que me tapa la cara me favorece.
2: Por eso esa barba.
1: Para la semana que viene tengo pensado una máscara de soldar.
2: Ah, bien, banco, estoy de acuerdo.
1: Seré conocido como el periodista enmascarado. No siendo periodista.
0: Claro. Estás como para hacer
1: pero
0: radio.
1: Estoy enmascarado.
0: Estás como para hacer radio. Claro. Sería como hacer radio.
2: Básicamente.
0: Él quiere hacer radio. Sí. Se quedó con eso.
2: No me rompa la bola con esto.
1: Extraño la radio.
0: Bueno, ¿cómo anda el equipo técnico ahí? Bueno, al operador de video no le voy a preguntar. Viene muy bien, viene muy activo, relámpago.
2: Yo solo espero que esté vivo cuando termine el programa.
1: Yo veía que le latía algo acá en el debajo de la... cerca de la yugular, así que si no lo perdemos hoy...
0: Le voy a preguntar una sola cosa, haciendo producción al aire, a nuestro operador de video, Iván Espiro. ¿Cómo está el encuadre? ¿Querés que me corra o estoy bien? ¿Querés que me corra un poquito, no? ¿Viste que yo te dije? Un poquito.
1: Un poquito.
0: Para este lado.
2: Ahí está.
0: Ahí te gustó.
2: Bien.
0: Bueno.
2: Yo lo vi a Iván hoy. Impecable, y dije, ¿eh? Iván, tenés un corte acá en la frente y era una vena, en realidad, que
0: no,
2: estaba saltando.
0: ¿Viste?
2: Así. Está quedando pena.
0: Hay buena onda con el operador. Me ocupo de suplir su función porque no puede estar en todo.
2: Hasta
0: recién estuvo acá.
2: Demasiado, bien. Corriendo.
0: Tíralos.
2: Y encima yo creo que al otro operador, al operador de sonido, le gusta un poco verlo estresarse.
1: Está disfrutando.
2: Entonces disfruta un poco también de que Iván se estrese.
1: Sí, sí, son una pareja no funcional, ¿no?
0: Funciona bien esta pareja, más allá del comentario, funciona bien. Claramente que...
2: 6-7.
0: Lo cual deja en evidencia que el problema del trío de las 4 de la tarde es el... Es el elemento que está faltando.
1: Es que no está. Es una ecuación. Claro, es una ecuación.
0: Se despejó la X.
1: Claro, se despejó. Bueno, la S se despejó.
0: Le mandamos un saludo a Pablo Salomone, que gentilmente ha ofrecido su espacio de los viernes de 16 a 17 para que podamos coordinar la
2: Está no triste igual, Pablo, porque...
1: Yo no estoy contrariado por dejar...
2: Sí, él cada segundo que no esté trabajando lo sufre. Sufre bastante.
1: Workaholic.
2: Workaholic.
0: Como hemos estado ajustando algunos detalles hasta el momento anterior a iniciar el programa de hoy, voy a hablar mucho hoy con otro equipo técnico, sobre todo en el inicio del programa. Antes de meternos directamente en el desarrollo de cada uno de los contenidos, señor operador de sonido Wilton Osano, ¿usted cómo le va? ¿Anda bien? La semana pasada no lo tuvimos, estuvo Janet Rodríguez cumpliendo... Ah, bien.
2: Sí,
0: bien. Se despejó, fue para despejarse.
2: Andás. Necesito que me necesiten, dice.
0: Te necesitamos, Wilton, te necesitamos. Así que bienvenido.
2: No te fajamos más, Wilton.
0: A Wilton Osano. Digo, el tipo faltó. Este es el tercer programa.
2: Sí.
0: ¿Sí? Faltó una vez el epílogo y se cortó la luz.
1: Se cortó la luz,
0: ¿no? Es indispensable.
2: Fue él.
0: Indispensable.
2: Dejó una bomba, Wilton, ahí. Dijo, a ver si me extrañan ahora.
1: Nuestro operador es nuestro amuleto.
0: Uh-huh. Es indispensable.
2: Hoy, perdón, Ale, hoy debutó a la mañana como operador de audio solo. También.
0: Ah, claro, porque...
2: Con los muchachos de Punto de Foco, Corazón de la Mañana, así
0: muy
2: que
0: bien.
2: Anduvo... Muchachos y muchachas, muy no bien. Le haces asco a nada, Wilton.
0: Es verdad. Sí, sí,
1: una persona de familia.
2: No, como operador, digo, no le haces asco a nada, no tiene miedo.
0: Nota que su madre no está viendo...
2: No, mi madre está en otro uso horario, así
1: después
2: que no pasa
1: yo,
2: nada. Claro,
1: después soy yo, me llama la mamá.
0: Claro, la otra vez lo retaste a Belisario de...
1: Yo que no la conozco, le digo señora Santi.
2: Señora Santi,
1: no se enoje.
0: Bueno, si ustedes me permiten.
2: Te permito.
0: Amigos, 25 grados la temperatura que registra el termómetro en la capital entrerriana, con un cielo cubierto en gran parte a esta hora de la tarde, cuando pasan 14 minutos desde la hora 17 en todo el país. Hemos anunciado nuestro entrevistado ya en redes sociales. Nos pueden seguir en Instagram buscando el epílogo. El epílogo 105.7, en realidad es el nombre de la cuenta, pero buscando el epílogo, buscás la cara de estos tres rufianes y ya seguramente sepas quiénes son los que están ahí, que somos los mismos que estamos acá, ¿no? Y por otro lado, tendremos algunas columnas que habían quedado pendientes de la semana pasada, así que sin mucho más preámbulo nos vamos a meter en la continuidad de este el epílogo de este viernes 18 de septiembre de 2026. Equipo técnico, ¿estamos bien como para arrancar? Si a ustedes les parecen, iniciamos el epílogo. Dale.

0: 16 minutos pasan desde la hora 17 y con este interludio musical de la mano de Guns N' Roses aprovechamos para recordar el 35º aniversario del lanzamiento del disco doble Use Your Illusion 1 y Use Your Illusion 2 de Guns N' Roses en el año 1991. Y si bien la efeméride corresponde al día de ayer, bien vale hacer un repaso teniendo en cuenta que somos un programa semanal y además en un día viernes. Nos llamamos El Epílogo y podemos darnos el lujo de reconstruir un poco algunas de las historias que han reverberado en los últimos días. Pero más allá de esto, nos vamos a meter al ritmo de Guns N' Roses, aunque en realidad la rúbrica indeleble de esta canción es de Bob Dylan, como sabemos, ¿no? Golpeando las puertas del cielo. Seguramente así está registrada la canción en la computadora de la radio, que ha españolizado todo.
1: Esta así estaba Iván.
2: Podría estar toc-toquing en las puertas del cielo, tranquilamente.
0: Para mí, esta computadora registra temas que fueron incluidos, que fueron registrados en la durante la Guerra de Malvinas.
2: Bien.
0: Entonces puede lo pusieron ser, como sí. Contraseña. Dijeron, bueno, acá... Veo que Galtieri había dicho que no se podía pasar música que no fuera en español. Dijeron, si nosotros ponemos el tema así, lo fichamos así, no capaz se van a, que no se dan cuenta.
1: No se van a, fija que no, no se dan cuenta.
2: En la ZZ Spectrum, ¿no? De la radio,
0: no funciona
2: en la Commodore,
0: así.
2: Tenemos...
0: No funciona así, pero bueno. Así ha quedado registrado probablemente este tema desde el inicio, quizás, de la historia de FM Universidad. Exacto. Allá por la década del 90, ¿no es cierto? Principios de la década del 90. Bueno, en principios de la década del 90 también era la época en la cual se lanzaba este disco doble de Guns N' Roses, uno de los más destacados de su discografía. Y en el año 1992, en Argentina, llegaría Axl Rose, Slash y compañía para el Use Your Illusion Tour. Precisamente al estadio del Club Atlético River Plate en una jornada doble en el 5 y el 6 de diciembre de ese 1992. No sin antes existir un prólogo, un preludio que viene un poco atado a lo que conversamos la semana pasada de las fake news en Argentina. Así que en esta entrega de Postales de París nos metemos en una nueva historia de fake. No vamos a decir fake news por lo que dijimos antes, porque es una contradicción. Pero sí una nueva edición de relatos fakes en nuestro país. En el año 1992 llegaban Guns N' Roses por el Use Your Illusion Tour a tocar al estadio Club, al estadio del Club Atlético River Plate, del estadio Antonio Vespucio Liberti, el 5 y 6 de diciembre. Pero antes... En los meses anteriores, en la preparación de todo esto, se publicó una nota, estoy buscando la fecha, meses antes, el 20 de mayo de 1992, Ámbito Financiero publica una nota con la rúbrica de Samuel Chiche Helblum, que entre lo que recogía mencionaba que Axl Rose había quemado una bandera argentina en París. Esta información, que nunca se pudo chequear, por lo cual también aparece un rasgo característico de los relatos fakes, te iba a decir, más allá de que de Chiche puede ser.
1: Sí, también podría ser, ¿no?
0: El relato característico, el rasgo característico de los relatos fakes tiene que ver con que se invierte la carga de la prueba. Entonces, no hace falta mostrar evidencia que acredite la información, sino que lo que hace falta es mostrar evidencia que acredite que eso no ocurrió de esa manera. Es decir, no existe la presunción de inocencia en estos casos, sino que existe la presunción de culpabilidad.
1: Le tira la pelota al acusado.
0: Y así ocurrió precisamente con Guns N' Roses y en particular con Axl Rose, porque el rumor que incluyó Chiche Helblum en esa nota, que después la recopila en el año 1998, página 12, lo retoma y hace una reconstrucción del suceso. Luego, 10 años después del acontecimiento, en el año 2001, si no me equivoco, Ámbito hace una rectificación del tema, inclusive un pedido de disculpa más que una rectificación. Pero para aquel momento, en los días y meses posteriores, el rumor se fue amplificando. O sea que ya no fue solamente que Axl Rose había prendido fuego una bandera argentina, sino que además la había pisado, sí. Y que había dicho que se iba a limpiar las botas para no llevarse consigo la mierda de este país.
2: Sí.
0: Así que se armó una pelotona interesante, todo a partir de una información sin verificar, ¿no?
2: Exactamente.
1: Debo decir que es una buena frase lo de limpiarse las botas antes de salir del país.
2: Sí, está. Cuando vaya a un país que odie, ninguno, voy a decir
1: eso. Es una buena frase.
2: A nadie le va a importar, ¿no?
0: Bien. Y hay que ver si usted puede salir de acá.
2: Sí, hay que ver. El FBI me tiene muy vigilado. No, en realidad no necesito que nadie me lo impida, porque es
1: Arca
2: la economía
1: te tiene
2: la que
1: vigilar,
2: me
1: lo impide. Claro.
0: Ya se le impide a alguien, claro, ¿no es sí, cierto? Bueno, vemos registros, algunos registros de Guns N' Roses en Río. En 1992, y vemos que Axl Rose tiene una bandera argentina en la camiseta,
2: sí,
0: ¿no es cierto?
2: La camiseta,
0: tiene la camiseta argentina,
2: la de Italia 90, ¿no?
0: Que, claro, que es casi como vestirse con la bandera argentina, ¿no es cierto? Ponerse la camiseta. No será el único, recuerdo Robbie Williams, recuerdo alguna foto de Mick Jagger también, uh-huh, con la camiseta argentina y el Diego con una que tenía la bandera de Inglaterra, sí, de Gran Bretaña, en realidad.
1: Esa no, es tremenda.
0: No de Inglaterra, sino de Gran Bretaña. Pero para no irnos por la tangente, el rumor se había amplificado a tal punto que Daniel Greenbank, que era el capo de Rock and Pop, pero además era el empresario que traía a Guns N' Roses en el Use Your Illusion Tour de ese año, dijo que pagaría $10,000 en aquel momento para quien acreditara alguna información que pudiera ratificar el rumor que había iniciado Ámbito en nuestro país. Es decir, que Axl Rose había prendido fuego una bandera argentina. Nadie cobró esos $10,000. Nadie los cobró. Entonces, es interesante lo que ocurre después, porque la transmisión, como la podemos ver en el video, fue de Telefe.
2: Sí.
0: Los derechos de televisación eran de Telefe, y Telefe, además de Greenbank, que eran socios, ¿no es cierto? Telefe y Greenbank eran socios en esto. Eran los dos más interesados en despejar esos rumores.
1: Claro.
0: Porque ya se había tornado muy candente el ambiente aquí. Y de hecho, en la presentación de Axl Rose la primera noche, el 5 de diciembre de 1992, tuvo que frenar el recital en un determinado momento por la cantidad de cosas que le tiraban. O sea, la gente que ya había comprado la entrada, sí, seguramente mucho tiempo antes,
2: estaba enojada.
0: Fue enojada. Y
1: voy a ir, pero con la peor de las ondas.
2: Con la peor de las ondas.
0: Y eso que antes de eso, Axl Rose había dado una entrevista en exclusiva para Telefe, que era el canal que luego iba a televisar ambos recitales, diciendo que nada de eso tenía razón de ser. No solamente eso, sino que además se puso la camiseta de Argentina, sí, para, sí, el caso, ¿no? Con lo cual digo, qué interesante que es esto de que se invierte la carga de la prueba como un rasgo distintivo del relato fake. Y por otro lado, que como muestra, como evidencia de que se invierte la carga de la prueba, tenemos al acusado saliendo a tratar de rectificar algo que no tenía una sola evidencia y que no la tuvo.
2: No.
0: Porque los 10 mil dólares que quedaron sin cobrar, en realidad son también la evidencia,
1: claro,
0: de que nadie presentó una sola prueba al respecto de, bueno, ni hablar de que Axl Rose había dicho que se limpiaría las botas con la bandera de Argentina para no llevarse la mierda de este país. No, ni siquiera la primera de las cosas que se dijeron, que es que había prendido fuego una bandera argentina, ¿no?
2: Que sería lo más fácil de demostrar, ¿no? Por una foto, una cosa así. Gran recital, yo me acuerdo cuando vinieron, porque fue la primera vez que creo que mis viejos me dijeron que no algo, yo que quería ir a ver ese recital, que no, nada, yo tenía 12 años en ese entonces.
0: Y habrán venido otras después, ¿no?
2: Sí, muchas después, no, pero viste que, pero si aprobé todo, no me llevo nada, no, listo.
1: Chao.
2: Si no, quizás, quién sabe dónde estaría yo hoy. Acá, en el, sí, en el, sí, sí. En el lugar de San.
1: Probablemente sí, ¿no?
0: Pensé que ibas a aportar algo un poquito, con un poquito más de vuelo.
2: No, pero digo que me referí, digo, más allá de esto, lo que está, pero era el revuelo y la digamos la popularidad que tenían esa banda, que empezó a crecer con ese disco y que se cargarían al hombro, diría yo, casi toda la década del 90, siendo como una de las bandas líderes.
0: Bueno, hoy vamos a tener un momento destacado, si nos da el tiempo, con otra de las grandes bandas, sí, de la década del 90, que fueron los hermanos Gallagher en Oasis, ¿no?
1: Sí, pero... con dos géneros distintos, ¿no? Ahí con
2: los Oasis,
1: con el British Rock o Britpop, y los Guns con el más hard rock, podríamos decir, qué sé yo, con AC/DC también dando vueltas por ahí.
0: Sí, también para la misma destacado para la misma época, ¿no?
1: Claro.
0: Quizás AC/DC finales de la década del 80 ya,
2: sí,
0: ya fue como una especie de preludio a esta época, ¿no?
1: Sí, y me parece interesante también otras cosas que he escuchado de gente que vivió la venida de los Guns, porque vinieron después en el 96, 97, volvieron, de vuelta, sí. Y recuerdo que hay...
0: En el 93 mismo volvieron.
1: O 93 también, sí, claro, vieron varias veces, cuatro o cinco veces durante los 90, y tengo, me han contado de que había como una idea de que venían los Guns y explotaba todo, o sea, se iba a romper todo, ¿no? Como una cosa como en algún momento se alegó de la Renga, ¿no? Después, en otra época, pero digo, vienen los Guns, se van a romper todo.
2: Y había una, sí, había una fama, me acuerdo, porque los programas, ¿no?, de que estaban en el momento, pensaba en, ¿cómo es?, Hacelo por mí, de Pergolini, pero había otro, ¿cómo es?, la TV Ataca. Uh-huh. Las bandas, bueno, Guns N' Roses era una de las bandas del momento, como la competencia en el género estaba Poison. Y bueno, Poison tocó en vivo y rompieron todo, tiraron. Pero esa creo que fue en... me queda la duda, porque esa creo que fue en el programa de Tinelli.

0: y se consumía también la rebeldía, ¿no?
1: De que Axl Rose podría haber prendido fuego a la bandera.
0: También, claro, exactamente. Era porque
2: por
0: era,
2: una, digamos.
0: Era una, como descontrolado.
1: Había un relato. Había un contexto, una atmósfera que le daba verosimilitud al fake. No
0: era tan loco.
1: No, y por algo entra el fake también, ¿no? Sí, por algo entra. En el año 1993, Guns N' Roses volvería a Argentina para julio de 1993, o sea, menos de un año después. Y Axl Rose sería víctima de una orden de allanamiento.
3: Sí.
1: En donde le encontraron solamente unos medicamentos. Unas aspirinas, no sé qué.
0: Estaba con dolor de espalda, capaz.
1: Pero bueno,
3: mucha actividad.
1: No sé cuánto habrá quedado de aquello y que habrá tenido que ver con esto. No lo sé. Sería aventurado siquiera intentar elucubrarlo, dilucidarlo. Sobre todo teniendo en cuenta que estamos haciendo una columna que busca generar cierta conciencia respecto de los relatos fake, ¿no? Uh-huh. Así que no voy a arriesgar en ese terreno, pero sí me parece que es muy interesante en este tipo de historias que repasaremos y seguiremos haciéndolo, de relatos fakes, en Argentina al menos, cómo han cobrado un rasgo característico cada uno de ellos, porque... Por supuesto, hoy llegamos a esta época con las redes sociales, con los bots también, ¿no? Como algo característico de las redes sociales. Y encontramos un entorno que es mucho más amigable para que se propague el relato fake. Sin embargo, en aquel momento, cuando esto no existía, uno puede encontrar en diferentes relatos fakes rasgos propios, característicos, que después formarían a el arquetipo del relato fake, si se quiere. Lo vimos la semana pasada con el caso de Chiche Hellblum, podremos repasar otros, y hoy lo vemos con la inversión de la carga de la prueba en el caso de Guns N' Roses en Argentina, cuando los medios de comunicación dijeron que Axl Rose llegaría al país luego de haber quemado una bandera argentina, e incluso dijeron que la pisaría para limpiarse las botas, para no llevarse la mierda de nuestro país. Daniel Greenbaum presentó una recompensa de $10,000 a quien pudiera aportar una sola prueba de que alguna de estas versiones tenía respaldo. Esos $10,000 nadie lo cobró. Nadie los cobró. Sin embargo, Axl Rose, en Telefe, en una entrevista exclusiva, salió a decir que lo que estaban diciendo era mentira. La inversión de la carga de la prueba, como una de las características, como uno de los rasgos distintivos del relato fake.

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0: 43 minutos pasan desde la hora 17 en todo el país y nos vamos a conectar vía remota con nuestro compañero Juan Braco en una nueva entrega de Los Factos de Braco, luego de una interrupción producto de un problema técnico que hemos comentado aquí en el programa, completamente fuera de la voluntad del querido Juan. Buenas tardes, ¿cómo andamos, Juan?
1: Buenas tardes, compañeros. ¿Cómo están ustedes? Saludos para el equipo y para la audiencia.
0: Bueno, todo bien por aquí. Ávidos de meternos en el repaso periodístico de esta semana. Y vos dirás, ¿por dónde vamos? Ah, no tenés los auriculares rojos en el día de hoy. Estás.
1: Sí, yo no los veo. Yo no sé cómo están ustedes porque yo no los veo. Pero bueno.
0: No te, mucho, Juan. No te perdés mucho. No te preocupes.
1: No me pierdo mucho. No. Me saqué los auriculares rojos porque me cortaron la luz por los auriculares rojos. Yo dije, esta vez no los voy a usar.
2: No te cargamos más, Juan.
1: Estuve 25 minutos escuchando chistes con los auriculares rojos prendidos y no me sacaron. Después se cortó la luz y yo dije, no. Esta vez vamos a cambiar.
0: Está bien.
1: Yo no creo en la suerte, pero existe.
0: Está muy bien.
1: Yo me había afeitado y todo otra vez por el programa y mirá cómo quedé.
0: Bueno, Juan,
1: vamos desde el principio.
0: Dale. Vos dirás por dónde viste la semana.
1: Vamos desde el principio. Hay un tema que tiene que ver con que es fundamental para el año político que está empezando, que es el 2027, que es el año de renovación de autoridades. Digo que está empezando porque ya se está armando lo que va a pasar el año que viene, donde el presidente va a tratar de buscar su reelección para darle continuidad a su proyecto político y donde también muchos de los gobernadores van a tratar de buscar su reelección para tratar de darle continuidad a sus propios proyectos políticos. Estas dos estrategias a veces son congruentes y a veces no tanto. Hay algunas provincias que están adelantando la fecha de sus elecciones provinciales para despegarse de las nacionales. Hasta ahora son 9, voy a tratar de decirlas sin repetir y sin soplar. Estamos hablando de Misiones, Tierra del Fuego, Santa Fe, Mendoza, Salta, Chaco. Me está quedando alguna en el tintero que después vamos a tratar de repasar. ¿Qué es lo que se busca con estas estrategias de dividir las elecciones provinciales de las locales? En primer lugar, tratar de que la votación provincial se resuelva en función de cada gestión y que no sea un plebiscito del gobierno nacional, ni tampoco complique en alianzas a los caudillos locales con lo que está pasando en la Casa Rosada. Eso por un lado. Y por el otro lado hay situaciones particulares que tienen que ver con las constituciones provinciales que obligan a este tipo de situaciones. Este es el caso, por ejemplo, de Misiones y de Tierra del Fuego, que es otra de las provincias que va a adelantar las elecciones, donde lo que se impone es que las elecciones locales se hagan en una fecha distinta a las elecciones presidenciales. Estos dos lugares fueron, la gente por ahí no lo sabe, dije Misiones y Tierra del Fuego, es Chaco y Tierra del Fuego, fueron hasta hace no mucho tiempo territorios nacionales. Claro. Y de ahí la idea de que la identidad provincial se pueda resolver de manera distinta a lo que ocurre en Buenos Aires y en el resto del país cuando se eligen autoridades. Estas dos provincias, Chaco va a ir a elecciones seguramente en septiembre, en la segunda quincena. Esto está definido por Constitución, que dice que tienen que hacerlo en una fecha no mayor a 90 días antes de la asunción de las nuevas autoridades. Lo mismo pasa en Tierra del Fuego, que el gobernador Melella está con esta situación y seguramente en las próximas semanas ya lo va a anunciar. En Misiones hay una idea también de desdoblar las elecciones, ahí hay un proceso político muy particular que tiene que ver con una ruptura del oficialismo en dos liderazgos, el del gobernador Carlos Paz Alacua, que se quedó con el 95% de la estructura, y un desprendimiento que sería la del ex hombre fuerte, que es Carlos Rovira. La idea de Misiones es votar entre abril y mayo del año próximo. En la provincia de Santa Fe, idea es votar en un rango bastante amplio por ahora, que va desde mediados de junio a principios de septiembre. Esto lo va a terminar de definir el gobernador Maximiliano Puyaro, que también está buscando su reelección. Tucumán ya es un distrito que anticipó que va a votar el día 9 de mayo. En Salta se estaría votando entre 7 y 15 días después de esta fecha, estamos hablando entonces de entre el 16 y el 23 de mayo, y para ir a nuestro pago chico, en caso de que haya un adelantamiento de las elecciones en la provincia, un desdoblamiento, que es lo que seguramente va a ocurrir, la provincia de Entre Ríos va a estar yendo a las urnas, por ahora dos veces, a principios de mayo y a fines de junio, para primero definir las primarias, que se podrían suspender si se concreta la idea del gobernador Rogelio Frigerio, y en general es el 28 de junio.
2: Juan, ¿cómo estás? Acá Santiago te habla. Estaba pensando...
1: Santiago, buenas tardes.
2: Buenas tardes. Estaba pensando en la variedad de provincias que mencionabas y que varias de ellas también tienen acuerdos, ¿no? Los oficialismos con Nación. Algo mencionabas, también comentabas respecto de las alianzas. Hay como parece un doble juego, ¿no? Un poco de no quiero que lo que suceda a nivel nacional me afecte en la elección, pero también me puede llegar a servir... allanar un poco el camino y después jugar para la reelección de Milei. Hay como una suerte de doble juego ahí, ¿no?
1: Sí, aprovecho tu pregunta para recordar que Mendoza también va a adelantar sus elecciones. Todavía no ha definido la fecha, pero Alfredo Cornejo va a que no tiene reelección, si la memoria no me falla, también va a adelantar las elecciones. Sí. Esto es lo que ha pasado incluso con un gobernador peronista como el de Catamarca, que dijo que las elecciones iban a ser concomitantes. Siento que Catamarca hay veces que es la provincia que abre el calendario electoral con votación entre marzo y abril. Esto pasó en el 2011, recuerdo, y en el 2019. Las estrategias tienen que ver con... que hoy por hoy las perspectivas de reelección de los mandatarios, incluso los que son aliados de la Casa Rosada, si responden a una estrategia local, tienen prácticamente la elección en el bolsillo por la dinámica interna de sus propias provincias. Vamos al caso de Entre Ríos, porque el peronismo no tiene candidato hasta el momento, porque el peronismo no tiene a quién ponerle adelante. Y porque la construcción y la dinámica política ha llevado a que el actual mandatario Rogelio Frigerio tenga una buena imagen y una buena percepción de gestión. Pasa lo mismo en la provincia de Santa Fe, para irnos más lejos. Ambos tienen dinámicas distintas con la Casa Rosada. Rogelio Frigerio es un aliado y Maximiliano Puyaro, si bien sus legisladores han votado los proyectos de Balcarce 50 en el Congreso de la Nación, ha tenido una construcción distinta. Y de ahí que la dinámica propia que lo lleva a adelantar las elecciones tiene que ver con asegurar su lugar de poder. Y después vemos, porque además hay un factor que todos orejean, y es la situación económica. No quiero adelantar opinión, pero yo soy de los que creen que, como están jugadas las cartas, esto va a tender a empeorar antes que a mejorar, por la caída del consumo, por la caída de la actividad, por cierta dinámica que se da en un país donde el consumo es el 70% del PBI y el consumo se está deprimiendo. Hablo del consumo popular, porque no... Si uno no se engaña y toma el pago de los servicios básicos como parte del consumo, uno ve que hay cierre de comercios, caída de la actividad, cierre de industrias. Durante el transcurso de la semana se hizo la jornada de la industria en el Centro Provincial de Convenciones y el titular de la UIA a nivel nacional le puso voz a un documento de la UIA que pide una suspensión durante 6 meses de las ejecuciones presupuestarias. Estamos hablando de Marín Rapalini, no es Miriam Bregman la que lo está pidiendo, claro, sino una persona que dice: yo banco esto, estamos en el buen camino, pero hay que construir un puente, dice, como en cierta época del kirchnerismo, que decían que había que construir un puente. Bueno, dice que hay que construir un puente para pasar de esta etapa a la que viene sin perder a todos en el camino, o tratando de que cuando se llegue a la otra cabecera del puente todavía quede alguien arriba del colectivo. Pero el elemento económico es algo que va a jugar y fuerte, y con esto redondeo. Hay el frente externo también marca ciertas complicaciones. La tasa de referencia de la Fed en Estados Unidos subió 3 puntos. Esto provoca que Estados Unidos se convierta en una aspiradora de fondos financieros del mundo, que hacen un proceso que se llama flight to quality, porque si el que paga mejor y paga encima paga más, claro, y más seguro, todos los fondos especulativos que están buscando diferencias financieras van a ir a los bonos del Tesoro norteamericano, van a salir de mercados emergentes como la Argentina. Esto puede desarmar lo que en la Argentina se llama como carry trade, que son los dólares que vienen a la Argentina, son dólares que se hacen pesos para aprovechar las tasas de interés, para volver a convertirse en dólares y salir, y también va a complicar el ya complejo panorama que tiene Donald Trump en las elecciones de medio término en noviembre, donde una victoria demócrata podría, según la magnitud de la victoria demócrata, podría dejarlo prácticamente en knockout para los próximos 2 años de mandato.
0: Juan, una única pregunta de mi parte. En la jornada de ayer, en el marco de estas jornadas de la industria que mencionabas antes en el Centro Provincial de Convenciones, el gobernador de la provincia de Entre Ríos, sí, anunció una intención de reforma laboral. Te quiero preguntar cuál es tu análisis en relación a esto en perspectiva electoral.
1: Dos cosas. Anunció una modificación del Código Procesal Laboral de la provincia para crear un cuerpo de peritos que van a trabajar en el tema de accidentes laborales y demás. A mí me parece que es un anuncio que hizo el gobernador más con aire de decir: tengo que poner algo sobre la mesa en este panorama tan complejo, donde no puedo invertir en infraestructura, donde no tengo herramientas para mejorar la competitividad a través de una reducción marcada de la tarifa eléctrica, porque los costos que le impone Nación son demasiado altos. Y me parece que fue más una movida complementaria para darle sustento a el discurso del gobernador que una acción que tenga un impacto directo en la cuestión laboral en la provincia.
0: Juan, no sé si te quedó algo en el tintero, si no, te despedimos hasta la semana que viene.
1: Sí, déjame decirte algo. Hoy a la mañana hubo una audiencia en la Corte Suprema de Justicia de la Nación entre representantes de Entre Ríos y del gobierno nacional. Se dio en el marco de la denuncia que la provincia hizo por Salto Grande, por el pago de la electricidad a Salto Grande, que afecta los excedentes que cobra la provincia, y eso tiene que ver con que la provincia está reclamando que se le pague mejor a Salto Grande el costo del kilowatt para que haya una un mejor precio y una mejor diferencia una vez que se cancelan los costos. Eso se divide, esa diferencia se divide entre Ríos, Corrientes y Misiones. Estamos hablando de que cuando se cumplía con lo pactado en 1999, cuando se sancionó esta ley, Entre Ríos recibía alrededor de 35 millones de dólares por año de excedentes de Salto Grande. Hoy no está llegando a 6 por el valor que la nación le reconoce por el kilowatt a Salto Grande. Y la idea de la provincia es tratar de tener una compensación por los últimos 10, 12 años de baja, de merma, y además mejorar a futuro este parámetro, lo que implicaría en un shock importante de dinero para el Tesoro Provincial en un momento de vacas absolutamente flacas.
0: Juan, muchas gracias por el reporte y nos encontramos la semana que viene si no nos agarra ningún corte de luz.
1: Esperemos que así sea. Les mando un abrazo a todos. Buen fin de semana.
0: Gracias, Juan. Volvé con los auriculares rojos, por favor, que son los que van.
1: Dale, la próxima semana van a estar acá.
0: Gracias, Juan. Gracias. Abrazo, Juan. Abrazo grande.
1: Gracias a ustedes.
0: Juan Braco, el periodista de Infobae, entre otros medios, que nos acompaña cada viernes para ofrecer el reporte periodístico de cada semana. Queda un minuto para la hora 18. En un ratito compartimos con vos la entrevista que pudimos grabar con Federico Delía, donde hablamos de producir ficción en Argentina y en el mundo, en el medio de contextos políticos y económicos determinados, como el de nuestro país, por ejemplo, pero también ante un cambio de paradigma a la hora de la producción y de la distribución de contenidos en un contexto donde ya el advenimiento de las plataformas de streaming ha sido una variable que se ha consolidado. Tuve la posibilidad de pasar por algunos lugares de Santa Fe, en donde me encontré con, ahora que están los juegos
2: los juegos deportivos sudamericanos,
0: mucha impronta de comunicación oficial, de publicidad oficial del gobierno de la provincia de Santa Fe. El gobierno de la provincia de Santa Fe ha elegido, no es nuevo para mí en todo caso, no es nuevo para la gente de Santa Fe, un adjetivo calificativo interesante a la hora de autodefinirse: el invencible.
3: Apa.
0: El invencible. Ajá. Gobierno de Santa Fe. Y me quedé pensando, ¿no? Me quedé pensando en la estrategia publicitaria, en términos corporativos, de una gestión de gobierno, de definirse bajo un adjetivo calificativo, en primer lugar. Y después, con el correr de las horas, empecé a tratar de responder la interrogante que fue la primera que se me vino cuando me encontré con esa revelación, que fue: ¿por qué el invencible?
2: ¿Por qué?
0: Claro, la lucha contra el narcotráfico me parece que le da al menos un argumento para poder responder a esto, ¿no?
2: Sí, incluso estuvieron Charllora, Nacho Torres y Valdés de Corrientes en Santa Fe, como una suerte también de volver a juntarse los muchachos de Provincias Unidas. Uh-huh. y hablaron también un poco de la política en cuanto a seguridad. Uh-huh. de Puyaro, ¿no? Con lo cual, evidentemente está ahí, ¿no? Está a la orden del día el tema.
0: Bueno, es una forma de plantar bandera al respecto y además ubicarte narrativamente como ganador de esa batalla, ¿no? Me pareció interesante la novedad de autodefinirse con un adjetivo calificativo a una gestión de gobierno, ¿no? O desde una gestión de gobierno. 18 minutos, 18 horas, 2 minutos en todo el país. Estamos haciendo el epílogo, te acompañamos hasta las 19. En un ratito compartimos el diálogo que pudimos grabar con Federico Delía.
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0: Vamos a saludar en esta edición del epílogo a Federico D'Elia, el destacado actor argentino. Tiene la gentileza de dedicarnos unos minutos de su tiempo. Federico, muy buenas tardes. Te saludamos para FM Universidad en el epílogo, en el streaming de FM Universidad. Belisario Ruiz, Santiago Ergui Alcaín y Alejo París, muchas gracias por tomarte un rato de tu tarde para conversar con nosotros. ¿Cómo estás?
1: Muy bien, muchas gracias, ¿cómo están ustedes?
0: Bien, también contentos de poder conversar con vos en esta oportunidad, y me gustaría iniciar consultándote, bueno, por una temática que entiendo que es de preocupación en esta época a la hora de producir ficción. Por supuesto que seguramente que habrá diferentes preocupaciones que sean un denominador común de las diferentes épocas, pero en esta en particular, ¿cómo se relacionan, cómo se articulan las políticas económicas de esta época con la otra variable que tiene que ver con el modo de producción y distribución, con una producción audiovisual más abocada, si se quiere, en esta nueva época a las plataformas de streaming, con una manera distinta de grabar, y más concentrada, con menos capítulos, pero también más parecida al cine, si se quiere, como fue en tu experiencia con los simuladores, que a la manera de producir ficción de hace algunos años nada más atrás, ¿no?
1: Ya hace un tiempo empezó a desaparecer acá en Argentina. Se mantiene fuerte en Brasil, se mantiene fuerte en Turquía. Son mercados más grandes que lo pueden mantener. Después, eso es porque cambió mucho la manera de ver lo que queremos ver. Antes teníamos que prender el televisor y a tal hora y tal día se veían las cosas. Como ahora eso cambió, como ahora eso, después de emitido en la tele, si es que quieren emitir en la tele, lo encontrás a la media hora en YouTube o en el canal de YouTube del canal. O sea, aparece en muchísimas. Yo hice a Tab, lo último que hice, como una tira, como una novela en polka, y nosotros terminamos la emisión del programa en Canal 13 y de verdad a la media hora vos ponías YouTube y ya estaba colgado el capítulo. Entonces no tenía sentido que la gente se quede hasta tarde para verlo cuando al otro día podía elegir en qué horario mirarlo. Eso es una cosa del por qué creo que no se hace ese tipo de ficción en la Argentina. Uh-huh. Y porque somos un mercadito pequeño de alguna manera, entonces casi que no existe esa doble pantalla asociándote con una plataforma, pero bueno. Y después está el problema que tenemos nosotros y el mundo con la ficción, que es cara, que es muy caro hacer ficción. Uh-huh. Que se están, como bien decís vos, las plataformas ocupan un lugar muy especial e importante, pero también se llevaron un chasco ellos cuando después de la pandemia pensaban que todo el mundo iba a estar todo el tiempo viendo series y viendo cosas, etcétera, etcétera. Entonces, también están replanteando todo lo que sería el negocio de las series, ¿no? Antes se hacía muchísimo, se cuidaba. Antes se hacía, a ver, las plataformas aparecieron para traer calidad, esto que decías vos del cine, como una cosa más cercana al cine, y después poco a poco se fue perdiendo porque se empezó a hacer masivamente, se empezaron a hacer cosas, muchas cosas, muchas cosas, y esa calidad para mi gusto, se modificó. Uno ve cosas que no son de muy buena calidad. Seguramente desde lo técnico sí te exigen una calidad, pero desde las historias no tanto. Y después también pasó que se planchó eso. O sea, hoy por hoy nosotros íbamos a hacer la película de los simuladores con Paramount, para la plataforma de Paramount, y tuvieron que parar todo, pero no por la película nuestra, pararon en el mundo las ficciones porque están diciendo, bueno, a ver cuántas vamos a hacer, a qué mercado le vamos a dar bola. Bueno, Argentina es un mercado en general que no le da mucha bola en ese sentido. Repito, somos pequeños, hablamos diferente al resto, en general, mismo de acá de Latinoamérica, ¿no? Estamos en un problema, la verdad que estamos en un problema. Yo hacía mucho que no veía este nivel de quietud a nivel audiovisual, más el problema, ahí sí metes un poco también lo político con el Inca, etcétera, etcétera, que no me quiero meter demasiado ahí porque es un quilombo y saltan todos a decir un montón de estupideces que no tiene sentido, pero de cualquier manera también esto afectó
0: De todas formas, Federico, es algo sobre lo que ya te has expresado igualmente, ¿no? Digo, ya lo has dicho, ya te has expresado al respecto.
1: Me expresé y fui claro, pero siempre después, cuando uno se expresa, empiezan las versiones de lo que uno se expresó, sí. Entonces no terminás más. A mí me parece bien que se revise todo lo del Inca, me parece genial, hay que tenemos que revisar un montón de cosas, pero no me parece bien que se menosprecie a los artistas, que se diga todo el tiempo que estamos robando plata, que la verdad que es una gran mentira, pero bueno, la realidad es que hoy estamos produciendo poco y nada, y poco y nada en el país, porque a lo mejor se producen algunas cosas nuestras, pero en Uruguay o en Colombia, es un panorama bastante desolador.
0: Uh-huh. Que conste en acta en esta grabación de esta entrevista que el tema de la película Los Simuladores lo sacaste vos. Igualmente, no, ya creo que el último que habló respecto del tema y fue bastante claro, dentro de lo claro que se puede ser desde esta perspectiva, fue Diego Peretti, ¿no? Que manifestó las dificultades que habría para hacerla al menos en un mediano plazo, ¿no?
1: Lo dijimos todos ya lo contamos. Lo que pasa es que, claro, escucharon a Peretti, porque cada vez que uno lo dice, dice, no, se hace la película. Ya lo dijimos hace rato, se cayó la película. Es difícil que se vaya a hacer, sinceramente. Estamos hablando de esto, ¿no? De lo complicado que está. Uh-huh. Sabemos que en la Argentina puede llegar a ser un gran éxito, pero esto necesita que sea un gran éxito no solo en la Argentina, sino en varios lugares. Uh-huh. Es una inversión de guita importante. Creo que en aquel momento, cuando hablábamos de que la gente obviamente necesitaba a alguien que le solucione ciertos problemas, porque estábamos atravesando una crisis muy grande en la Argentina y todo eso, me parece siempre que, o cuando lo dije alguna vez, o lo decimos cualquiera de nosotros, me parece que obviamente es algo como un juego, ¿no? Porque la gente que más o menos piensa bien, que tiene los pies sobre la tierra, sabe que no existimos los simuladores, saben que no podemos solucionarlo, pero hay algo de ese espíritu aventurero y de ese ratito, de esa hora y piquito que duraba el programa, donde la gente se distendía, y esa era la reflexión. Ay, por favor, qué lástima que estos tipos no existen.
0: Claro, pero tal cual.
1: No pasaba más que de ese juego, ya me pasaba con Batman y Robin.
0: Y en relación al revival que hubo con los simuladores cuando aparecieron en las plataformas, ¿cómo lo viviste? Digo, son épocas distintas, tuyas en tu carrera y en tu edad, igual que el del resto de los actores del reparto, pero ¿hay una comparación o en realidad el revival todavía queda lejos de lo que fue el furor de los simuladores en el momento original de la serie?
1: No, fue muy similar. Lo que pasa es que casi no hubo pausa, ¿viste? No es que hubo un revival mucho tiempo después de que se emitió por primera vez, porque nosotros, el programa se emitió la primera vez que se emitió, que midió normalmente, como un programa que funcionó, pero nada del otro mundo. Enseguida repitieron muy rápidamente esa primera temporada, que ahí sí ya levantó y bastante el rating, y la segunda temporada explotó, ya fue algo muy, muy, muy así como fuerte en cuanto a números, ¿no? Uh-huh. Pero digo, terminado eso, ya enseguida arreglaron con Netflix para que se pase Netflix. Entonces este revival sucedió muy rápido, y a lo mejor tuvo un intermedio que era cuando lo repetía Telefe todo el tiempo porque no existían las plataformas. Pero uh-huh. Después apenas aparecieron las plataformas, uh-huh. Netflix lo agarró. Y yo lo viví casi, te diría, con mucha sorpresa, obviamente, pero como de la misma manera iba a buscar a mis hijos al colegio y eran chiquitos, y yo veía que serían chiquitos, y habían pasado, no sé, 10 años de los simuladores, y te hablaban, ¡uy, santo! Y me hablaban de la misma manera que hablaba la gente que lo veía en su momento, cuando lo emitía Telefe.
0: Claro.
1: Entonces estuvo presente en nuestra vida y en la vida de todos los que les gustan los simuladores todo el tiempo, y la gente aparte no solo lo veía, los que no lo habían visto lo vieron, los chicos lo pudieron ver, no les llamaba la atención, o sea, no era temporal, es atemporal, no tiene un tiempo, claro. ¿Viste? Salvo por los teléfonos, los precios de las cosas que aparecen y esas, pero a nadie dice, no, bueno, pero los teléfonos, hay algo del programa que está muy vivo, que toca ciertos temas y habla de ciertas cosas que nos atraviesan a todos y seguirán atravesándonos durante muchos años. Debería cambiar mucho la vida del ser humano en la Tierra como para que ese tipo de temas no nos atraviesen. Uh-huh. Entonces, lo sorprendente fue que se viva de la misma manera, porque los pibes lo ven de la misma manera. Antes, lo que sí pasaba, que era lo lindo para mí, pero esa época ya pasó, era como lo tenías que ver ese día y a esa hora, al otro día era un fenómeno, claro. Tenías 3 o 4 días de un fenómeno de lo que se decía, de lo que se hablaba en todos los diarios, en todos los noticieros, blu, blu, blu, hasta que aparecía el otro capítulo. Claro. Bueno, eso sí se perdió, obviamente, y es como más, te diría, más privada la mirada de los simuladores. Cada uno elige cuando lo ve en su casa, lo comenta con sus amigos o con sus... pero es hermoso, la verdad que lo que sucedió es muy particular.
2: Hola Federico, te habla Belisario. Un gusto, la verdad, escucharte y tenerte acá con nosotros para hacerte algunas Igualmente. Preguntas. Ya que estaban hablando de furor y éxito y... te quería preguntar cómo lo siente un actor, que no, que es tu oficio, ¿no? Donde uno siempre tiene que estar cambiando, quizás ser un poco camaleónico, ¿no? ¿Hasta qué punto un suceso, un éxito, un furor como de que, digamos, la serie, pero vos encarnaste al personaje de Mario Santos, hasta qué punto es un orgullo, ¿no? Una carta de presentación, me imagino que sí. ¿Y hasta qué punto es un peso, no? Y este miedo, digo, por ahí, de quedar encasillado. Vos mencionaste en un momento Batman. Yo por ahí escucho ahí actores que no quieren hacer de superhéroes por miedo a quedar encasillado. Y Mario Santos es como un superhéroe acá de nuestra...
1: Sí.
2: ¿Cómo lo vivís vos a eso? Si lo sentís como una carga o no, es puro orgullo y carta de presentación.
1: Es puro orgullo y carta de presentación. La verdad es que no... si uno deja a los productores, tal vez, viste, sí te dicen, bueno, hagamos algo tipo Santos, porque sabes que eso funcionó. Pero si lo sacás de ese contexto y no es Santos y es otro personaje, es raro, viste, tendría que estar haciendo todo el tiempo de Santos. Yo nunca me enrollé con eso, lo viví con mucha alegría. Hoy estamos hablando 20 y pico de años después de los simuladores, que se hicieron muy pocos capítulos, 20 y pico de capítulos apenas. Y después yo creo que depende de cada uno de nosotros, los actores, no quedar encasillados, ¿viste? Poder decir que no si ves que te están llamando para hacer cosas que son muy parecidas. A lo mejor tenés ganas de hacerlo y lo haces, ¿eh? No digo que todos tengan que decir que no. A mí me pasa que me aburro si hago todo el tiempo lo mismo. Y rápidamente, yo enseguida, apenas terminé de hacer los simuladores... Me fui a hacer una novela en polka que no funcionó muy bien, se llamaba Los secretos de papá, con Daddy Brieva, y me acuerdo que lo que le pedí al Chueco en su momento fue que sea un personaje bien alejado de Santos. Yo necesitaba salir de ese lugar que a mí como actor me resultaba complejo, difícil, viste, de poca expresión, de muchas palabras, de mucha cosa, que de verdad estaba muy cansado. Y ahí me mandé a hacer un personaje en Los secretos de papá, que era un delirio totalmente diferente a Santos. Bueno, la verdad que yo busqué también separarme y distanciarme. La realidad dice que rápidamente, cada vez que te llaman para algo, che, ¿podemos hacer algo con simulador? Van a ese lugar. Claro. Pero está bien, porque está en el inconsciente colectivo y es algo que llama muchísimo la atención. Yo tuve la suerte de y creo que todos, Peretti también, Martín también, todos, de poder corrernos de eso. Obviamente volver si tenemos que volver por algún motivo, pero pudimos hacer una carrera, seguir laburando bien de lo nuestro.
3: Federico Cava Santiago te saluda, un gusto enorme poder charlar. Mencionás que hace 20 y pico de años que seguimos hablando de los simuladores y bueno, yo mi generación, por lo menos, yo tenía 5 o 6 años cuando se larga al aire. He podido ver las repeticiones y posteriormente la llegada a la plataforma con no sé, con mucho cariño, y tengo la sensación de que en general hay una gran parte de la Argentina que lo tiene a los simuladores como algo cercano, ¿no? Algo propio que nos ha acompañado, no solamente como una producción cultural, sino como parte de nuestra idiosincrasia, ¿no? Como que nos ha... siempre encontramos alguna escena, algún comentario, y en redes sociales, justamente con el advenimiento de las redes y de los memes y de los recortes, hay una presencia fuerte también de distintos momentos de la serie. ¿Cuánto le llega a ustedes de eso? ¿Les incomoda? No sé. Tengo muy muy presente utilizado en Días Patrios el recorte de Santos subiendo la bandera arriba del escritorio, ¿no?
0: O de la escarapela el 25 de mayo.
3: O la escarapela el 25 de mayo, claro. Ciertos momentos micros de la serie donde se reviven constantemente. ¿Cómo lo viven ustedes a eso?
4: que dejó los equipos encendidos.
1: Yo pierdo mucha conciencia, los veo en, obviamente en redes todos estos memes. No sé, yo al haberlo hecho creo que lo vivo desde un lugar totalmente diferente al que lo vive la gente común, la gente de mismo de los medios, ustedes que laburan en esto, pero que también le sigue me pasa, a mí me pasa, digo, yo terminé de ver Fauda y le escribí al actor de Fauda también, quiero decir, y el tipo de Fauda debe estar diciendo yo tengo los huevos al plato, a lo mejor de hacer Fauda, no tengo idea, pero digo, uno lo vive de una manera diferente, pero creo que dijiste algo que está muy bien. Digo, el fenómeno se produce cuando hoy podemos decir, si en las redes hay memes de esto, y penetra tanto, ya es un fenómeno. Esto, y por eso aparecen esos memes y todo. Pero creo que hay algo, dijiste, apenas arrancaste una palabra que fue como el cariño, o hay algo de eso que sucedió con Simuladores también, que no ocurre con todos los programas en general, no porque sean buenos o malos, que tiene que ver con otra cosa, pero acá la gente se encariñó mucho con todos estos personajes. Por eso te decía al principio algo de que nos resuenan los problemas que resuelven. Hay algo de todo eso donde nos sentimos identificados. Y generó eso, cariño, respeto. Uno cuando hace tele, ya no hacemos tele, lo que hablamos antes también, pero bueno, cuando hacías tele también estaba mucho la crítica de la afuera, cuando ibas a la calle, de menospreciar, mira la porquería que haces, mira, bueno, con los Simuladores esto fue todo lo contrario, siempre fue tratado como cine, siempre fue tratado como un poco más elevado, siendo hiper popular, porque la verdad que más popular no era, no es que estábamos haciendo Shakespeare y que vos decías, bueno, Shakespeare también era popular, más allá de, claro, de todo, sí. Pero digo, no estábamos haciendo algo que la gente no entendía, no, era popular, era una mezcolanza de cosas, los Simuladores, pero que generó eso, mucho amor, mucho cariño, y lo defienden como defendemos a nuestros equipos de fútbol, la gente defiende así a los Simuladores.
0: Federico, vuelvo por un momento al tema de los personajes al cual te referías antes. Y en la heterogeneidad de los papeles que te ha tocado componer, no vamos a hacer un repaso por toda tu filmografía ahora, pero rápidamente se puede pensar en algunos personajes como el que mencionabas vos, que te tocó hacer después de Los Simuladores y el cual pediste que el libreto esté alejado, digamos, del de Mario Santos. Pienso en el papel que te tocó hacer en Media Falta, y en otros papeles, como por ejemplo, justamente en otra tira vinculada con un papel de un docente, que es Rebelde Way, y el papel que te toca hacer del profesor Miranda, y pienso en el boxeador Regan Baxter en la segunda temporada de Campeones. Teniendo en cuenta, digo, que son, hay el de Mario Santos, el de Miranda, son periplos heroicos, si se quiere, entre comillas, teniendo en cuenta cada una de las historias. Y el de Regan Baxter es un villano hecho y derecho. Pero a lo que voy es, si vos identificás o si identificaste en algún momento a la hora de ir haciendo los personajes que fueron sucediendo al primero, algún tipo de familiaridad en la composición, porque son personajes que parecen siempre tener todo controlado, que la procesión parece ir por dentro. Bueno, un poco como es Mario Santos, ¿no?
1: Bueno, mira, el de Miranda, por ejemplo, me acuerdo poco, pero me acuerdo, porque fueron pocos, yo creo que estuve 2 meses ahí, y fue en un intervalo entre el anteúltimo y el último capítulo de Los Simuladores de la primera temporada. Éramos un quilombo grabando, en un momento estábamos que no teníamos otro capítulo, entonces tuvimos que parar como 2 meses para recién poner el último capítulo. Yo tenía que laburar, entonces me llamó Chris para hacer lo de Rebelde Way, y ves, ahí sí Chris me pidió algo similar a lo que era Santos, y la verdad es que ahí no me preocupaba demasiado ni puse demasiados peros, obviamente no me iba a poner un piloto, no iba a fumar una vara, no iba a hacer esas cosas, pero estaba con la cabeza, la verdad mi cabeza estaba más puesta en Los Simuladores que en Rebelde, un programa exitosísimo también Rebelde, Rebelde Way.
0: Y el papel fue muy importante, porque a pesar de que es cierto que fue poco tiempo, venía a reemplazar al personaje que hacía Fernán Mirá, si se quiere, en el rol, ¿no?
1: Sí, y es el que termina resolviendo tal como la problemática de la escuela, ¿no? Exacto. Todo eso. Pero bueno, tenía algo que ver con Santos, y la verdad que no me preocupé mucho, puse como la marcha para adelante y dale que va, y salió eso. traigan Baxter contrariamente a digo, ese tiene que ver, claramente tiene que ver.
0: Reagan Baxter es el primero, además, de los tres.
1: Es anterior a Santos. De hecho, cuando yo, que lo cuento siempre, cuando voy a hacer el piloto que grabábamos fines de semana, el piloto del primer capítulo de Los Simuladores, que ni sabíamos que iba a salir, que iba a pasar.
0: Que tenías el bigote.
1: Estaba siendo Campeones. Claro, y por eso tenía el bigote, porque estaba grabando Campeones.
0: Claro, claro.
1: Y Campeones ya venía así escrito. Campeones ya venía... La descripción del personaje era un tipo que hablaba poco, que era como... contenía la violencia, que esto, que aquello. Obviamente, al ser una novela, una tira diaria, esa característica fue mutando, cosa que yo odié, pero no quedaba otra, y empezaba a hablar mucho. En el momento hablaba y hablaba y hablaba y no paraba de hablar, y era un personaje casi más, te diría, pero malo. Uh-huh. Pero después, en cuanto a Santos, y te diría Santos, Medina, mismo Lampone, tal vez un poquito menos Ravena por la característica que tenía el personaje, tenían todos ese color medio como, ¿cómo sería? Como este parco, de hablar lo justo y necesario, de no mostrar demasiado su... mostrar con pinceladas chiquitas sus colores, cómo eran, su carácter, el carácter de cada uno... Y esto no fue casual, sino que lo elegimos así porque hacíamos un piloto y decíamos, ¿qué hacemos si esto sale? No nos juguemos demasiado para un lado, para el otro, que tenga esto. Y nos pareció después, y a Damián fundamentalmente le pareció después a Cifrón, que estaba bueno ese color, que había algo de eso, de los superhéroes, viste, que no muestran demasiado los superhéroes de su vida en general, pues un poquito, pero no sabés muy bien qué les va pasando. Claro. Recién en la segunda temporada... se empezó a explorar un poquito más, fundamentalmente con los personajes de los chicos, más que con el mío, más allá de que el mío también lo tiene, un poquito más en qué andaba cada uno, qué hacía cada uno en sus espacios libres, etcétera, etcétera. Pero bueno, nombramos tres situaciones que dos son similares, pero la original de todas, que era Campeones, ya tenía esa calidad. Pero después hice un montón de cosas que no tenían nada que ver con esa característica del personaje.
0: Claro, claro. En relación a lo que te preguntaban antes de Mario Santos y cómo convivís con lo que ha dejado ese personaje dentro de tu carrera y de tu filmografía, el detalle que has mencionado en diferentes oportunidades es que el personaje está mucho más, no sé si inspirado o que tiene mucho más que ver con Damián Cifrón que con vos, claramente. ¿Cómo fue el proceso de composición desde tu de perspectiva artística, teniendo en cuenta que era un personaje que estaba muy vinculado al guionista, al creador, digamos, un poco de cada uno de los personajes, de la serie, de la trama en general, ¿no?
1: La verdad es que la composición fue mucho más simple de lo que... más simple no significa más fácil, que sea fácil, pero más simple que lo que uno puede imaginar. Yo cuando leí el personaje en el primer capítulo, me di cuenta claramente que

0: que no estaba en mis planes, ¿sí? La comparación con Damián Cifrón, la verdad que te la hice más adelante yo, no es que la hice ahí en ese momento, pero lentamente, porque yo también lo fui conociendo más a Damián, lo conocía, pero no lo conocía tanto, lo fui conociendo en el transcurso de esos años mientras grabamos, y ahí me di cuenta que claramente depositaba en Santos un montón de sus cosas, de su manera de ser, de sus gustos. Ahí digo que fue él, pero digo, nunca hice el personaje pensando en que era Damián, nunca en mi vida, no se me cruzó por la cabeza hasta que terminamos de grabar la serie. Pero, porque como te puedo decir, de Martín, de Seffel, tiene ese costado nostálgico, te diría, casi cutre, como se dice acá, que viste esa cosa que quiero decir, no, Medina, yo de hecho le
1: Como
0: digo, sos re
1: cursi,
0: Medina, Martín, a veces, ¿eh?
1: como cursi, ¿no?
0: Sí, algo cursi. Y yo se lo digo a Martín, sos re Medina. Y tenía eso, Damián. Por eso digo que Damián, muy buen observador y ponía con cositas cosas nuestras. En este caso eso de Martín, de Peretti, que es como el más juguetón a la hora de actuar,
1: Claro.
0: también le puso todo ese tipo de cosas. Y a Fiore, que es el osco, esto, aquello, que parece una bestia, un animalito, que es más bueno que Lassie, que es el que más se cuida las uñas, el pelito, la cosita, o sea, siempre es el más cuidadoso. Ahí parece como el osco, el malo, y qué sé yo. También Damián lo veía de afuera y dijo, ok, lo ponemos, pero viste que sus compañeros lo tratan de una manera que vos te reís, te hace reír, y es porque era así la relación de cada uno. Y en mi caso, repito, en mi caso, yo terminado todo, puedo decir que fue muy de él, o sea, él puso muchas cosas que siento que le pertenecían.
2: Federico, te hago otra. Para nosotros que somos del interior, lógicamente te tenemos mucho más por ahí relacionado con lo que es tu producción de cine y televisión, porque es a lo que tenemos más rápido acceso, más allá de que las obras giran, ¿no? Y andan también por el país.
0: Y estuvimos por ahí, por Paraná,
2: Sí,
0: estuvimos
2: sí,
0: ahora
2: sí.
0: en el teatro, la pasamos genial.
2: Y dentro de poco entiendo que van a estar por Santa Fe con el jefe del
0: Sí,
2: jefe.
1: Peretti,
2: Con
1: justamente.
2: Peretti, justamente, ahí el otro compañero. No, te quería preguntar sobre, más allá de, por ahí preguntamos cuál es el terreno más cómodo, entiendo que el teatro para un actor es el primer amor, pero te quería preguntar esta vez por la relación con el público, ¿no? Vos tuviste en una tira, ¿no? Estamos hablando de ahí de los simuladores, que fue un éxito, pero también es de culto. Me imagino que todo el tiempo la gente te para en la calle y te habla. Pero digo, hay algo del teatro, ¿no?, que tiene otra relación. Lo tenés ahí enfrente, más allá del tipo de obra, si dialogás o no. Pero, ¿qué diferencia notás vos? ¿Qué te gusta más? ¿Y cómo te llevas con la devolución y con la cercanía del público? Y el cariño también.
0: Sí, es bien diferente. El teatro es lo que. El teatro sería como la madre de todo, ¿no? Nosotros estudiamos teatro y es como lo más artesanal, que tiene que ver con la actuación. Después viene la sofisticación de la actuación con lo de afuera, ¿no? Con cámaras, con micrófonos, con todo esto. Yo no sé qué es lo que me gusta más o lo que me gusta menos. Sinceramente no lo sé. Sé que son cosas muy diferentes. Mi gusto varía en función de mi deseo, ¿no? De con qué tengo ganas de hacer, a qué hora quiero trabajar. El teatro, sabes que te vas a la noche de tu casa todo el día y vuelves más tarde. Tu familia, cómo está compuesta. Yo en una época hice mucho teatro, mientras los chicos eran muy chicos, casi no los veía, porque salían del colegio, yo me iba al teatro. Entonces, mi elección generalmente pasa por ahí. Ahora, de esto que planteas, hay algo que es raro, pero que está bueno, que es la tele, o tal vez el cine, si metes una película así muy exitosa también, tiene una masividad que el teatro no lo tiene.
2: Claro.
0: Pero también tiene esa falta de comunicación inmediata con el público, que a lo mejor te lo encontrás al otro día, o a lo mejor te lo encontrás un año y te dice, yo te vi como deciste poniladro, qué gracioso, y yo decís, bueno, bárbaro, qué sé yo, pero ya pasó. El teatro está ahí, el teatro está vivo. El teatro lo tenés ahí en ese momento, percibís qué le pasa a la gente, si le está gustando más o menos, si no le está gustando nada, si se ríen, si lloran. Digo, uno percibe todo eso y tiene un riesgo, no hablo económico, sino un riesgo en general, que para las otras cosas no la tienen. Las otras te permiten cortar, las otras te permiten rehacer, las otras te permiten

0: mejorarlo en edición, ponerle una música, y el teatro te exige y te pide aquí y ahora, ¿verdad? Y en este momento hacer todo. Entonces, si se te presenta un problema, lo tenés que resolver ahí. Y eso nos pasa a nosotros como actores, que se nos prende un fueguito cuando sentimos que nos quedamos sin letra o que está pasando algo que se nos está yendo de las manos, y también con el espectador, que juega con nosotros, a que se cree lo que está viendo, a que se cree que está en una, lo que sea que está viendo, en una oficina, en el escenario estamos en una oficina, el público se cree que está en la oficina, y también sabe que está en vivo la cosa, que sí, que podemos fallar. Y ese juego, aunque no lo tengan consciente y presente todo el tiempo, pero puede ser que el actor se quedó sin letra y que, viste, no, me pasa a mí como espectador que lo veo y digo, uy, este se tentó, este le pasó tal cosa, cosa que no se te ocurre en la tele o en el cine, no lo ves, claro, eso, porque claro, eso generalmente está tapado, a veces no lo tapan los directores y les gusta la escena y quedan algunas cosas de esas y a pesar de... Pero en el teatro es muy notorio, o que fallen las luces, nos ha pasado, a mí me estaba haciendo funciones y se cortó la luz de repente. Uh-huh. Y yo decía, ¿qué hago? Y empezamos a contar chistes con la gente, nos divertíamos, uh-huh, nos cagamos de risa, era una gira justamente. Y bueno, y prendieron la luz y nos miramos a la cara y decimos, seguimos, ¿no? Sí, seguimos, y retomamos la obra. Y se genera, y claro, y se genera un vínculo y una cosa tan diferente. El público participa con vos, corta esa cuarta pared por un rato, pero después vuelve y se adapta y dice, vamos de nuevo, empezamos, me sigo creyendo este cuentito. Me parece que el teatro tiene eso que las otras dos no, uh-huh, no lo tienen.
1: Sigo por ese lado entonces, Federico, si me permitís, porque entiendo que esta semana salen de gira, ¿no? Con el jefe del jefe y...
0: Sí, en Córdoba primero.
1: Claro, y bueno, por lo que veíamos de la gira, bueno, van a estar también acá cerca de Paraná, del otro lado del río, y tal vez para muchos es a veces la oportunidad de sentirse un poco más cerca también, ¿no? Con actores, actrices que han visto durante muchos años. ¿Cómo es para ustedes la gira puntualmente, ¿no? Porque asumo que estarán muy acostumbrados al día a día del teatro, ya lleva un par de temporadas también esta obra, pero entiendo que hay otra cosa, ¿no? Que se juegan otras cosas también en las giras de las obras, más parecido capaz que a una banda, ¿no? El movimiento constante. ¿Cómo lo vivís vos a eso?
0: Bien, súper bien, es eso, tal cual, es el movimiento, es acercarnos un poco también al resto del país, porque bueno, todo eso sucede acá en Buenos Aires, sino y es lindo, es muy lindo, es particularmente lindo conocer el país, conocer cómo se vive en diferentes lugares, te reciben con mucho afecto generalmente, de verdad, con mucho cariño, con mucho afecto, se brindan mucho y hablo de la gente común, ¿no? El productor local que es el que te lleva, te trae. Más allá de eso es la gente que te espera con la mermelada que hacen en, no sé, San Pedro, de las naranjas que tenemos. Y es lindo. Es lindo conocer así el país. Conocer las salas de teatro que existen, que son una hermosura. Ustedes tienen una sala muy linda ahí en Paraná también, muy linda. No sé si seguirá abierto, ¿no? Cerca de la plaza.
1: Sí, el Teatro Municipal 3 de Febrero.
0: Hermosa, hermosa. Yo me sorprendí mucho en las giras. Haciendo giras con la cantidad de salas lindas que hay, que tenemos, pero cantidad que no me hubiese imaginado jamás que existían, y no entiendo cómo sobreviven, viste, a veces. Pero es un disfrute enorme, enorme. En este caso en particular, con esta gira, pedimos que no sea la típica gira que recorres todo y viste, y vas con el auto, con una combi o con un camión del trabajo que te van llevando y haces miles de kilómetros y te vas metiendo en pueblitos, todo eso que lo he hecho y la pasé muy bien, pero ya no me da el cuero, me canso mucho con eso, no me gusta andar mucho en auto, las rutas nuestras no son muy seguras, me dan un poco de miedo, pero disfruto mucho de esto, de momentos del trabajo que te dan una alegría, porque nos renueva mucho a nosotros también esta cosa de, yo casi no agarro el auto desde mi casa, agarro la calle corriente, voy derecho un montón de cuadras hasta que llego al teatro, bajo y hago eso. Acá es otra cosa, ¿viste? Hoy me encontré con el productor de Sala Nuestro, bueno, y hacemos esto y después ya arreglamos tal, y empieza como una dinámica diferente que ayuda, que viene muy bien.
2: Aquí en este programa, Fede, nos dedicamos cada tanto un momento para analizar el humor presente en diferentes producciones, algunas que no tienen necesariamente que ver con la comedia. Los Simuladores tiene una cuota de humor importante, entre otras, ¿no? Entre la aventura, momentos de acción, de suspenso, el humor está presente, como que está latente en diferentes momentos, y es medio como lo que termina uniendo todas las partes, si se quiere. Ustedes, ahí en el momento del rodaje, ¿se reían igual que, por ejemplo, la gente se sigue riendo hoy con esto que mencionaba Santiago hace un rato de las redes sociales, de los recortes, de los memes? Por ejemplo, con Cosetti diciendo tortuga marítima como formación. Ese tipo de chistes de absurdo que estaba presente en el libreto de Los Simuladores, ¿a ustedes le hacían gracia? ¿Cómo convivían en el rodaje con eso?
0: Sí, nos hacían mucha gracia en general. Damián escribe muy bien, muy, muy bien. Nosotros, lo que pasa es que éramos parte de la producción artística, ¿no? La producción ejecutiva era del canal, la plata la ponía el canal, pero la parte artística era nuestra. Entonces estábamos, más allá de las horas de grabación que nos correspondían a cada uno cuando tenías que ir a grabar, estábamos todo el día metidos en el canal laburando para el programa siguiente o para este mismo programa, estábamos todo el tiempo haciendo cosas. Esas cosas de producción, bueno, ustedes con el programa de radio, aunque sea algo mucho más chiquito también, deben tener sus tiempos, reuniones de producción, qué hacemos, qué no hacemos, para dónde vamos, para dónde no vamos. Bueno, en algo tan grande como era Los Simuladores, que llevaba tanto tiempo, que iba contra mano de la televisión, traía muchísimas discusiones y rispideces nuestras contra con el canal, entre nosotros, con lo que sea, con lo que te imagines. Todo el tiempo estás, viste, cambiando opiniones, poniéndote de acuerdo, no poniéndote de acuerdo. Y de golpe escuchábamos la palabra a grabar, en el medio de, a lo mejor, de una batalla, y nos íbamos a grabar. Y en el grabar nos cagábamos de risa. Era como que rápidamente se cortaba, si veníamos de un clima jodido, tenso, de discusión, nos poníamos a grabar, y cuando venían esas escenas, mirar la letra G, cómo hace el ganchito, y la mirada de Diego que hacía, cómo lo miraba, cosa, nos cagábamos de risa nosotros. Muchas veces cortábamos las escenas nosotros porque nos daba mucha risa las cosas. O cuando leíamos el libreto que nos llegaba, claramente decíamos, bueno, acá vamos a ver cómo la grabamos porque nos vamos a morir. Ni que hablar si teníamos nos trabábamos por algún motivo, por alguna cosa, y nos trabábamos. Y era, la verdad que fue el grabarlo, más allá de lo que dije antes de mi personaje y lo que me pasaba a mí con mi personaje, muchas veces era un goce, muchas veces era divertirnos mucho. Nos conocimos mucho los cuatro, en ese momento también nos conocíamos mucho los cuatro, y los actores, digo, y de verdad con una mirada o con un gesto entendíamos muchas más cosas que si lo hacía con un actor al quien no conocía. Entonces, digo, había una complicidad divertida, había una complicidad divertida, y siempre buscábamos la diversión. Yo creo que Los Simuladores es casi un programa de humor, más allá de lo que tiene, está planteado con una base de un humor muy fuerte, naif, para poder hablar de temas muy difíciles a veces, porque se tocan temas complejos y difíciles, que si los hablas en serio tal vez se expulsaba, era más incómodo. En cambio, de esta manera se pueden tocar temas importantísimos desde un lugar que te invita como espectador, lo invitas al espectador, vení, igual la vas a pasar bien, te vas a reír, qué sé yo, después quédate pensando si querés en alguna cosa o no, pero podíamos tocar temas que a lo mejor si nos poníamos serios teníamos que hablar desde otro lugar y no hubiesen sido Los Simuladores.
2: Federico, la última, a vos venís de un padre actor, y tenés un hijo que está empezando a pegarla, a hacerse reconocido. Hablamos hace un rato de las redes sociales. Las veces que te he visto en redes sociales te veo más de la mano de tu hijo que por algo tuyo. ¿Cómo te llevas con eso, con el perfil que va tomando Teo?
0: Bien, contento que haya encontrado algo que le guste. Él quiere ser actor igual, pero bueno, justo quiso ser actor cuando estamos en un momento muy bravo. Hizo algunas cosas en series, laburó en Polka, pero después medio que se paró todo. Y por suerte él la pegó bien con esto, con Davo, con 412, que les va muy bien, después con Luzu, que lo llamaron de Luzu. Tiene algo especial, me parece, Teo tiene algo él ahí lindo que funciona. él es bastante inquieto, está laburando mucho, y me pone contento, ¿viste? A mí, ¿qué voy a decir? Un padre que ve que un hijo más o menos quiere hacer tal cosa y le va bien, pura alegría. Y más sabiendo lo difícil que es tratar de vivir de esto, porque realmente es difícil, no es un chiste que es difícil, uh-huh. Y después puede haber más privilegiados, algunos privilegiados, pero la mayoría no son privilegiados y no son actores más por vocación que por profesión, porque no podés vivir de esto, y no es una manera de decir, es real, uh-huh. De la cantidad de actores que hay, muy pocos viven del laburo, muy pocos viven de ser actores. Uh-huh. Y en el medio yo tengo otro hijo que estudia ciencia de la computación, que le gusta mucho el arte, pero se dedica a eso, y una hija más chiquita que también estudia teatro ahora, mm. Veremos dónde termina, cumple 19 este año y veremos qué pasa, pero también está ahí metida. Ojalá le vaya bien. A mí sí me preocupa cuando eligen ser actores, porque sé que no es fácil, como a mi viejo le preocupó cuando yo dije que quería ser actor también. Ojalá tengan la suerte que tuve yo y puedan vivir de esto que les gusta.
2: Fede, te agradecemos mucho por la buena predisposición y por el tiempo que nos has dedicado para conversar un rato hoy. Un abrazo grande, hasta la próxima.
0: Un placer enorme, que estén muy bien.
2: Federico D'Elia pasó por El Epílogo para conversar un poco respecto de la producción de ficción en Argentina, respecto del rol del actor y sobre todo también, como que no, para hablar de los simuladores.
3: El punto final sirve para terminar una frase, para terminar una historia.
4: No siempre alcanza.

0: 48 minutos pasan desde la hora 18 en todo el país. Spin Doctors, Two Princes, lo que suena en el aire de FM Universidad y por supuesto a través del streaming en la web de FM Universidad también. De la mano del señor Wilton Ozan en el sonido y de Iván Espiro en la imagen, que hace lo que puede con semejante monigote, ¿no es cierto?, frente a cámara. 23 grados centígrados la temperatura en la capital entrerriana, a no ser que haya descendido un poquito, a ver, 22, actualizamos ahí, cielo con alguna que otra nube todavía y ya en descenso. Nos metemos en el cierre de este epílogo de viernes 18 de septiembre de 2026, con cortina de humor de la mano de Belisario Ruiz, así.
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0: No se asusten, no es Mario Pergolini, es el señor Belisario Ruiz que viene a ofrecer un análisis de humor. No sé, las gafas son parecidas, ¿eh?
3: Sí, tienen un aire. No, estoy un poco ojeroso. Fue para mejorar la imagen de que recibe el público. Es un favor que le estoy haciendo.
4: El público anda preguntando si estás vivo o estás.
3: Claro, ¿cómo es? Bernie.
4: Weekend at Bernie's.
3: Sería Bernie. No, estoy vivo.
0: Si es por mejorar la imagen que recibe el público, hay una bolsa por ahí.
3: Sí, bueno, pero ya, ¿se acuerdan de una vez Ginsburg la bardió mucho a una locutora de la noche por lo fea que era y apareció al otro programa con una bolsa a la cabeza?
0: No,
3: el programa
0: excelente.
3: Se llamaba bien, Te Escucho, no me puedo acordar el nombre, pero una rubia, pero era un programa de radio que se... Luisa Delfino, muchas gracias. Y era un programa de radio que se televisaba antes de que exista el streaming, claro. Y era fiera. Claro. Tenía como una cara muy para radio. Y bueno, cosas que pasaron. Bueno, para no irnos por las ramas.
0: Lo dice Brad Pitt, ¿no?
3: Al lado de Luisa Delfino soy Brad Pitt. Yo no le daría bola a Luisa Delfino. El leitmotiv de este programa, de esta columna, ¿no?, del programa, por si alguien se está sumando ahora, es encontrar el humor, la comedia fuera de la comedia, ¿no?
4: De su hábitat natural.
3: Exactamente, encontrarla en otros sitios. Y en este caso hemos traído el humor en campañas políticas.
0: Muy bien.
3: Hemos elegido, obviamente, porque el corpus, si no, sería infinito, hemos hecho un recorte que va desde el 89, o sea, la campaña política de Menem, hasta este año, en un spot que, si bien no es de campaña política, es un spot que larga Bullrich sobre sí misma. Entonces, para arrancar, vamos a arrancar, obviamente, cronológicamente, desde el 89, con unos spots de Menem. Un poquito de contexto para arrancar. Pensemos, ¿no? 83, Alfonsín, vuelta de la democracia. Mucha solemnidad, seriedad, ¿no? Uh-huh. Había que cambiar un poco la línea por donde se venía. Menem, un político no muy conocido hasta el momento, sí en La Rioja, pero no a nivel nacional. Una cara, mucha patilla, mucho pelo, era como una especie de...
4: Inconfundible.
3: Sí, inconfundible, pero digo, tampoco, no quiero decir impresentable, pero no entraba dentro de los cánones, ¿no?, de la seriedad, de la pulcritud. Pensemos en un Menem, y el contendiente en esa campaña de Menem era Angelós, ¿no? Anteojo grande, también un halo de seriedad, mucha solemnidad. El eslogan de Angelós era "Se puede". Bueno, vamos a ver un poco cómo contesta, porque lo que hay acá es una respuesta a la campaña de Angelós, cómo contesta Menem. Prestemos atención a la materialidad, ¿no? Y al contenido.
0: ¿Vamos? ¿Usted lo va a nombrar muchas veces más?
3: Digo. Ah, usted se tocó muchas veces, perdón.
4: Medio desubicado,
3: voy a decir Carlos primero de Anillaco.
0: Gracias.
4: Mejor, ahí está.

0: pero
1: Menem presidente.
2: El formato es siempre el mismo, alegría, ¿no? Y va cambiando la...
3: Pero la hizo Caloy a la...
4: Tiene una...
2: En ese se parece, no, pero los dibujos que, de los que estamos escuchando son los otros.
1: Menem presidente.
2: Caloy era peronista,
1: por supuesto. Alegría.
2: Es muy posible que sea Caloy.
3: Porque me hizo acordar a lo de los tire papelitos.
2: Sí, sí, muy, muy clemente, ¿no? Muy, muy la, sí, la cuestión de... No, dice que... Me quedó uno acá afuera que yo no pude... que no pude...
3: Entre, hágalo entrar ahí.
2: No, no, me quedó uno afuera que no pude encontrar ahí en el archivo, que era, se puede todo el día, se puede todo el año, parece que pidieran permiso para ir al baño. Y otro que decía, se puede todo el día, se puede todo el año. Mejor no puedan tanto que nos vamos al caño. Bueno...
3: Por lo menos tenían una vueltita. Hoy es todo mucho más directo, ¿no?
2: Más directo.
5: Sí, pero sí, digo, había algo artístico esto ahí.
2: Caricatura, el formato es dibujos, digamos, animados, porque están, sí, están animados.
5: Algunos medios parecidos al estilo medio hijitos, sí, ¿viste? Hay algunos como bien infantiles.
2: Y la idea es, digamos, la sonrisa, ¿no? Fíjense que se dibujaba sobre el final del spot. Y el humor como manera de atacar al otro candidato, ¿no? Uh-huh. No... burlándose, ¿no? Tanto del eslogan del se puede, de que si es chicato, uh-huh, del terror que daba porque dice Gianni Fangio, dicen que a Menem Gianni Fangio lo alcanza, porque venía muy bien en las encuestas.
3: Era antes de la Ferrari, por las dudas.
2: Sí, era antes de la Ferrari, recordemos, ¿no? Digo, y le contamos por ahí si hay gente muy joven escuchándonos.
3: Contale a Santi.
2: Exactamente.
3: Santi, un babo.
2: No, bueno, pero un tipo informado.
5: Faltaban 8 años para que nazca yo en ese momento.
2: Hiperinflación.
5: Sí.
2: Alfonsín no llega al final de su mandato, tiene que tomar la presidencia antes del 10 de diciembre. Uh-huh. Alfonsín, porque la cosa venía muy muy muy mal.
3: Menem toma la presidencia,
2: sí. Alfonsín entrega.
3: Eso hizo que Mauricio Macri sea el primer presidente que no fue del PJ que llegó a cumplir un mandato.
2: Exactamente, sí, sí.
3: Teniendo en cuenta lo accidentado, sí, de la Rúa, ¿no?
2: Exactamente. Sí. Bueno, ¿qué pasa, no? El humor está ahí, ¿no? La burla, el humor como burla, ¿no? No simplemente... A esto no lo trajimos, pero bueno, ¿qué viene después? De la Rúa.
3: Ajá. De la Rúa. Dicen que soy aburrido.
2: Dicen que soy aburrido, ¿no?
3: Porque no juego al golf.
2: Porque no juego al golf, porque no manejo una Ferrari, ¿no? Claro. Todas estas cuestiones. Digo,
5: claro, viene como a traer de vuelta una cosa de seriedad.
2: Exactamente,
5: ¿viste?
2: Vuelve la seriedad.
3: Es divertido que nos asalten a todos.
2: Exactamente, y hay... Ahí, yo no lo traje para no meter todo. Sí, ahí vamos con ¿qué pasa? Que pasa esto, pasa que
3: yo, para que usted no se suba a la Ferrari,
2: sí,
3: le digo que contamos con la veña del operador para, bien, extendernos un poquito.
2: Perfecto. ¿Qué pasa? Hay ironía en ese, dicen que soy aburrido, quizás, sí, bueno, pero digo, está trabajando ahí. La ironía es una de las formas del humor también, pero digo, el código es la vuelta a la seriedad.
3: A la seriedad, sí.
2: Mientras tanto,
3: porque veníamos de una época, como lo hablábamos el otro día con Tarico,
2: uh-huh,
3: una caricaturización de la política, ¿no?
2: Sí,
3: en el vínculo con la farándula, con la foto esa de los Rolling Stones con, uh-huh, los sacos de colores.
2: Exactamente.
5: La pizza con
2: y mire, claro, de hecho se eligió, digamos, caricaturas, ¿no? Para, uh-huh, digo, para
3: claro, marcarlo.
2: A ver si tenemos el 2, porque el segundo se estuvo metiendo un poquito. Ahí. Vamos para escucharlo.
6: En estas elecciones hay candidatos para todos los gustos. Los hay de plástico. Algunos que solo saben insultar a los buenos. Pero otros prometen, prometen, prometen y prometen. Pero hay un candidato que piensa en la felicidad de la gente. Menem presidente.
2: Vamos,
6: para que vuelva la...
2: Bueno, para que vuelva la alegría, dice, bueno, la cuestión, no, esta cuestión de la alegría, presidente mentiroso, hay uno que claramente se parece mucho a Alfonsín, está, digamos, siempre el foco, primero, no está la cara del candidato, yo, uh-huh, me acuerdo patente, mis viejos muy radicales, los dos, siguiendo las internas, muy contentos porque había ganado Menem, uh-huh, que le había ganado las internas a Cafiero,
3: claro,
2: en ese entonces, uh-huh, que era la cara más, más conocida del PJ,
5: sí,
2: y a Menem no lo conocía nadie. Uh-huh. Bueno,
5: sí, sí.
2: Y bueno, y su aspecto tampoco era, digamos, lo más vendible.
3: Pasó entonces, con Néstor después. con Néstor Jiménez, claro,
2: exactamente. Sí.
5: Hay algo ahí también, Beli, de como lo livianito, ¿no? Uh-huh, ¿viste? Sí. Como decir, bueno, vamos a reírnos un poco, la alegría, qué sé yo, qué tanto quilombo, ¿no? Claro.
2: La vuelta de la democracia ya era un hecho, claro, más allá de que
5: vamos a comer sanguchitos.
2: La pasamos bravo, la casa está en orden. Bueno, Alfonsín tuvo, yo creo que le restó 10 años de vida esa presidencia. Uh-huh. Pero bueno. Los tiempos iban cambiando.
3: Dijimos. Como pasó con el rock de protesta y Click Modernos de Charly García, también, ¿no es cierto? Sí, sí, el rock para la música para bailar y ya no para protestar.
2: Ya no para protestar. Tenemos una que es antes de la llegada de la alianza con el dice que esta es técnicamente del 97. Las elecciones donde gana la alianza va a ser el 99, recuérdenlo. Uh-huh. Este del 97 son unas legislativas, claramente. Y este es, Cavallo se había ido del gobierno de Menem, uh-huh, y presenta su propio partido y su candidatura. Uh-huh. Y esta es la que le tira la gente del Frepaso, uh-huh, a Cavallo. La 3.
0: Caca Cavallo, caca Cavallo, algo huele muy mal en tu pasado, en tu pasado. Trabajaste en la dictadura.
3: En tu cara gelatina.
0: Dura, sos amigo de Videla. En la cruz que te condena. Caca Cavallo, caca Cavallo, algo huele.
2: Se reconocen los dibujos de quién son, ¿no?
0: Sos padre del desempleo y abuelo de la crisis.
4: Lloraste por los jubilados, pero corrupción no viste.
0: Fue mal para presidente, ahora querés ser intendente.
3: Esto parece TBR.
0: Sí. Más dura, sos amigo de Videla. En la cruz que te condena. Cavallo, caca Cavallo, caca Cavallo, algo bueno.
2: Se reconocen los dibujos de quién son, ¿no?
0: Sos padre del desempleo y abuelo de la crisis.
4: Lloraste por los jubilados, pero corrupción no viste.
0: Fue mal para presidente, ahora querés ser intendente.
3: Esto parece TBR.
0: Sí. Más a la gente. Sí, Cavallo, basta, Cavallo.
5: Cosas cartunecuorescas.
3: Basta, por favor. Este parece el del Mono Mario.
2: Hay algo ahí, la animación rústica, el juego de palabras, ¿no? Caca Cavallo, sutil. Sí.
5: Bien grotesco, bien exagerado, ¿no?
2: Y los dibujos son los dibujos de Rep.
5: Uh-huh. Claro.
3: Miguel Rep.
2: Exactamente.
5: También.
2: Bueno, nuevamente, ¿no? El punto ahí está en la burla. En la burla del otro.
3: Que a Cavallo. Parece que me estoy refiriendo al boxeador Horacio, sí, Cavallo.
2: Horacio Cavallo.
3: A Domingo Cavallo ya le habían hecho una jugarreta. Con esos billetes de él con la nariz grande. ¿Te acordás?
2: Sí, me acuerdo.
3: No sé si eran billetes o eran simplemente folletos, digamos.
2: Habían salido, por ahí se me. Porque habían también salido unos con la cara de Menem. Uh-huh. No sé si te acuerdas lo que se llamaban los Menem Trucho, que yo.
3: No, pero estos eran de Cavallo con la nariz de Pinocho.
2: Con la nariz de Pinocho, sí.
5: Cavallo es espectacular.
2: Cavallo, bueno, burla, ¿no? Golpear. Digo, igual no era. El spot no se basaba solo en la burla, tenía mucha comedia, mucho humor, se hacía mofa, pero estaba muy bien dateada, muy digo, amigo de Videla, sí, de la dictadura, todo, bueno, todas las cuestiones de pasándole una lista, pero obviamente lo que predomina, ¿con qué nos quedamos todos? Con caca Cavallo, digamos, algo huele muy mal.
5: Sí, te hace volver a ser un nene de 6 años.
3: Ahora, ¿calumnias, injurias?
2: No sé, no jugaron, quizás un poco estaba dateado todo. Pero nadie se quejó, creo que nadie fue preso.
3: Porque en esa época todavía los, ni siquiera los, bueno, ni siquiera no son los únicos los periodistas que están eximidos de recibir denuncias por calumnias e injurias a partir de un caso entre, creo que, no sé si fue por el libro El Flaco de Luis Majul sobre Néstor Kirchner.
2: Sobre Kirchner, sí.
3: Me parece que fue a partir de ese caso. Pero ahí, en ese momento, ni siquiera el periodismo estaba eximido de
2: eso. No, por supuesto que no estaba exento, y bueno, pero no sé qué habrá pasado, la verdad. Para ver, una cosita en intermedio, digamos, que no traje video, porque sería muy, esto, para no hacerlo tan extenso, hay algo, la campaña de Laporta para jefe de gobierno, en el año que ganó... Que ganó Ibarra, uh-huh, casi seguro, iba a Laporta por el socialismo. Uh-huh. Caiga quien caiga, que era dominante en ese momento, cubrió una bicicleteada que hizo Laporta por la ciudad. Y Juan Di Natale le toca el culo a. Perdónenme, pero es culo, no es cola, uh-huh, se dice culo. le toca el culo a Laporta, qué sé yo, donde hay como una burla. Laporta no sabe cómo reaccionar, se prende a la joda, ¿no? Y después sale a quejarse de que eso lo perjudicó en su imagen. Di Natale, años después, saca en una nota que le hacen en La Nación, dice que está arrepentido de esa acción. Pero bueno, era un poco el desparpajo que tenía el estilo de caiga quien caiga. Y digamos, y lo que sucede posteriormente... Lo que sucede posteriormente es que también en el piso vuelven y dice, le arman como un eslogan rap, dice, la tenga larga, la tenga corta, vote siempre por Laporta. Medio que lo agarraron para el churrete.
5: Claro, sí, sí.
2: Y eso hizo que perdiera seriedad. Siempre dijo Laporta que eso le había hecho perder posibilidades, porque estaba muy bien posicionado Laporta en esas elecciones. Y para cerrar, me traje lo nuevo, que hay lo último, ¿no? Que es de este año, que es el en este caso, la mofa o el eje, el centro, no cae eso señalando del humor a otro, sino a sí misma, Patricia Bullrich, que es, ahí ya la forma es como, bueno, tomarse uno un poco en broma, liberarse, ablandarse, hacer.

0: al candidato más humano, más cercano, y ver, mostrar que tiene cierto sentido del humor y capacidad o posibilidades de reírse de sí misma.
1: Antes me quedé pensando, sí, con lo de la Rúa, digo, que también sería plausible de analizarse como alguien que se ríe de sí mismo de alguna, sí, manera, o al menos que se que asume, uh-huh, que no es divertido, uh-huh, digamos, sí, ¿no? Sí. Y él dice, voy a terminar con la fiesta a unos pocos, ¿no? Sí. Entonces también dialoga con la campaña que hizo Menem para llegar al poder, ¿no es cierto?
0: Exactamente. Hay muchas. Yo me acordaba mientras, también una de Terraño, que era, conseguí el spot todo, pero era muy largo y solo para un gesto, que es un... Terraño invitaba a alguien en el spot a comer, le abría la puerta de la casa, ponía unos fideos en una olla y decía, Terraño, senador... con C, uh-huh, y se transformaba en senador con S, ¿no? Un juego de palabras. Sí. Pero digo, está el humor también.
2: Sí, sí, sí.
0: El humor
2: es, me parece, elemento, que aparte, ¿no?, son spots que hace más gráfico, unos cuantos años, sí, que no aparecen.
0: Exactamente.
2: ¿No? O sea, así son más como un poco más elaborados, ¿viste?
0: Y va de la mano de esto, de acercar, ¿no?, al candidato. Terraño tenía una imagen muy rígida, muy, muy de seriedad, digo, que le ganaba, digamos, cierto prestigio. Pero también está el cariño, ¿no? Ahí hay dos, che, tenés por un lado el respeto, el prestigio, y por otro lado el cariño que te acerca también, uh-huh, al público, esto, digamos, a los votantes, uh-huh, en este caso. Patricia Bullrich, para cerrar, yo quiero antes recordar que ella, cuando era parte de la alianza, porque fue parte de la alianza,
1: de todos,
0: otras cosas,
2: de todas las alianzas,
0: tenía un twist que no encontré, pero que decía Patricia Bullrich. Bueno, es siempre, hay ella que tiene un estilo, digamos, muy patricio, no por ser de, digo, es Bullrich, uh-huh, no solo es Patricia, sino que es Bullrich, y en ese sentido es patricio su apellido. Siempre ha tenido una distancia, digamos, con el pueblo y una manera de ser. Bueno, y ha hecho muchas veces el esfuerzo de acercarse. Uh-huh. Y este pequeño spot que traigo para cerrar es el último, es lo último que ha hecho Patricia, pero no cerremos la cuenta, que pueden venir muchas cosas. Ahí, uh-huh, viene un año eleccionario. El 4, por favor. Sí.

0: Yo soy así.
1: Ahí la tenemos a Patricia, riéndose un poquito de ella. Y no nos olviden, porque las cosas pasan muy rápido en este país, que era en un momento donde se decía, ahora también un poco se sospecha, ¿no? Que viste, apareció cantando temas del Ali Expósito y no sé,
2: sí,
1: diciendo
2: sí,
1: que le gustaba mucho.
2: Rompiendo un poco.
1: Que podía romper esa alianza, ese maridaje, vamos a decirlo, para que no se enoje Karina, que tienen entre el presidente y Patricia, digamos. Mm. La buena imagen, ¿no? Recordemos que es el político que mejor mide, ¿no? Del espacio de la libertad de la Libertad de Avanza.
3: Claro. Pensaba que, si bien hace humor riéndose de ella, no se ríe de su principal característica por la cual se la juzga y se la burla, que es por su oratoria, su retórica o su falta de retórica,
1: por su,
3: ¿no?
1: Falta de retórica.
2: Y también hay mucho material de Patricia Bullrich haciendo cosas más graciosas que las que muestran el video también, ¿no? De, no sé, ese clip de apareciendo en cámara,
1: sí,
2: y saliendo,
1: sí,
2: para atrás.
1: Vuelta,
2: hay muchos más, ¿no?
1: Por
2: está bastante cuidado igual.
1: Hay un montón, por eso quise acotar, ¿no? El humor en la campaña y no humor de políticos, que lo podemos hacer, hay mucho
3: claro,
1: para hacer.
3: Claro.
1: O políticos siendo graciosos.
3: Esto tiene que ver solamente con campaña electoral.
1: Sí.
3: Porque,
1: esta es una,
3: porque
1: esta última no es una campaña electoral,
3: claro,
2: pero sí un spot.
1: Pero sí es un spot publicitario.
3: Bueno, claro, a eso iba, porque los oficialismos tienen la posibilidad de hacer campañas.
1: Sí.
3: Y en esas campañas, spot publicitarios. Ha quedado fuera, o a menos que usted no lo haya tomado como humor, en la época del fútbol para todos, los kilómetros de ruta que hizo el kirchnerismo.
1: Los kilómetros,
3: ¿no?
1: De ruta.
3: Que con el diario del lunes califica como,
1: claro,
3: una ironía, ¿no?
1: Califica como una ironía, sí, pero no. No era. No, en este caso yo me até, digo, de ¿por dónde lo metí? Porque vio que en el último plano de ese video, o en el anteúltimo, yo no me acuerdo, ella está entrando a un laberinto,
3: sí,
1: donde dice, por un lado hay jefatura de gobierno o gobernación de la, y por el otro presidencia, ¿no?
3: Claro.
1: Que es como guiño ahí. Entonces, técnicamente algo de campaña hay.
2: Y una paritaria también.
1: Una,
2: y una paritaria interna.
1: Así que, bueno, nada, esta cuestión, los esfuerzos de la Bullrich para que acercarse al pueblo, al electorado, y que la quieran un poquito más. Y bueno, nada, espero que les haya gustado. Y las distintas maneras en que puede entrar a jugar el humor. Entre, ¿cuántos años? Del 89 un numerazo. Hasta el 2026.
3: El otro día un entrevistado me dijo, también, un numerazo, ¿no? ¿Te acordás, Iván? El miércoles, me acuerdo cómo fue. Acordé un numerazo.
1: 37 años de...
3: Un montón, me dijo. No me dijo un numerazo. ¿Hace cuánto? Un montón.
1: 37 años de democracia, podríamos decir. Elegido en algunas campañas, algunas que hemos tramo y otra que simplemente mencionamos.
3: Excelente, querido Beli, gracias por eso y gracias por esos lentes negros que ha traído en el día de hoy el humorista enmascarado en esta nueva entrega de Cortina de Humor. Para el cierre de este el epílogo de cada viernes, te hemos acompañado aquí desde el estudio de FM Universidad y frente al micrófono Belisario Ruiz, Santiago Ergui Alcaín y Alejo París, pero con de impecable labor en la parte técnica tanto Wilton Ozan como Iván Espiro. También tuvimos la posibilidad de escuchar el reporte periodístico de la semana de la mano de Juan Bracco y la entrevista destacada con el reconocido actor Federico D'Elia. Y le pregunto la parte técnica para no meter la pata. ¿Tenemos cierre? ¿Eh? ¿Está programado el cierre? Bueno, entonces de esta manera, habiendo transcurrido 11 minutos desde la hora 19, ponemos punto y final por el día de hoy y por esta semana, con la promesa de reencontrarnos, si todo sale bien, el viernes que viene en esta franja, de 17 a 19, para hacer el epílogo. Gracias por acompañarnos.
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